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0: Las 6 con 4.

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0: Las 6:39.
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3: Ofendida y le dan un chanclazo a Jorge Campos.
4: Además, basculean a Messi y además tendremos espirulina, bichos, chapulines, pulgas y hasta mexicanos bien cachondos y sabrosos.
3: Pero primero, surquemos los cielos de la poética y decapitemos a la medusa de la insensatez y la vacuidad con la afilada lengua del Perseo del fútbol. Su excelentísima santidad, Alberto Nati.
5: Estoy preocupado porque ¿cuánto va a durar la presentación cuando vayamos por semifinales?
4: Va a estar buenísimo.
3: Varios mundiales.
5: Píndaro con sus odas olímpicas va a quedar corto con tu hogar.
4: Es que además de todo, la verdad es que mereces todo lo que se te dice, Lati. Esto no es lisonja barata, es nada más que la verdad. ¡Oh, gran maestro! Claro, ¡ilústranos!
6: Bueno, la inspiración es inagotable, Lati.
5: El editorial de hoy tiene que ir a lo que está aconteciendo en este momento. Está concluyendo el partido entre Portugal y Croacia. Si nada cambia en las últimas fracciones de segundo que quedan, Portugal habrá eliminado a Croacia y Cristiano seguirá adelante, Luka Modric estará fuera. Pensaba en una frase de un escritor portugués, premio Nobel de Literatura, José Saramago, que decía: espero morir como he vivido, respetándome a mí mismo. Si este es el final para Luka Modric, o si esto hubiera sido el final para Cristiano Ronaldo, bien podrían haberlo dicho, sustituyamos morir por ser eliminado o por terminar un camino que empezaron los dos en Alemania 2006, aunque ¿qué creen? No hay final.
4: ¿No?
5: Croacia empatada.
4: ¡Sí! ¡No! ¡Sí! ¡Croacia sí empató!
3: ¡Qué maravilla!
4: ¡En efecto!
5: Croacia empatada.
6: ¡No! ¿Ya lo validaron?
5: Pero lo que voy con esto es, son dos caminos que llevan desde 2006. Luka no tiene 6 certámenes porque a 2010 no calificó su selección. Lo que más me sorprende de los dos, aparte de la ética de trabajo, de la disciplina, de la perseverancia, del ser insaciables para seguir adelante, lo que más me sorprende es el querer seguir jugando, negando al tiempo, un partido para la época y que sigue como regalo. Bujadin Boskov, un célebre entrenador balcánico de entonces Yugoslavia, llegó a España y lo resumió de una manera perfecta diciendo: fútbol es fútbol. Ese suprimir los artículos porque no hablaba bien español hace perfecta la frase. ¿A qué equiparamos este deporte? ¿Con qué podemos equiparar el fútbol? Alguna vez le pregunté al gran Memo Arriaga, escritor, guionista de élite, cineasta, ¿por qué no había una gran novela sobre fútbol? No sobre el romance en la grada, no sobre lo que pasa fuera del partido, no, sobre fútbol. Y me dijo, porque los guionistas no podemos superar a lo que hacen en la cancha. Y es cierto, ¿qué guionista no se hubiera aventurado a decir, yo te voy a contar la historia de un partido? Y se iba a atrever a hacer una final como la de la Copa pasada entre Argentina y Francia. ¿Qué guionista se hubiera atrevido a confrontar a Cristiano y a Modric en un partido de 16avos de final y que tuviera un desenlace de este tipo y que sigue adelante? Fútbol es fútbol y por eso ese fútbol es fútbol nos conecta con algo que nada más puede. Nos conecta con la infancia, en donde vemos al tipo más serio, al tipo más inconmovible, al tipo más estoico, gritando, abrazado, llorando. Eso tiene. Y en este momento sigue adelante la historia con dos personajes que se resisten a morir. Cristiano ya salió de la cancha. Modric, hasta donde entiendo, seguía en ella. Pero al margen del resultado, los dos, si hoy terminaran su andar mundialista, podrán clamar que sí, murieron como vivieron, respetándose a sí mismo. Y respetarse a sí mismos es exigiéndose siempre lo máximo, porque siempre fueron capaces de darlo absolutamente todo. Comenzamos, señores.
3: ¡Bravo! Lo más impresionante es que lo que acaba de hacer la expulsado.
7: Es correcto.
3: Me pongo de pie para recibirlo. Es
7: que lo recibe. Oye, que están revisando, ¿Están revisando la jugada. Oh, vamos a ver si de veras.
8: Si
7: vamos
8: a ver si de veras. El marcador tienes que regresar a hacer,
3: hacer otra editorial.
5: Sí, pero ¿estás de acuerdo, Eduardo, que hay circunstancias que obligan? Y no contó
8: lo
5: el gol.
8: Lo echaron para atrás.
5: Lo echaron para atrás.
8: Oye, pero bien de regreso.
7: Pero ya van dos veces, ya van dos veces.
8: No. Vas de regreso.
5: ¿Estás de acuerdo conmigo en el término fútbol es fútbol? Qué frase tan perfecta. Con la falta de artículos, ¿no? Con lo mal estructurada que está. Esto no tiene nada que ver con nada. Yo he visto a gente que no es futbolera de cepa estaca, por ejemplo.
7: Sí, sí, sí.
5: Gritando, emocionado, claro. etcétera.
7: Sí.
5: Y lo llevo algo más allá. ¿En qué otro escenario se atreve el adulto a disfrazarse así? Conozco gente a la que le dice la esposa: es el cumpleaños de mi primo, una fiesta de disfraces, ponte un paliacate y hace berrincha y no va. Y aquí nos tenemos cuando juega México hasta con calcetas rojas y haciendo movimientos de calentamiento como si tuvieran partido ese día. Es solamente el fútbol.
7: Mueve pasiones el fútbol. Exacto, y además, ¿no?, de todo, pues te sientes parte de un país, parte de un equipo, parte de una cultura y parte del desmadre. Porque además, a mí lo que me ha gustado de las Copas del Mundo es que te unes al relajo. Yo creo que, claro, es una cosa que hace que el país
3: mundial
7: se unifique.
3: Pero sobre todo es una fiesta en México. Y el fútbol es el espacio en el que los hombres podemos llorar sin complejos.
7: Además,
3: en la derrota y en la victoria y en la emoción. Vi las lágrimas, los ojos vidriosos de Javier Aguirre y lloré yo también.
7: Pero eso es por los whiskies.
5: No, se le acabó.
7: Por eso.
5: Era porque se había acabado. A ver, ¿a ti te ha pasado que se acaba la ginebra y lloras?
7: Sí, sí, sin duda, pero desconsolado.
8: Es de la época de las ventanitas, este.
7: Exacto, Somos.
5: Y luego nos pasa que lloramos en el estadio y aparece un compañero y te graba.
8: Ay, por favor, Latín.
3: ¿Qué momento?
8: Ah, ¿rencorosito?
5: No, ¿quién me grabó? Pero
3: ¿quién lloró?
5: ¿Quiere llorar? Estoy en mi sentimiento y luego Félix abre la toma y empieza a hacer cara de...
8: ¿Qué? ¿Viene a sacar sus rencores?
5: No.
8: ¿Un mes después?
3: Se fue la inauguración.
8: ¿Ni yo?
7: Félix, te lo agradece todo México porque un titán de los deportes, como lo es el señor Latín,
8: tiene sentimientos.
7: Demostró sentimientos. Pero demostró,
3: es un ser humano.
5: Al menos Félix no habló de mis olores.
3: Y mira que se te acercó suficiente.
7: Oye, sigue oliendo a cable.
5: ¿Qué pasó?
7: Sí, estuvo suficientemente cerca. Yo insisto, aquí huele a cable quemado. Oye, avísenle.
5: No, pero ¿qué jornada, bueno, para la historia? Lo doy de Croacia y Portugal. Da para polémica, da para debate, pero Beto, sobre todo da para épica.
8: Sí, independientemente de cómo termine el partido, quién avance, quién se quede fuera, sigue siendo perfectamente vigente tu editorial, en la que... De estos dos monstruos, uno de 40, otro de 41 años, Modric y Cristiano Ronaldo, pues son dos de las grandes figuras, de las grandes estrellas que nos permite ver esta Copa del Mundo, y fueron muchas otras antes, ¿no? O sea, dos grandes representantes del fútbol del siglo XX.
7: Y hay que decir que Luka Modric parece...
8: Siglo XXI, perdóname.
7: Parece una bruja de las que pintaba Velázquez.
8: ¿Modric?
7: ¿Qué onda con la cara de ese brother?
5: Del fútbol.
3: Respeto, es una de las más grandes figuras
5: del
3: fútbol.
5: Parte de la carga democrática del fútbol. Para el común de los deportes, un muchacho con el cuerpo de Modric,
7: sí,
5: no sería válido.
7: Pues no.
5: O sea, ¿estás, no?, de acuerdo? ¿Cómo
8: de
5: hace?
8: Hecho, él le costó mucho trabajo,
5: claro,
8: ¿no? Por su estatura, por su
5: Mora
8: físico.
5: Tiene,
8: le costó,
5: sí,
8: muchísimo
5: Mora tiene un
8: trabajo.
5: Cuerpo parecido, claro. Al menos Messi es un poco más compacto. A mí me sorprende con Modric, sobre todo cuando lo ves en vivo, que con ese cuerpo tan menudito logre hacer concha moviéndose en torno al balón para que el rival no pueda pasar.
8: Sí.
5: Tiene un manejo de cuerpo espectacular, ¿no?
7: ¿Cuál es tu cuerpo ideal en los futbolistas?
3: El de Cristiano Ronaldo.
7: Ronaldo, ¿no es muy estético y bonito?
5: Sí, pero no creo que sea obligatorio. Pelé era bajito, por ejemplo. La gente no lo tiene tan
3: Maradona
5: claro.
3: Maradona también.
5: Pelé no era alto. Maradona era mucho más bajito.
7: Pero ¿cuál
5: era
7: de los jugadores, Lati, te hace sentir cosas?
5: Ah.
7: Ah, exacto, es eso.
8: Él ya dijo una vez que cuando entrevistó a Cristiano Ronaldo...
5: Franz Beckenbauer.
7: Beckenbauer. Ese es tu tipo. Ajá.
5: Era.
7: Finalmente vamos avanzando aquí, ya vamos entendiendo algo del...
8: Dijo que se le arrugó aquello cuando
5: viajar,
8: conoció a Cristiano Ronaldo y lo vio así en persona.
5: Me tocó viajar con Beckenbauer en una gira previa a 2006. Fuimos a Irán, a Corea. Y era espectacular, que por mucho que dábamos vueltas, bajamos del avión de 12 horas, la camisa no se la arrugaba. Una vez le dije: oiga, Kaiser, ¿usted se cambia camisa? Me dijo: no. ¿Bajón? ¿Por qué?
3: A mí no se me arruga, Lati.
7: A él no se le arruga.
5: ¿Tú hubieras contestado así?
3: Pues sí. Oigan, me informan que acabó el partido.
8: Ya acabó el partido.
3: Gana Portugal, 2-1, avanza. Este es el adiós de Luka Modric, ya no jugará más.
5: Yo creo que es muy posible que se retire, y es una pena porque una cosa, veo a Luka Modric más en forma que a Cristiano y a Messi.
7: ¿Y sabes qué?
5: Estoy diciendo algo fuerte.
8: No, totalmente.
5: Luka Modric está más en forma que Cristiano y que Messi.
8: Este fue un partido de altísima exigencia física y ahí estuvo Modric todo el tiempo.
7: Oye,
8: fue un gran partido.
7: Pelearon con todo. Lo estábamos viendo ahorita justo antes de iniciar el programa y pelearon con todos los croatas, con todo.
3: Pelearon el gol, qué poca Modric.
7: Sí, no, pero la verdad, o sea, hubo grandes jugadas. Estuvo buenísimo.
8: A verlo.
5: espérate mucho que verlo. Porque el penal de Portugal tiene discusión.
8: No,
5: porque
8: hubo.
5: No dije que sí, eso que no es, dije que tiene discusión. Ya no lo discutimos.
8: Vamos a reproducirlo.
5: El penal de Portugal.
8: Párate. Te voy a decir cómo lo agarró.
5: ¿Qué me quieres hacer, Félix? ¿Es la de espaldas el delantero?
9: No, no sé qué está pasando, pero Félix está abrazando por detrás a Lati de una manera sumamente peligrosa. Lati se ve más tieso, más incómodo que Stephen Hawking.
7: Se ve molesto, en efecto.
10: Eso.
7: Oye, ¿sí te acuerdas que estamos haciendo radio, Félix, o no?
5: Es lo que quieres, lo que él quiere es tocarme. Si es en radio, en telegrama o en tele.
10: Eso.
5: Ay,
10: aunque sea un segundo.
9: Es falta.
8: Claro, impide moverse el atacante.
5: No, sí me impidió moverme.
8: Es falta en cualquier parte del mundo.
7: Ok.
5: ¿Qué reto es hacer radio con Félix? En el estudio. O sea,
7: prácticamente imposible.
5: Félix tiene una meta en este programa. Voy a llevar la capacidad de descripción de mis compañeros a límites insospechados.
7: Está bien. Pero bueno, tenemos más en este programa. Hablemos ahora de Cristiano Ronaldo, al que le apodan el bicho. Lo acaban de ver en acción en el partido, pero nunca nos han aclarado qué tipo, qué clase, qué especie de bicho
5: claro,
7: es.
5: ¿Qué bicho es?
7: Pues sí, hasta hoy, que este aficionado, probablemente un entomólogo avesado, nos va a dar la respuesta. ¿Y qué creen? No contaban con su astucia. Adelante, por favor.
11: A ver, cuéntame por qué el Chapulín Colorado y de Portugal.
9: Es un charro, bueno, Chapulín
12: estamos
9: Colorado.
12: Estamos apoyando a Cristiano Ronaldo. Somos mexicanos, pero el mundial es universal, es para todo el mundo. Y que viva el y que viva México.
11: Y Ronaldo. A ver, aviéntense un siu.
9: Se aventó el siu más chafa que he visto en la historia, pero ese no es un chapulín. Cristiano no es un chapulín.
7: Pues eres un chapulín.
9: Chapulín los de Moreno.
7: Sí, exacto. Y de otros partidos, pues sabes, a ver si no se meten en un problema, o sea, con decirles que la federación ya se asesoró con Florinda Mesa en cuestión de derechos y los van a demandar, güey. O sea, Florinda es terrible, terrible.
9: Pues Cristiano será más ágil que una tortuga y más fuerte que un ratón, pero yo les informo que no puede con una pulga.
7: Pues sí, la verdad es que sí se lo pasan por el arco, pero bueno, claro que se puede apoyar a dos equipos. A la vez pregúntenle a Cristian Nodal. Si ese güey, por ejemplo, juega en una cancha, juega en la otra, cambia de equipo, no pasa nada, pero bueno.
5: O sea, mete gol al equipo y puede tuitear orgulloso de su partido.
7: Él estaba metiendo gol. Lati estaba metiendo gol en las dos porterías, al parecer, en el mismo partido. Eso dice.
5: Era orgulloso de su relación, ¿no? Orgulloso de su gol.
7: Exacto, de su gol.
9: Fan de su relación.
5: Fan de su gol, sí.
9: Pero se metía goles en su propia portería.
7: No. ¿Sí? Que metía en dos porterías. Bueno, y quién sabe, a lo mejor no. A lo mejor sí, a lo mejor quién sabe. Nadie lo puede.
9: ¿Quién no lo ha hecho?
7: Exacto.
8: Como aquel que junta la merienda con el desayuno también.
7: ¿Alguna vez te metiste gol solo, Félix?
8: En este programa llevo
7: No, bueno, empezaste el programa haciéndolo, pero digo, en la portería. ¿Tuviste muchos autogoles?
8: No, fíjate que no.
7: No,
8: es de las pocas cosas desastrosas que me faltaron.
5: Un penal como el de Fargrug.
8: Que haya pegado en un poste y haya
5: ajustado. La agarró y la metió con el pie. Algo así.
8: No, fíjate que no.
7: Ok.
9: Oye, y uno como el más épico autogol que yo he visto, Miguel Marín.
8: Ese es único.
9: Que iba a despejar de manos, gira el tronco con la pelota en la mano y gira tanto que la mete solito en su portería.
7: Ay, ¿qué pasó, Félix? Un análisis de portero. Le quería imprimir tanta fuerza que no la soltó.
8: Era un partido contra el Atlante, era un Cruz Azul Atlante precisamente. Entonces él va a sacar de manos hacia un costado y ve que el jugador del Atlante se mueve hacia el Cruz Azul que iba a recibir la pelota. Entonces se arrepiente. Y pues es un movimiento muy mecanizado, ¿no? Tomar la pelota.
7: Y se la metió solo.
8: Pero pues
5: muchos de los grandes errores
8: se les escapó la pelota.
5: Bueno, el fútbol en la vida.
7: Sí.
5: Cuando vas a mitad de camino y dices, y
7: te arrepientes.
9: La indecisión.
5: Beto Aspe me contaba de su penal en el 94 contra Bulgaria. Cuando había metido uno en el primer tiempo. Y él quería tirar el quinto, pero le dicen, vas el primero. Va corriendo con la idea fija y cuando empieza a correr, cambia de opinión de qué es lo que tiene que hacer. Y me decía, Beto, ese fue el único problema. Y creo que fue el único penal que falló en su carrera.
9: El que nos costó la eliminación.
5: No, porque luego le dijo Campos, yo conozco.
8: No, se fallaron tres.
5: Le dijo
8: en
5: Campos,
8: esa serie.
5: Yo conozco cómo tiraba la COP, se lo voy a parar. Y Campos lo paró. Y ya luego vino el fallo de Jorge Rodríguez y de Marcelino.
8: No, es todo un caso, perdón, que lo extiendo un poquito más, pero él tira un penal en el 98.
5: Sí,
8: después,
5: sí. Al siguiente torneo.
8: Pero fue un trabajo mental de 4 años. O sea, durísimo trabajo para tener esa revancha que buscó y llega el penal. Fue contra
5: Bélgica. Contra y que Bélgica. Le dicen que Luis Hernández iba a acercar al balón y solo de ver la mirada de Beto dijo, no. Si toco la pelota me mata.
8: 4 años pensando en este momento y se le da. Sí.
5: Pero si arrepentirte es un problema.
9: Así es.
7: En la vida.
8: Rodar es un problema.
9: Sí, manejando es peligroso.
7: Súper.
9: La indecisión, en el boxeo.
7: En el boxeo, en las motocicletas, son dos cosas que amo. O sea, una vez que te enfilas
5: a medio gancho en el
7: boxeo. No, güey. O sea, no puedes recortar el golpe. O sea, o lo aterrizas o y te preparas para el que sigue. El arrepentimiento en el box quiere decir que te van a romper el hocico. Eso es lo que quiere.
8: Sucede con los porteros cuando vamos por un centro y a la mitad
7: así
8: vemos que no vamos a llegar. Ayer le pasó al portero de Senegal.
5: Y terriblemente
8: le cuesta al final el...
5: El primer portero que reconoce es un error. Perdón, Eduardo.
9: No, dile. Sí, yo estoy muy triste porque perdió Croacia. Pero bueno, por lo menos los de Portugal me parecen los más guapos de todo el torneo.
7: ¿Te parecen bonitos?
9: Sí, no los viste.
7: Pues mira, Cristiano Ronaldo hoy metió su gol. Ese penal estuvo para mí. Digo, yo que no sé nada de fútbol, lo tiró al centro, engañó al portero. Sí. Pero tiró al mero centro. El portero, la casualidad, se le queda quieto y
5: con
7: lo falla.
5: Los penales hay una frase que es demasiado cliché, corrígeme.
7: Ajá.
5: Penal atajado es penal mal tirado. Penal que entra, no hay discusión.
7: No pasa nada.
5: El cobrador va viendo al portero. Y el cobrador, si la tira al centro, es porque entiende que por ahí es. ¿Qué pasó?
7: Félix hace caras, se duele, se molesta.
8: Se casa con ciertas frases.
5: No, me caso.
8: O sea, el área chica es del portero.
5: Ajá. Pues es del portero.
7: No.
5: ¿Tú de qué quieres que sea el área chica?
9: La área chica es tuya, ¿no?
8: Sí.
5: Va a decir que también.
8: ¿Y la grande es tuya?
9: La grande también es tuya.
8: No. Perdón, pero
5: si el penal
8: es quitarle
5: entra,
8: mérito a los porteros.
5: Si el penal entra, es porque estuvo bien tirado o mal tirado.
8: No necesariamente.
9: Ni una ni otra.
7: Félix,
8: no es cierto.
7: Perdón que me meta yo en esto. Soy un villamelón, pero mira, lo que te está diciendo Lati, de hecho, ensalza al portero.
5: Claro.
7: Lo que quiere decir, siento yo, es que si el portero logra atajar, es una técnica perfecta, lo está haciendo bien. Lo demás es un área imposible de cubrir, incluso para dioses del arco como tú. Te están ensalzando y no te das cuenta,
8: no,
7: carnal.
8: Porque dice penal fallado, es penal mal cobrado.
5: Algo hizo mal.
9: Estoy de acuerdo.
8: Y el arquero no hace nada, ¿no? Porque además...
7: Hace bulto, ¿no? Sí hace. Sí hace.
9: Estorba.
7: Bulto, estorba.
8: Ya encarrerados.
7: Estorba.
8: Falló el penal. ¿Y el arquero qué, güey?
5: Tiene mérito el portero.
8: Claro, pero
5: el penal
8: se dice automáticamente falló.
5: Aprovechamos.
8: Se dice atajó.
5: ¿Por qué se inventó el penal si no es tomado en 1895? Hubo una falta,
8: la pena
5: un
8: máxima.
5: Tiro, y en la línea de gol un defensa metió la mano. Dijeron que se haga el tiro libre, se puso en fila todo el equipo y evidentemente no entró. Tenemos que hacer algo diferente para generar una ventaja.
9: Ese es el origen del
5: penal. Ese es el origen, 1895-96, estoy equivocado. Sí. Se inventa el penal. Y le ponen de esa manera porque decían, pues evidentemente, esta es la cadena perpetua. Este es
8: el gol.
5: Exactamente.
7: Bueno, y hay otra cosa.
5: Para dar toda la ventaja al cobrador.
7: Hay otra cosa importante, Félix. Es una regla de vida. ¿A quién pones en la portería? Al más malo del equipo. O sea, siempre, güey. Sí, ahí está.
8: Y me lo dice alguien que nunca se pudo poner de portero.
7: Yo era defensa y a mí...
8: ¿Por qué no te pusieron la portería?
7: Porque a mí nomás me metían a lastimar gente. A mí
5: nada,
7: me metían...
5: Ese nada me recordó a alguien.
9: No hagas nada, güey. ¿Qué defensa ni qué nada?
7: ¡Ah, no!
9: Yo jugué contigo.
7: Espérame, te lo juro.
9: Ni patear sabía.
7: No, yo
9: ni
7: sé.
9: Ni paulear sabía.
7: ¿Te acuerdas de mi número?
9: Nada.
7: ¿Te acuerdas de mi número?
5: ¿Qué número
7: era?
9: Mi número 0-0.
7: Pedí el doble cero. Yo era el 0-0 del equipo y a mí nada más me metían cuando había que lastimar a alguien, güey. Ves al 11, pégale.
9: Eso sabía hacer.
5: Se lastimaba
9: nada.
5: Él solo.
9: Se lastimaba solo.
7: Pero ¿qué tal las fiestas después? Pues, se ponían buenas, sí. Ahí está.
8: O sea, no existías al doble.
9: Pero el 0-0.
7: Es que yo nunca jugué fútbol, la verdad.
5: Eduardo sí jugaba.
7: Eduardo,
9: era pésimo, pésimo.
7: Los dos éramos malísimos.
9: No tan malo como José Ramón.
7: Esto fue en un equipo de la estación de radio. Charo Fernández nos compró uniformes en W.
5: Saludos.
7: Y éramos el equipo, ¿no? Y nos mandaban ahí. Un día me fauleó Jan Duvergiero. Che, güey, donde te vea, güey.
5: No, si el burro jugaba en el equipo. El burro sí jugaba, ¿no?
7: El burro jugaba con su persona, güey. ¿Qué pasó, Felipe?
9: No, sí jugaba.
8: Perdóname, el burro llegó a la reserva profesional del Atlante.
7: Pues no, pero del Atlante.
8: No, ese es otro burro.
7: Ese es otro burro.
8: El otro burro.
7: No, yo decía Van Racky.
8: No, Van Racky, no, por favor.
5: ¿A 30 años del calabozo no lo reconoces?
8: Sí, no, claro que sí.
7: Mira, la única reserva a la que llegó es a la reserva 1800 de algún ron asqueroso. Y ahí se quedó. Sí.
5: Saludos, burro.
8: Una última. No, por favor. Se la guardo para el rato.
7: ¿Qué?
9: Que te la guarda para el rato, sí. No sé qué quiso decir con eso.
7: Guárdatela ahí en tus recuerdos,
8: es que
7: Félix.
8: Me debes una de hace 30 años.
9: Pero penal que se falla es culpa del tirador.
5: Sí.
8: Es mal cobrado.
5: El trabajo del portero es sin importar que esté en la portería.
7: Y el más malo es el portero. Siempre.
9: Ahí sí lo estoy.
7: Ya sé que no, güey, estoy jodiendo. Por favor.
8: Hoy es el más dotado el arquero.
5: Amigos de radio.
8: El más dotado del equipo es el portero.
7: No, el ser tampoco. Dotado, sí, al gordito siempre lo ponen ahí.
9: Para que obstruya, para que lo pare,
7: para que
9: ataca, Félix. Hay cariño.
7: No pasa nada. Estamos jugando.
13: ¿Pero así qué?
8: Así quiero apretar el pescuezo.
7: Estamos jugando. No pasa nada.
9: Del ganso. Cristiano Ronaldo está mal y de malas. Si no fuera suficiente con la enorme presión que carga por superar a Messi, ahora además tiene que superar las más grandes maldiciones futboleras. No la del brujo ese africano. No, la maldición del Cruz Azul. ¿Quién está la máquina hoy, amigo?
8: ¿Manda? Ah, con Portugal, ¿verdad? Con Cristiano.
9: ¿Pero vienes a salarlo?
8: No.
14: Saló a Portugal este cabrón.
8: Yo también, vengo infiltrado. Messi es mucho mejor. La cabra es Messi. Cristiano es un muerto.
14: Cristiano, tres goles Cristiano hoy. Tres goles hoy, Cristiano. Tres.
9: Pues ni tres ni dos, pues sí metió uno de penal.
13: Sí. Y le anularon uno por milímetros bien anulado.
9: Bien anulado, sí.
13: Sí, claro.
7: Pues la verdad se vieron buena onda, ¿eh? O sea, si en verdad querían salar, pues hubieran puesto la de Ecuador y ya. O sea, con eso sí, se friega.
13: Hay mucha sensibilidad ahí.
7: No, pero ¿sabes qué?
9: Está duro el tema.
7: Muchas excusas, Félix. Yo no creo nada de lo que se está diciendo por ahí, ¿eh? No sé si vamos a abordar el tema o no, y yo creo que no. Pero ¿sabes qué? Creo que se arden mucho y buscan cualquier excusa.
13: En la vida que basta con decir perdí.
7: Y ya.
9: Y no andan inventando faltas.
13: ¡Perdí! Y más cuando te pasan por encima tan olímpicamente como lo del martes.
7: Correcto.
13: Que a México le puede pasar en cualquier momento, espero que no, pero no. Es parte del fútbol. Decir perdí, hombre.
7: Sí, pero además irte chillando, o sea, de verdad, irte lloriqueando, gimoteando, poniendo excusas, es que esto y lo otro. Ya, váyanse a Ecuador, bueno, y váyanse más lejos si
13: ya
7: quieres.
13: ¿Ya ves que no era una nacada irles a cantar?
7: No, sí ahora era una nacada.
13: Ahora ya
7: sí
13: estás
7: es
13: en
7: una
13: favor.
7: Nacada.
13: Sí, qué bueno.
7: Perdóname.
9: Fue una nacada.
7: Fue una nacada, sin duda. Y eso quien no haya ido a hacer eso es un naco sin educación.
9: Imagínate que tú invitas a alguien a tu casa a dormir y en la noche vas a pegar en la puerta. No, güey, no. Somos anfitriones. Aquí son nuestros huéspedes.
8: Escucharon, ¿no escuchaste? ¿No viste las versiones de los ecuatorianos? Estaban del otro lado.
7: No importa si escucharon o no,
8: vidrios,
7: ya no vamos a entrar a esta discusión otra vez, pero no importa si escucharon o no, es de mal gusto. Es de gente pequeñita y no somos un país pequeñito,
13: basta,
7: somos un país grande.
13: Con lo que haces en la cancha para ganar.
9: Exacto.
13: Punto.
8: Que puede sobra, ¿no?
13: Pues, entonces, ¿para qué querías?
8: Bueno, ya es tema agotado ese.
13: Volvió a agarrar.
7: Félix, ya
8: otra vez no se puede.
7: A ver, están viendo en radio, para los que no lo pueden ver, agarra el micrófono con las dos manos y se enoja y hace así.
13: De...
7: A mí sí me gustó que les vayan a cantar a esos güeyes.
9: Ponte los zapatos de Félix, güey. A él le tocó que le aventaran piedras en su autobús, que le hicieran ruido en sus hoteles.
7: Bueno.
9: Él guarda ese rencor.
8: Que
9: temeara
8: la portería.
9: Que temeara la portería Cuauhtémoc Blanco. ¿Eso
8: no tienes
9: que
8: decir quién, nada más tienes...
9: Todo México sabe,
7: bueno,
9: que fue
7: a ver,
9: el tema, güey.
7: Eduardo, si no lo quisieron de niño, no es mi culpa. ¡Ya! O sea, no, no es cierto. No es cierto, güey. No es cierto, Félix.
8: ¿Pero qué?
13: Sí me quisieron, en serio.
7: Ya, yo
8: o sea,
7: sé.
8: Fui el último de 10.
7: Has sido un niño adorable.
8: Me crié con mis hermanos.
7: Imagínate, el niño porterito.
9: ¿Y entonces,
7: ¡ay!
9: ¿Qué pasó?
7: ¿Qué sucedió?
9: ¿Qué explicación?
8: No había presencia parental.
9: Bueno, vamos a hacer terapia de grupo al regresar de este corte. Vamos a una pausa. También vamos a analizar a la Furia Roja, que hoy ganó 3-0. Basculean a Messi, la voz del pueblo, y unos picones con Félix.
7: ¡Eso!
9: Lati,
7: ¡picones! Vamos y venimos.
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8: Soy Iñaki Álvarez y esto es Hecho en México. Hablemos de Eric Lira, que es el equilibrio, inteligencia y orden en el medio campo, dominando la contención y la defensa central. Con 25 años, Eric se encuentra en el mejor momento de su carrera, siendo un jugador de esos que conocemos como
9: todoterreno.
8: Corre, recupera, distribuye y entiende el ritmo del partido. En torneos grandes, su disciplina táctica se convierte en un arma clave para competir al más alto nivel. Ahora, buscará afianzarse en el equipo de Javier Aguirre y ser el siete pulmones que necesita la selección, recordando que después del Mundial tiene un objetivo en mente: ir a Europa.
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12: Más o menos a la mitad, como un volado. Pero si esta pregunta se la planteas a las casas de apuestas, antes de que arrancara este torneo, un Inglaterra-México, la diferencia hubiera sido 80-20 en favor de Inglaterra,
13: sí,
12: o más.
13: Sí, sí, sí.
12: Pero con lo que hemos hecho,
13: Félix ya sacó sus apuntes.
12: Con lo que sí, claro.
13: O sea, ¿quiere decir que nos vas a hablar de qué, mi querido Félix? No, ¿qué traes ahí?
12: Porque si hablábamos de Inglaterra.
13: ¿O estás para, haciendo el corte de para, caja de la para, tiendita con tu chaleco y
12: para desmenuzar? Como dependiente. ¿Le tienes a mi letra, José Ramón?
13: Sí, sí, le entiendo. Ahí dice que el lunes va del estar. Ok, ya, perdón.
12: Lo curioso es que no, porque no se lo aprendió.
13: No, así lo traía escrito.
12: Sí, claro. Pero bueno, la patria ha sido ultrajada.
13: ¿Qué?
12: Sí, el día de ayer, el Liam Gallagher, el vocalista de Oasis, ofendió a esta nación, vaticinando un 5-0 en favor de Inglaterra.
13: Y torriza y sorna en ese vaticinio. 5 es cuasi pornográfico, es demasiado. Y este tipo que siempre ha sido muy sobrado y que además de todo tiene el cerebro frito por las drogas, se atreve a decir...
14: ¡Hola!
13: ¡Hola! Oye, Liam,
14: ¿cómo te atreves?
13: Liam, ¿sabes que yo me emborrachaba con esos güeyes? Cuando los traían a México y las
14: metían
13: y las disqueras.
14: ¿Qué
13: punto
14: de trabajo tan curioso destaca? ¿Qué te toca hacer hoy?
13: Voy a
14: emborracharme con los...
12: hasta la madre con los de hoy.
13: ¿Sabes qué? Que no hablaban español, entonces te mandaban ahí de traductor y nos poníamos uno. Bueno, ellos sobre todo se ponían un pedo precioso. Y yo los acompañaba hasta que ya no se les entendía ni en inglés. Entonces, bueno. Pero bueno, este señor se atrevió a decir que nos van a ganar 5-0.
12: Así es, pero no estamos solos. Tenemos un héroe.
13: Ah.
12: Un héroe que se envolvió en una bandera y desde un balcón no se aventó,
13: pero
12: sí defendió el orgullo patrio. Me refiero a mi tía, Fer de Maná.
13: Fer con H, ¿no?
12: Fer. Así se pronuncia, Fer. ¿No? Pues no, nunca he sabido bien cómo pronunciarlo.
13: Es como estética Fer, ¿no?
12: Fer de Maná, que y le digo a mi tía porque a la hora en que habló, yo sentía que estaba en los 80s oyendo hablar a una de mis tías. Vaya usted con nosotros a este viaje, ¿no? Al pasado verbal. Escuchando la defensa de la patria que hace con gran dignidad, Fer de Maná.
15: El cantante de Oasis dijo que México va a perder contra Inglaterra 5-0. A ver, no manches, ubícate, güey. 5-0, cálmate. Ahí nos vemos el domingo para ver cómo nos va, güey. Mames.
13: Ubícate, güey, ubícate.
12: Ubícate, güey, no manches.
14: Pero
12: es mi tía.
14: En inglés a Mr. Liam, el ubícate, güey.
13: Find your bearings, sir. Este.
14: Máchala.
13: Y luego el otro, ubícate, güey. Find your bearings.
14: Ox.
12: Ox.
14: Beg your pardon?
13: Excuse me. The fuck did you say? Pero
12: the
13: bueno.
12: Fuck.
13: Es muy bonito esto. Pero ¿sabes qué?
14: Pero cuando eso se opinó el señor Gallagher de Juan Gabriel.
12: ¿Qué?
13: Ah, caray.
14: ¿Qué dijo? Sí, porque hoy. De tanto que los mexicanos le pusieron, dijeron, nunca va a ser una canción como esta, le pusieron a Juanga cantando y puso, esta la canto en la regadera. En su perfil de X. Sí.
13: Ya le cayó bien.
12: De hecho, ya le bajó de yemas. Ya dijo, ok, me la prolongué con 5-0, pero va a ser 3-0.
13: Bueno, mira, él tiene que apoyar como nosotros apoyamos a nuestro equipo, pero 5-0 me pareció demasiado y me parece
14: que... ¿Eso es lo que le ofendió?
13: Mi tía Fer de Maná lo hace muy bien. Güey, ubícate, güey.
12: Mira, cuando los de Oasis se presenten en Siempre en Domingo,
13: exacto,
12: hablamos.
13: Ahí vemos qué onda. Cuando

0: cantarla. Y ahí está la canción de Juan Gabriel.
1: Imagínate a Gallagher acá. Quiero hacerlo todo con amor.
2: Rolón. ¿Pero estamos seguros de que es Fer de Maná y no un nuevo personaje de Paco de Miguel? Parece, ¿no?
1: Se ve bien. Saludos a Fer de Maná, la verdad, me gusta.
2: Paco de Miguel.
3: Trajo suerte, hizo el volado en el México-Corea en Guadalajara.
1: Sí. Cantó y no se cayó en la inauguración.
2: Poca pista.
1: Yo estaba esperando que se tropezara y lo hizo muy bien, caminando para atrás sin ver. Pero bueno, hablemos de otro compañero pelón, Gianni Infantino, el presidente de la Federación Internacional de Fraternidad Amistosa Sin Intención de Lucro, la FIFAIL, por sus siglas en español, se cansó de que lo acusen de regalar penales a Lionel Messi, así que para emparejar las cosas, le regaló unas chanclas, Louis Vuitton, a Jorge Campos. Chequen esto.
2: Ah, qué nice.
4: Regalo del presidente. No graves.
1: Ahí están las chanclas.
3: Campos orgulloso mostrando las chanclas de prestigiosa marca. Ahí junto a Gianni Infantino se quita las chanclas que llevaba. Aparece Borghetti y Luis Hernández también ahí, conversando.
1: Muy bien, mira qué bien se ve.
5: ¿Neta?
1: Lo tenemos en un uniforme cubierto en Louis Vuitton.
3: Le hubieran dado y se atiende el 94, Félix, valdría más.
5: Aunque la mona se vista de seda.
3: No, ni Jorge puede hacer lo que quiera.
1: La verdad, sí. Y sabes que a mí me gusta ese estilacho de las chanclas. Está bien. ¿Sí?
2: ¿Qué? ¿Atacaste al inmortal?
5: No puedo.
2: ¿Te llevas mal con Campos?
3: Bajó de su palco en la inauguración a venir a abrazar a Félix.
2: Campos.
5: No.
2: Ah, esto como para...
5: Sí, nada más que no aguanté muchas noches con él, se los debo confesar.
2: ¿Así de duro
1: ¿Así
2: la
1: de
2: cosa?
1: ¿Así de duro estaba el...
5: No.
1: ¿La refriega?
2: ¿El tiroteo?
5: El güey es sonámbulo.
1: Eso te decía, güey, no es sonámbulo, güey. Eso te decía.
3: ¿Qué haces en mi cama?
1: Ay, perdón, estaba dormido.
5: Ya después de la tercera noche que se metió en mi cama...
1: ¿Qué haces en mi cama desnudo?
5: Es que tengo sonambulismo. ¿Qué te la han aplicado a ti también?
1: Una vez una novia, ¿te acuerdas? En una casa de campo fue, dizque sonámbula, a tu cuarto, al mío, a todos lados, o sea, ¡ay, soy sonámbula!
2: ¿Y tú sí la recibiste?
1: Fíjate, que creo que tú sí la recibiste, ¿no?
2: No.
1: En Toriles.
2: ¿Cómo crees si era tu novia? ¿Cómo iba haciendo eso, güey? Faltaba más.
1: Es que era mi novia y era novia de México. Está bien.
5: ¿Pero qué? ¿Novia de México?
1: Sí.
2: No es famosa.
5: No, porque es de otra generación.
1: Por lo menos de toda la Ciudad de México. Pero no importa, dejemos a esa chica en paz y hablemos de las chicas.
3: ¿Era sonámbulo, Campos?
5: Era sonámbulo. Y dicen que despertar un sonámbulo es muy peligroso, ¿no?
2: Entonces, ¿qué te hacía?
5: Es otro mito como el del área chica también.
2: ¿Qué te hacía Campos en las noches o qué? ¿Por qué?
5: Se sentaba en mi cama.
1: Ah, en tu cama, no en tu cara.
2: Estás sordo, José Ramón.
1: No oigo nada, pero...
2: Dijo cama,
1: oigo
2: claramente.
1: Bien, yo
2: cama.
1: Clarito dije se sentaba.
2: Se sentaba en tu cama. No.
5: Y le encantaba comer comida chatarra en la noche.
1: Ya.
3: Ya le dicen comida chatarra.
1: A eso. Exacto.
2: A Cheto.
1: Bueno, a ver, las chanclas que le regalaron a Campos, la verdad, están muy bonitas. Son tan fifís. Que a ver si no le salen callos a las chanclas. O sea, porque son muy finas, son de marca carísima.
2: Pero qué padre, además, qué emoción para Campos haberlas recibido de manos de Julio regalado en persona. Y aparte en este mes.
1: Oye, pero Infantino, mejor regálale un penal a México. ¿Qué esas las chanclas qué, güey? O sea, échanos la manita.
2: Está increíble, caray. Bueno, no hay nada como la madre patria.
1: Ah.
2: Y nadie quiere menos a su madre que este aficionado español... que asegura que no extraña nada de España. Todo lo que necesita lo encuentra aquí en México. Adelante, hijo de la madre patria.
6: De mi tierra nada. Yo ya sé a lo que he venido y vengo a ver el fútbol. He comido de madre aquí ayer y está muy bien, no extraño nada. Estamos toda la familia completa. No extraño nada.
3: O sea, el estamos con la familia completa me da como que iba contándolos permanentemente, a ver si no. Como Home Alone, ¿no? Que se te quedó uno.
2: A ver... Hagan este,
1: de hecho,
2: numérense.
1: Está citando las palabras de Hernán Cortés. No extraño nada, tío, he comido de puta madre. Y cuando digo comido con G, coño. Pero bueno, muy bonito, muy a gusto.
2: Pues así acostumbran desde hace tiempo, ¿no? Para no extrañar a los españoles, me acuerdo que pero trajeron su propia viruela.
1: Félix sí se acuerda.
3: Para aclimatarse.
1: Está bien, pero ¿sabes qué? Yo no quiero amarrar navajas.
2: No.
1: Su suegra se quedó en España.
2: Ah, correcto. O sea,
1: esa es la cosa. Esa es la onda.
2: Mira, mientras no extrañen a Fidalgo, todo bien.
1: Correcto. Pues muy bien, bienvenidos todos los que vengan a México. De verdad, los recibimos con gusto. Bueno,
2: creo que es momento de hablar del partido de España el día de hoy.
1: A ver.
2: ¿Cómo lo vieron? ¿Qué opinan? Adelante.
5: No, con mucha facilidad, ¿no? Fue prácticamente...

0: selecciones, que ya lo hemos platicado, Beto, Lati, no le aportan mucho a la Copa del Mundo, ¿no? O sea, selecciones, pero con todo respeto,
1: ¿Austria?
0: Pero Chequia, Austria, Bosnia, son selecciones que salen en su mayoría a no dejar jugar, que tienen una sola estrategia, juego aéreo, por ejemplo, juego frontal o algo, y se saben víctimas desde antes. Y en el caso de este partido, o sea, Austria murió de nada.
2: Estaban un poco paseando la pelota los españoles, ¿no? O sea, realmente fue
0: mucha tranquilidad.
3: Yo me atrevo a decir que el fútbol más nostálgico por un pasado importante es el austriaco.
1: Ok.
3: Alguien puede decirme, oye, el húngaro.
0: Pero no tuvieron
3: Hungría,
0: pasado.
3: Hungría en los 50. En los años 30 existió el Wunder Team, el equipo milagro, el equipo maravilla de Hungría. El récord de Cristiano de más goles oficiales era de un futbolista de ayer, Pepi Vitsan. La estrella del equipo era Matías Sindelar, de Papiren, el hombre de papel, o el Mozart del balón, que era una locura jugando fútbol.
4: El Mozart del balón.
3: Este muchacho, cuando se da la anexión, la Anschluss, parte de la Alemania nazi en el 38, a meses del Mundial, él decide no jugar para Alemania. Hacen un partido de la anexión y se da una indicación, tienen que empatar para reconciliar a los austriacos que ya son parte de la Gran Alemania.
1: Okay.
3: Y él decide que no, y no solamente mete gol, lo va a festejar enfrente del palco de los jerarcas nazis con un bailecito. A los meses muere en su departamento de Viena. Se dice que fue un suicidio. Por siempre se especuló que fue la Gestapo. Pero la historia de Sindelar es una historia trágica. Uno de los grandes futbolistas. Desde esos años 30 en los que Austria tenía un fútbol espectacular, no se han encontrado. En los 90 hubo una generación interesante con Porter, con Rodax. Pero realmente...
0: La de Krankl del 82.
3: Hansi Krankl del 82. Que Hansi Krankl luego como entrenador devolvió el color rojo al uniforme de Austria, que era en blanco y negro. Pero es un fútbol nostálgico. Y tiene un entrenador que es todo un ideólogo. Ralf Rangnick es el patriarca de toda una filosofía del fútbol, de la que vienen Klopp, que viene Nagelsmann, que viene Tuchel, que ahora dirige Inglaterra. Pero yo esperaba algo más, de al menos
0: totalmente,
3: algo.
0: Totalmente.
3: No hicieron, no tiraban a gol.
4: Y la verdad que, las manos.
0: Mira hasta dónde le tuviste que rascar para encontrar algo destacado de Austria en los mundiales.
3: A ver,
4: así me decías anoche.
0: ¿Hasta dónde te tuve que rascar?
2: Oye, pero sí.
3: ¿Y ahí era el Wunder Team o era el...?
4: Sí, el equipo Wunder. Maravilla, Félix y yo. Por siempre.
2: ¿Viste los que...? Pero a ver, califican estas elecciones, ¿no? O sea,
3: fue el líder de grupo por encima de Bosnia.
2: Claro, y entonces llegan, pero entonces, o sea, son así, bueno, así de inferiores.
0: Claro, imagínate, Bosnia eliminó a Italia.
4: ¿Qué hace Bosnia? ¿Qué hace Austria?
0: No pasa nada con Bosnia, no, ni con Chequia.
2: Bueno, pues ni modo que, o sea, si califican, ni modo que no los traigan, ¿no?
3: No, claro. Que el grupo eliminatorio de los austriacos fuera con Bosnia y con Rumania. Y que el de Italia fuera con Noruega, y Noruega hizo un lado a Italia. O sea, calificaron líderes de grupo, sí. Pero realmente yo esperaba algo de, al menos de vergüenza torera, valga el término.
0: A ver, pero además está el antecedente inmediato de la Argelia-Austria.
3: Sí, ¿no? Claro.
0: El 3-3 ese, sí. que aquí ustedes pusieron en tela de juicio.
3: El biscotto.
0: Sí, el supuesto biscotto de 3-3. Pero que pues, al final se lo merecían, ¿no? Porque además los austriacos fueron a reclamar que les habían anotado al final.
2: Mira, a mí la verdad me dio gusto el triunfo de España.
3: No, completamente.
2: Ya he sabido por todos que han estado viendo el programa, que es una de las selecciones que yo apoyo y me gustó.
4: A tomar
2: por... ¿Cómo jugaron? A tomar, Austria a tomar por tiro.
3: Y España encuentra los goles. Ve qué paradoja está en el fútbol, Félix. Su hombre más peligroso está por derecha y hasta parece un equipo desbalanceado porque el extremo izquierdo, Nico Williams, llegó lesionado y cuando empezó a jugar lo volvieron a lesionar los uruguayos. Entonces, por izquierda ponen a Alex Baena, que no tiene esa profundidad, no tiene esa capacidad para llegar a fondo.
0: En otras características.
3: Los tres goles valiosos de España llegan por ese lado, ¿acaso porque se recarga el rival para cuidar a Lamine, que hizo caños, hizo túneles por todos lados, y Cucurella termina siendo el gran pasador por la izquierda, ¿no?
0: Sí, pero ya se está encontrando realmente el fútbol del... Sí. 2024. Ya estamos viendo al campeón de Europa y además con una muy buena sorpresa. Oyarzabal fue muy criticado al principio del torneo.
4: Hoy marcó gol.
0: Es un extraordinario
3: récord de productividad con España tremendo, ¿eh? O sea, es que España no tiene delantero. Este tipo es un portento. Y Unai Simón, también criticado porque para mí de los tres porteros españoles es el que llega en peor momento. O sea, Joan García tuvo un gran año con el Barcelona. Raya con el Arsenal estuvo monumental. Pero fue el campeón de Europa, Unai. Y ya llega a un récord Guinness de minutos sin recibir gol, más de 500 con Unai Simón.
4: Una racha igual que México, ¿no? No
3: sí,
4: han recibido gol.
3: Desde antes del torneo traía esta racha.
0: Sí. Bueno,
3: 500 minutos.
0: Racha, España sin perder de 30
3: y tantos.
0: 35, 36.
4: Sí. Profes, tengo una pregunta, porque yo lo sé decir, bueno, ahorita que no traía nada a Austria, que
1: se decepcionaron, pero ¿España los dejó jugar? ¿España los avasalló, los aplastó, o de plano son unas natas los de Austria?
0: España jugó al ritmo que quiso, cuando necesitó anotar también lo hizo. En el segundo tiempo llega el 3-0 y no tuvo ninguna
2: apuro.
0: No tuvo ninguna apuro.
1: Gracias, José Ramón.
2: No estuvo,
1: alguien escuchó mi pregunta.
0: No estuvo en riesgo su portería. Shots on target, zero. Así, mira,
2: disparos al
0: así
2: blanco,
0: como el asterisco.
2: Cero
0: tuvo.
2: No
0: Austria.
2: Significas nada. No vales nada, Félix. Ahí,
0: nada.
2: Muy bien, me gusta.
0: Como Austria, que no es un solo tiro a portería.
1: Como hacía mi prima.
2: Así.
1: Cero.
2: Ya sea así. Cero.
1: Cero. No entra
2: cero.
1: Nada.
2: Sí, apretadito.
1: Nada. Bueno, entonces, ¿España lo ven con posibilidades de campeonar?
3: Sí, en buen momento.
0: Nada.
3: ¿Por qué? Porque ahora viene para España el duelo contra Portugal.
0: ¡Uy, partidazo!
3: Llegar a España mejor que a Portugal. Yo en Portugal lo sigo sintiendo muy espeso, su fútbol muy poco fluido. En cuanto a España...
2: Cuando dices espeso, así como baboso, como...
3: Sí, no fluido.
0: Espeso y fluido, no son
2: exacto,
0: una contradicción.
2: Sí, o sea, como sí, que...
1: Pegajoso.
2: Fluido. Lento, como que escurre
3: sí,
2: en la cancha.
3: Sí, sí,
2: ya.
3: Sí.
0: Baboso.
2: Engrudo. Engrudo. Ahí está. Correcto, pero sí estamos viendo, en efecto, a esta selección de Portugal con esas características que no se le reconocerían a un equipo que tendría que ser uno de los mejores, ¿no?
3: Que tiene, para mí, el mejor mediocampo del
2: mundo. Yo hoy no los vi bien. El partido de hoy yo dije...
1: Yo vi superior a Croacia el día de hoy. Me dio mucho coraje que perdieran.
3: Primer tiempo, ya hablaremos del partido a profundidad.
1: Sí, ahorita estamos en España.
3: Sí, pero ven un buen partido de octavos de final al que yo siento que España llega un tanto mejor. Tuvieron un antecedente, jugaron la final de la Nations League hace un año, ¿no? Portugal la ganó. Vamos a ver cómo se presenta, pero de España, seguimos. Ha estado moviéndole a dos piezas específicamente. Lateral derecho ha ido alternando a un futbolista de un apellido que te puede gustar, Porro.
2: Porro.
3: Sí.
0: Pedrito Porro.
3: Porro ha sustituido a Llorente.
2: Ok.
3: Y han ido un partido el otro, en condiciones distintas. Y en el medio campo, la compañía para Pedri y Rodri, que son inamovibles, ha ido variando. En algún partido estuvo Alonso. En otro partido apareció Fabián. Y también le he ido moviendo en ese sentido, pero va encontrando su once España, ¿no? Yo no veía a Baena titular, por ejemplo.
0: No.
3: Y Baena ha terminado por consolidarse, un tipo de mucha guerra.
1: De repente parece un juego de primaria, ¿no? Pedri, se la pasa a Rodri. Rodri
3: y luego entra Gaby.
2: Como de kinder. Pero bien jugaron hoy, ¿eh? O sea, bien repartieron balón, pasearon la bola por donde quisieron y les metieron tres pepinos.
0: Creo que es el primer partido realmente convincente.
2: Como que ya cuajó España, ¿no?
0: Sí.
2: Porque empezó mal, o sea, el principio de la justa como que, híjole.
1: Mal, mal.
2: O sea, bueno, mal,
1: empató con Cabo Verde a cero.
2: Pero no, bien.
1: Empató
0: con Cabo Verde a cero.
3: De Bosiña.
2: Sí.
0: Sí, la noche de Bosiña, que llegaron cualquier cantidad de veces también.
3: Luego Arabia Saudita la golean y con Uruguay tuvieron la virtud de saber jugar un partido rocoso.
2: Sí.
3: No, fue un partido.
0: Lo ganan 1-0, pero se llevaron cualquier cantidad de patadas también. ¿No? Vale. Y perdieron a un jugador importante.
1: Sí, hombre.
3: ¿Acaso el enigma aquí es si esto alcanza para dar de alta a España? Porque Austria presentó muy poquito, ¿no? Pero claro, entre más minutos juegas, más se va encontrando el plantel, se va haciendo más mecanizado el colectivo. ¿Pero estás de acuerdo? ¿Cuánto Austria representa como un obstáculo?
2: Hoy
3: para sacar conclusiones.
2: Hoy no,
0: Beto, pero ya ves mucho mejor el estilo de juego y lo que...
1: O sea,
0: lo que quiere Luis de la Fuente con
1: Pumas
0: este
1: Atlante.
0: Equipo, ya lo ves.
1: Lo que vemos hoy.
0: ¿De gran nivel? ¿Te refieres?
1: Pumas España, Atlante Austria. No, sí.
2: Fíjate que...
1: chafas y llegadas.
2: Esa mirada clínica y técnica que le acaban de aplicar a España, hay que aplicársela también a México para saber qué va a pasar. Yo estoy muy nervioso. Mientras más se acerca la cita con los malvados ingleses, más nervioso me pongo.
3: El común de los partidos de octavos de final... ya van a hacer pruebas serias.
2: Sí.
3: Brasil tiene una prueba seria sin lugar a dudas con Noruega y viceversa. México con Inglaterra y me atrevo a decir que viceversa. Aplica para este choque. Y otros podrán posponer un poquito más la hora complicada. En principio Argentina tiene una llave más manejable. No dije que le ayudaron. A Argentina le tocamos segundo lugar y tuvo la suerte de que Uruguay no se metió y le quedó Cabo Verde. Pero algunos la tendrán más pospuesta en ese sentido.
1: En una de esas. Bueno, vamos ahora a las calles con nuestro reportero Mi Alegría, Chava Mena, que le preguntó a la gente en qué podría ser campeón México. Adelante, Chavita, bien de toda la vida.
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6: Si hubiera un torneo que no fuera de fútbol, ¿México sería campeón en...?
7: En el relajo.
6: ¿A usted le gusta el relajo?
7: Sí.
6: ¿Sí? Entonces ahí...
7: No
6: ¿Usted sería campeona?
7: Sí, sí.
8: ¿Tricampeona?
7: Sí, yo creo que sí.
8: Si México fuera campeona en algún torneo, ¿de qué sería?
9: Ah, güey, en pistear y en fiesta. No por nada, aquí echamos un desmadre bien chido. Ya se ven los videos de cómo está el Ángel, güey. Pues conforme va pasando a México, vamos demostrando que somos la sede más cabrona.
7: En el relajo.
8: ¿Sí?
7: Sí, pues sí.
8: Echar desmadre.
7: Echar desmadre.
8: Ajá. ¿Por qué? A ver, dime por
7: pues
8: qué.
7: Porque todo aquí, pues es el ambiente bueno. Pues todos echamos pisteamos.
8: Pisteamos, bailamos. A ver, échate un bailecito.
7: Ay, no, porque no.
8: Una pisteada. ¿Es así?
7: Es así. Pero no.
8: Pues vámonos, vente. ¿En qué sería campeón México?
10: Pues ya es campeón México, pero considero en box. El deporte que creo que más somos mejores o somos buenos es en el box.
11: En karaoke yo pienso que somos mejores que todo el mundo.
8: ¿Sí? ¿Por qué?
11: Porque somos más desmadrosos.
8: A ver, échate una rola.
11: Cualquier
8: la que tú quieras,
11: papá. La de Por Tu Maldito Amor. No, nada más me la haces.
8: Yo voy a ver si el Vasco me llama.
9: En el box, ¿no? Como ya lo somos, somos campeones ahí, somos una chingadería. Yo creo que en todo el tipo de artes marciales, contactos, es donde México más destaca también.
8: Bueno, para el trancazo.
9: Sí, bueno, para el trancazo.
8: Si México fuera campeón en algún torneo que no fuera de fútbol, de cantar, del karaoke, de relajo, de pistear, ¿en cuál seríamos campeones?
12: Cantar.
8: ¿Sí? ¿Por?
12: Pues porque cantamos muy bien.
8: A ver, cante una. Échese una.
12: Ay, canta y no llores.
13: Porque cantando se alegra cielito lindo los corazones.
8: Chulada. Bueno, pues ahí les van las mías. Yo digo que en ser fieles, en el relajo, por eso nos pintamos solos. Y por supuesto en que los mexicanos somos bien, pero bien chidos. Yo soy Chava Mena. Nos vemos mañana.
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1: ¿Qué tal? Somos campeones en el relajo.
3: Oye, Eduardo. Pero es curioso cuando la gente se inconformaba que México quedaba en octavos de final, decir, no en tantas cosas estamos en el top 15 mundial, no es poca cosa, pero al mismo tiempo resaltar que yo estoy seguro que si hay un concurso de gastronomía,
2: sin duda,
3: o sea, seríamos el Brasil que no quieres en tu llave, ¿no?
1: Finalistas.
3: Sí, claro.
1: De menos.
2: Ah, bueno, en cuestiones culturales y demás, hombre, este es uno de los países más ricos del mundo.
3: En todo.
2: El mundo, sin duda. Ya no sé, en deportes y otras cosas, pues mira, no es tan importante. Ahora estoy de acuerdo en que el boxeo mexicano es la neta, güey.
1: Sí. Estamos como en el top 10 de corrupción también, ¿no?
2: Sin duda, sin duda. Saludos a la hermana de Lozoya, por cierto. Madre, muy bonito que sirve de viaje y que ahora que resulta que no.
3: ¿Crees que nos está viendo?
2: No creo, ¿eh? No creo. Yo creo que ahorita tiene unas cositas más importantes que hacer.
3: ¿Pendientes?
2: Pendientitos, colita que le pisen. Pero bueno, el torneo internacional logró la igualdad entre todos y todas, al menos ante los ojos de los Estados Unidos, que no perdona ni a Lionel Messi para el clásico basculeo del aeropuerto. Vamos a ver cómo le checan las petacas al astro argentino.
1: ¿Se las abrieron?
2: Ahorita vamos a ver.
1: Ahí vemos a Lionel Messi. Le está pasando un detector de metal.
2: Lo sientan en la silla.
3: Se ríe. En vez de enojarse, se ríe.
2: Sí.
1: Y lo revisan igual que a cualquier otro ser humano de a pie.
2: Como debe de ser.
3: Sí, sí, pero ya hay un momento en el que le pasaron el detector tantas veces que ya hasta Messi se ríe como diciendo:
2: ya estuvo, ¿no?
3: No traigo nada en alguna cavidad.
2: Oye, además vienen
1: no soy de fierro.
14: No, la maletita Carrión se la revisaron también por completo.
3: Yo creo que luego le abren la maleta.
2: Abren las petacas entre varios.
1: Lo mínimo que podrían hacer es metérsela bien doblada la ropa otra vez.
2: Correcto, correcto, porque la trae ordenadita.
1: Por fregaderas, claro.
2: Bueno, bueno.
1: Ahora ¿qué va a decir?
2: Los del bar van a decir que eso que lleva es mate. Es mate. Es yerba mate, no es lo que parece, ¿no?
1: Pero no es nada personal contra Messi. Tienen ese protocolo desde tiempos de Maradona. Vamos al corte. Regresamos a esto que es La Delantera.
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21: Las 7 con 56.
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0: Hola, yo soy Alex López y estos son los Estadios Mundialistas. En Zapopan, Jalisco, se impone un estadio con silueta de coliseo moderno, el Estadio Guadalajara, una de las joyas arquitectónicas más elegantes rumbo a la Copa del Mundo del 2026. Inaugurado en 2010, es el hogar de las Chivas y testigo de sus mayores alegrías recientes. Aquí celebraron el histórico doblete del 2017 y el título de la CONCACAF en 2018, además de los campeonatos del equipo femenil. El primer partido de este inmueble tuvo de invitado ni más ni menos que al Manchester United, justo en el año en el que Javier Chicharito Hernández fichó con los Red Devils. También fue escenario del Mundial Sub-17 y de los Juegos Panamericanos en el 2011, un recinto que combina diseño, historia y pasión.
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8: ¿Cómo te gusta ese chiste?
9: ¿Cómo te gustan la verdad?
10: No, no se puede.
8: ¿Pasa, se puede?
9: ¿No? No, es que es muy largo, pero te lo cuento después, Félix. Pero no importa, tenemos más cosas aquí.
10: Sí, mañana Argentina se juega su pase a la siguiente ronda ante la cenicienta de este torneo, que es precisamente el equipo de Cabo Verde, y su presidente, ajá, ya habló, el presidente de Cabo Verde, y asegura que de ganarle a Argentina podrían considerarse ya ganadores de este torneo. Adelante.
11: ¿Qué significaría para la historia del país si Cabo Verde le gana a Argentina?
12: Se Cabo Verde ganhar a Argentina, nós podemos considerar que já ganhamos a Copa do Mundo.
9: Pues es que sería la hombrada. Sería la hombrada.
8: De antemano, cuando venían los cruces de 16avos de final, la llave más dispareja, ¿estamos de acuerdo, Félix?
13: Sí.
8: Era Argentina-Cabo Verde.
10: La tienen papita los argentinos, toda su vida.
8: Sigue siendo. En el papel, así es.
10: Bueno, si Cabo Verde gana a Argentina, ya no va a estar verde, va a ser Cabo Maduro.
9: Exacto, y qué buena técnica, la verdad. Subirle el ego a los argentinos para que se mareen solitos y pierdan. Ojalá, le deseo lo mejor a Cabo Verde, perdón. Me parece que está casi imposible, pero sería un sueño.
8: A ver, porcentaje, Félix.
13: 80-20
9: Argentina.
10: Me parece generoso.
8: Yo me iba a ir a 90-10.
10: Sí, más bien.
9: De plano, o sea, va a ser una goliza.
8: El partido se juega 10 veces... 9 lo gana Argentina.
9: Me siento mal por mamá Bocinha, que ya finalmente llegó y nomás va a ver cómo acribillan a su vástago. Horrible.
10: Vamos a ver, a lo mejor se la para a Messi. Imagínate que tú se la pararas a Messi.
9: Imagínate, sería el sueño de mi vida, pero preferiría en todo caso a Ronaldo.
10: A Ronaldo.
9: Sí, ya se la voy a parar a él.
10: Sí, sí. Pero yo estoy de acuerdo con el presidente de Cabo Verde, después de ver cómo jugó. Cabo Verde, Argentina es una final adelantada.
9: Exacto.
10: ¿No, verdad?
9: Ahí está.
13: No, procede.
10: Exageré. Fue demasiado. Pero bueno, ¿qué esperan ustedes de este partido? ¿Una goliza a Bocinha? ¿Un partido trabado como el de España, que nomás no entraba,
8: o sea,
10: el gol?
8: La clave es cuánto tarda Argentina en hacer el gol. Uh-huh. Porque conforme avanza el partido, Cabo Verde se acomode, puede regresar un poco a la historia contra España.
9: Okay.
8: Que terminó parándose bien, sacando un poco de quicio, ¿estás de acuerdo? Pero si Cabo Verde no logra prorrogar o hacer más tardío el primer gol de Argentina, puede ser una goleada de buenas
13: proporciones. A ver, pero eso mismo pensábamos cuando enfrentó a Uruguay.
8: Sí, pero pues, Uruguay
13: se fue al frente. Sí, ok, sí. Pero...
8: Terminó 2-2.
13: Termina 2-2.
9: O sea, Argentina en este torneo, Félix, estarás de acuerdo, tiene muchos más argumentos y mucho más equipo que Uruguay, ¿no?
13: Ah, no, que Uruguay sí.
9: Oh, sí, o sea, se van a llevar de frente horriblemente.
8: Tiene más argumentos que el 95%.
9: Sí, estos están para campeones los argentinos, me duele decirlo, pero otra vez podrían ser los campeones del mundo, tricampeones.
10: Bueno, pues eran un equipazo y tienen a Lionel Messi, están jugando muy bien. O sea, son latinoamericanos, son nuestros hermanos argentinos. Que, por
9: sí,
10: cierto,
9: pero me
10: qué
9: cae
10: mal
9: gordo.
10: Hablan del fútbol mexicano.
9: Me cae gordo que siempre ganan y además siempre dicen, claro, es que es en México, ¿no? Ahí ni siquiera saben lo que es el fútbol.
10: Bueno, otra cosa.
13: Además, sí. Coincidencia o no, si ganan este partido contra Cabo Verde, les toca después una eliminatoria también bastante.
10: ¿Quién sería?
13: O Australia o Egipto.
10: Ah, pues papita, los dos.
8: Tiende a ser
13: el camino directo a los cuartos.
8: Mis cálculos tiende a ser Egipto.
13: Ok.
8: No es que sea un rival menor, pero hombre, en octavos de final, considerando que Brasil se va a encontrar a Noruega, o sea, México, Inglaterra, o España, Portugal.
9: Tú eres muy amable, pero sí es un rival menor para Argentina, Egipto.
10: ¿Y cómo está para México?
8: A ver, sería el mayor rival que habrían tenido,
9: ajá,
8: hasta el momento.
9: Imagínate.
8: Egipto es más que Arabia Saudita, es más que Cabo Verde y es más que Austria.
9: Oh, sí.
8: ¿Estamos de acuerdo?
13: Estamos de acuerdo.
9: ¿Es más que Chile? Digo, yo sé que ni siquiera está en el...
8: ¿Qué Jordán?
9: Yo sé que ni siquiera está ahí, pero es más, o sea, es más que muchos otros, ¿no? Sí.
8: ¿Tiene que ver esto con lo de Uganda?
9: Puede ser.
13: Sí.
9: Bueno, vamos a ponerlo en estos términos. Es más que lo que hay enfrente de ellos en este partido. Sí. Ahí, adiós.
10: Okay.
9: Ya. Okay.
10: Bueno, entonces díganos, ¿cómo está la llave para México? Si le ganáramos...
13: Si le gana...
10: O cuando le ganemos a Inglaterra...
8: ¿Brasil o Noruega?
13: Ah, ¿ya no lo dudas?
10: No lo dudo.
13: Ya no lo dudo.
10: No lo dudo. ¿Brasil
13: ya
10: o
13: no
10: Noruega?
13: Dice el ganador de México Inglaterra. Dice, ¿cuando México gana Inglaterra?
10: Quiero creer. Y si sí...
8: Y si sí pasó a sí que sí.
10: Sí que sí. Claro, me gusta.
9: Sí que sí.
10: Es que hay que entregar el corazón a esta selección.
8: Enseñaste aparte los huevos.
9: Perdón,
10: sí,
9: que decía.
10: Sí.
8: No.
10: Los huevos que decían...
8: Sí, y
10: sí,
8: el
10: sí. Sí, gracias.
9: ¿Unos huevos de qué marca? ¿El chispeadero? ¿Qué eran?
10: No, voy a decir la marca.
9: ¡Santa Clara!
10: No, era... ¿Cuál es la marca? ¡San Juan!
8: Sí decía...
10: Gracias a mis huevos, San Juan.
8: Okay. ¿Imaginas que el trabajo sea tatuar o imprimir?
9: Huevos.
8: O poner mensaje en los...
9: ¿Se puede tatuar un huevo? Porque era un sello.
8: Es que era un sello o era un tatuaje.
9: Pero se antoja doloroso, es como los pergaminos antiguos.
13: Yo me la perdí.
10: ¿Se puede tatuar un huevo?
14: nuevo?
15: No creo que se pueda, ¿eh? Porque tienes que estirar.
14: ¿Sí? No. Con anestesia.
15: No, no, pero ni así.
14: Y haciendo vampiritos.
13: ¿Se puede tatuar la cabeza? Sí.
15: Eso sí, ¿no? Aquí sí.
13: Más te la,
15: pero la cabeza no está arrugada.
13: Es un tejido.
15: Te la rapas y ya, ¿no?
13: Es un tejido diferente.
14: Fe. No se arruga.
15: Es que has tratado de escribir en papel de baño mojado. Yo creo que sería más o menos así. Es terrible.
14: Pero bueno. Hay que rasurarse primero.
13: Sí, bueno, el asunto es que los huevos que te desayunaste decían...
14: ¿Y si sí?
15: ¡Decía a ti! Ahí estaba el centro y lo que mata, Alberto. Muy bien.
14: ¿Qué daño le hemos hecho a este señor?
13: Después del tropezón del corte comercial.
15: Bueno, vayamos entonces a esto. Antes de que Cabo Verde juegue su primera ronda de eliminación directa en la historia, ya hay un claro ganador. Es el portero Bocinha. Todos lo sabemos, ha sido la cenicienta de este torneo, el hombre del momento. En menos de 3 semanas ha logrado multiplicar sus seguidores en redes de una manera estratosférica. Antes de su debut en el torneo tenía más o menos 50,000 seguidores. Y ahora Bocinha tiene, chéquense esto, tiene más de 17 millones de seguidores. Eso en porcentajes que te encantan, Félix, sería el
14: 33,900%.
13: No, no está de acuerdo, no está de acuerdo. No del número.
14: 33,900%.
13: Pues de 50,000 a esta cifra. Y comparemos con todo respeto a Tim Payne, que fue un fenómeno muy bueno.
16: Ah, pues justamente.
13: Pero Tim Payne fue simplemente por decir... Al Andy Warhol, que tenga sus 15 minutos de fama, vamos a viralizarlo.
14: Yo ya lo dejé de seguir.
16: Fue un desastre.
14: Lo reconozco.
16: ¿Ya lo dejaste de seguir?
14: Pues ya no está en el Mundial, valió más. No hizo nada. ¿Para qué quiero seguir?
15: Pero es que Bocinha se hizo popular en la cancha, Félix.
14: O sea, se lo ganó. ¿Se lo ganó? ¿Qué, güey?
16: O sea, okay, pero después de eso tiene que alimentar a sus seguidores.
15: Que
16: ¿no?
15: se jodan. Como decía la abuela Félix, que se jodan.
16: O sea, la gente le da follow y después... No le gusta dar...
15: ¿A poco será la primera vez que le dan falo a alguien y luego ya lo dejan? Por favor. O sea...
14: ¿Tú sí le diste?
15: Pero...
14: ¿A los dos? A Bocinha y a
15: Tim Payne. ¿Se le atragan todo, espérate?
16: ¿Falo?
14: Sí. Ajá. ¿Sí? No. Follow me.
15: Follow.
13: Y la historia de mamá Bocinha es conmovedora.
15: Sí.
14: Es conmovedor, no tenía visa, se la tramitaron de urgencia, llegó a Estados Unidos a ver a su vástago.
15: No, pero Bocinha sí es un fenómeno, la verdad, de este mundial, porque es un hombre que con muy poco logró muchísimo en uno de los torneos, bueno, no, en el torneo más importante del mundo.
14: ¿Está para el fútbol mexicano, Bocinha?
15: Estaría bien, ¿no? Lo recibiría.
14: ¿En el Atlante lo verías?
16: Ya hablamos de la posibilidad que tuvo de venir a México, pero no creo que ya...
14: ¿Qué tenemos?
13: ¿Qué dato este, eh?
14: ¿Cuáles son los porteros con mayor número de seguidores en redes sociales? Iker Casillas, 20.
13: O sea, incluso retirados. Sí, Iker Casillas, 20 millones.
16: Ah, su Keylor Navas también está ahí.
15: Pues, 19 millones.
14: Incrementó mucho desde que llegó a Pumas, Keylor. Ahí fue donde realmente
13: repitió. No fue en el Madrid.
14: No, nada tuvo que ver. PSG también estuvo, sí. ¿No? Nada que ver.
15: Tenemos aquí a Courtois, de 17 casi.
13: Presumiblemente el mejor portero.
14: El belga.
13: No puede ser.
15: Bocinha, en 17.
13: Es el cuarto portero en activo o en retiro.
15: Estamos hablando de los seguidores en redes sociales.
13: El doble que Gianluigi Buffon,
15: sí,
13: casi.
15: Sí, sí, sí. Y que va, bueno, que Neuer está muy abajo.
13: Alisson queda muy abajo.
14: Sí, eso que ese güey es grande.
15: O sea, estamos hablando nada más de números de seguidores.
13: ¿Atajando?
14: Es grande en todos los sentidos, Alisson. ¿No viste el video que se filtró ahí?
15: Alisson.
14: No, ese sí es muslera.
15: ¿Así, de veras?
14: Es muslera, rodillera y tobillera, no. Alisson.
15: Sí. O sea, se pisa en el área así. ¡Ah! Me tropecé conmigo mismo.
14: Sague es un niño.
17: Impresionante.
14: Sí.
16: Aquí hay una discriminación.
15: ¿Cuál es?
14: ¿Por qué?
16: ¿Y el hoyito? ¿El hoyo rompe?
15: El hoyo, es cierto.
16: No tuvo la actuación.
13: ¿Pero es discriminación no seguirlo en redes?
16: ¿Por qué no lo empezaron a seguir a lo loco al hoyito?
13: No es discriminación.
16: El tipo es el segundo portero con mayor número de tajadas en un...
15: Bueno, pues cómprate más celulares, abre un montón de cuentas.
16: Yo no sigo a
15: Bocinha,
16: sigo al hoyito.
15: Ahí está, sigues al hoyito. Creo que todos en algún momento lo hemos seguido.
13: Eloy Room, 1,000,000.
15: ¡1,000,000! Es muy poquito.
13: ¿Quieres que lo siga?
16: Por favor.
14: También fue muy destacado.
13: Ya lo sigo, Eloy Room, guardameta de Curazao.
14: Ya se fueron los de Curazao.
13: Y del Miami, no el de Messi. Un Miami de segunda categoría.
15: Oye, pero
13: el Miami FC.
15: Los seguidores de Bocinha se multiplicaron más rápido que el padrón electoral en... No sé en qué...
14: Sinaloa.
15: Exacto. Ay, curiosamente, hay muchísima gente ahí.
14: Mira, decían que no iba a triunfar el portero de Cabo Verde y le cerró la Bocinha a todo.
15: Correcto. Bueno, saludos a mamá Bocinha y la verdad la mejor de las suertes es este señor. A mí me cae muy bien el personaje, me cae muy bien la historia y ojalá y saquen a los argentinos del torneo.
13: Cada que está, que dice mamá Bocinha, me detengo en las sílabas para ver si pierdo algo por la cara con la que lo dice.
15: O sea,
13: lo dice con la cara de... ¿O no, Eduardo?
14: Es que yo he estado con el Estaca comiendo en un restaurante. Diga lo que diga, la gente se ríe porque piensa que está albureando el güey.
15: Y la verdad es que nada más
14: me traes la cuenta. La cuenta.
15: A Bocinha. Ya se protege.
13: Bueno, pues el presidente de Bocinha.
15: Ajá.
13: Va, está en México, de hecho.
15: De Bocinha.
13: Y es también para
14: de
13: no
14: Cabo
13: variar.
14: Verde.
13: También para no variar. Los seguidor de ustedes.
15: Ok.
13: Vive allá en Portugal.
15: Ok.
13: Y podríamos invitarlo un segmentito.
15: Ah, pues lo invitamos, ¿cómo no? Un día de estos.
13: Muchas ganas de.
15: Que venga.
14: Bienvenido,
15: que venga.
14: Cuando quiera.
15: Si trae ganas de la delantera, se la damos.
13: El presi Bocinha.
15: Este fin de semana puede ser. Me gusta. ¿Sí? Me gusta la
14: Por
15: idea.
14: Lo visto, le encanta la corneta, es lo que pude entender.
13: Pues es, fíjate que se parece tanto al estaca.
14: ¿Es el que me enseñaste?
15: No, no sé quién es el que te enseñé. Ah, el de la nada.
13: ¿Sí? Como, hoy alguien me dijo.
15: No tiene ni un pelo.
13: Hoy alguien me dijo en la calle que estaba siguiendo la corneta de la delantera. Dije, a ver. Da para muchas.
15: Sí.
14: Lo que imaginé.
13: Sí. Dije, a ver, ellos hacen a las 3 o a la 1. Pero sí da para muchas.
14: La corneta de la.
15: Bueno, y la delantera es del pueblo y el pueblo se expresa, ¿o no, Eduardo?
14: Así es, vamos a escuchar a la gente y por eso abrimos nuestros micrófonos y nuestros oídos y nuestras cámaras. Adelante, pregunta, por favor, aquí te respondemos con gran interés.
17: Oigan, a mi novia le encanta Alexis Vega, ¿qué me recomendarían para tener las mismas cualidades defensivas que él?
14: A tu novia le encanta Alexis Vega y quiere ser como él. Si quieres ser como Alexis Vega, tienes que pensar como Alexis Vega. Por ejemplo, él cambió los chivos por el chorizo. Y lo hizo a centones en la banca.
15: Correcto.
14: Aguantó, se fue haciendo una buena reputación. Tú tienes que hacer exactamente lo mismo, pero en la medida de tus posibilidades. Podrías empezar, por ejemplo, con un salchipulpo, metiéndote unas 3 caguamas.
15: Pero bien frías, ¿eh?
14: Si
15: bien
14: logras frías. Meterte 3 caguamas.
15: Sí, pero destápalas primero. Destapas, la corcholata puede ser peligrosa. Tengan muchísimo cuidado.
14: Sí, que no estén frías, porque también puede ser peligrosa.
15: Tenemos otra pregunta, vamos con
13: ¿Estás
15: esta.
13: Estás pensando en todo.
14: Todo, sí.
15: Vamos a escuchar esta pregunta.
14: A ver.
18: Oye, mi novio gritó Cristiano al de acá. ¿Debería de ponerme celosa?
15: ¡Wow! De ninguna manera, querida. ¿Por qué tendrías celos de uno de los mejores jugadores del mundo con una musculatura perfecta? O sea, es una escultura hecha de carne, deliciosa. Esas piernas que soñaría yo para usar de bufanda. Pensándolo bien. ¿Sabes que sí debes de ponerte un poquito celosa? Yo cuando pienso esas cosas nomás digo, llámame. Ya, o sea, ya perdí, ya, adiós.
14: Llama más temprano.
15: Ya, exactamente, ya, llama otro día, no sé. Pero yo digo que sí esté celosa, ¿eh? Sí, además...
14: Parece que llama María, ¿le tomamos la llamada?
15: Sí, sí.
14: A ver, vamos con la siguiente pregunta, por favor, échela.
19: Por mi casa se escucha, métela ya cuando ya ni siquiera voy partido. ¿Habrá repeticiones?
15: ¿Son repeticiones o no? Digo que sí. Oye, que gritan, métela, métela. Y ya no hay nadie está jugando.
14: Mira, María, siempre en algún lugar del mundo se está jugando un partido.
15: Sí.
14: A lo mejor tienen problemas para meterla, pero tú podrías ayudarles tomando la iniciativa. Lo mejor es que te pongas a calentar y levantes la mano y digas, profe, denme una oportunidad a mí. Es tu momento de brillar, campeona.
15: ¿Sabes qué? Ella puede ofrecer su propio partido. O sea, ella misma puede ser la que incite.
14: O sea, no jugar de visitante, sino jugar
15: en
14: casa.
15: Incitar el partido ahí mismo. Está bien. O sea, ella lo debe de hacer.
13: Yo te decía, hablando del fútbol, de que ¿por qué le dan tanto balón a los delanteros? Te decía, se la tienes que dar al que la mete.
15: ¡Correcto!
13: Sí, es parábola futbolera.
15: Sí. ¿No?
14: Julián Quiñones.
15: Oye, ese es un gran consejo de Alberto Lati, amigas. Dénsela al que la mete.
13: No, bueno, contundencia al final de cuentas.
15: ¡Correcto! ¡Penetración, carajo! Como gritaba el Tuca.
14: Félix, ¿tú cómo juegas mejor? ¿Tu desempeño dónde es mejor? ¿En casa o de visitante?
13: ¿Pues eres un equipo localista?
20: Me gusta la adversidad.
15: Okay. ¡Ah!
13: O sea, que le den serenata, que le hagan ruido.
15: ¡Qué bien!
13: ¡Claro, bien, Lati!
14: La acaba de hacer ruido a la selección.
15: Bueno.
14: ¡Qué lata con eso! Bueno, la selección de Corea regresó a su casa esperando ellos una palmadita en la espalda, una reverencia, un saquecito, aunque sea de cortesía, pero en lugar de eso, los aficionados lo recibieron terrible en el aeropuerto. Insultos, reclamos, la renuncia de su técnico en la mano. Y uno piensa que los coreanos son amables y educados, pero están fuertemente indignados con su selección. Aquí las imágenes y el audio para ustedes.
13: Desfilan los jugadores y los jugadores, incluso hay gente con altoparlante.
14: Contra traducción, se oye claramente que lo están mandando al ALB.
13: O sea, incluso dicen muérete.
21: Están
15: coreano está muy bien. ¿Entendiste?
0: Piden que se disuelva la Federación Coreana de Fútbol. Y hay que recordar algo: su director técnico es una leyenda de su fútbol. Sí. Fue a cuatro torneos.
15: Oye, pero yo
0: en 2002 fue semifinalista.
15: Hoy escuché un dato que no conocía: que allá sí hay dinero del gobierno metido en la Federación de Fútbol. No es como aquí, que es totalmente independiente.
0: Te voy a explicar lo que pasó.
15: A ver. Venga.
0: Una de las principales empresas de electrónicos y coches, que es coreana, tenía a uno de sus máximos herederos como vicepresidente de la Confederación Asiática y presidente de la Federación Coreana.
15: Okay.
0: Él pretendía ser primer ministro, luego por circunstancias de corrupción ya no pudo llegar al cargo, pero en su campaña logró hilvanar fondos públicos con fondos privados y la operación de la federación. Por eso es un modelo muy particular y que ha funcionado muy bien. O sea, no nos quedemos con lo de este torneo. El fútbol coreano, ¿estás de acuerdo? Ha crecido mucho, lo que pasa es que les fue fatal.
16: Ha ido consecutivamente desde
0: el 86, no falla.
16: No ha faltado una sola Copa del Mundo.
0: Pero por eso se dio ese matrimonio, que es muy extraño.
14: Público-privado.
16: Sí, por eso el presidente se dio el lujo de correr.
0: Sí, claro, ¿no?
15: Bueno, y ahí también entonces reclamos de ciudadanos: oye, mis impuestos están pagando esta mugre. Se me hace un poco virulenta la reacción, o sea, yo creo que no es para tanto como para muérete.
14: El fútbol levanta pasiones.
15: Pues sí, hombre, pero ya muérete a otro ser humano.
0: Mira,
15: sí,
0: hace tres años y medio, al Tata Martino, que no tenía ninguna simpatía mía ni del país, lo usaron como piñata de mala manera.
15: Sí.
0: Lo hicieron, siempre la selección la sacaban por atrás, ese día hicieron que saliera por adelante. Y no iban los federativos, se echaron al...
14: Hazte responsable, güey, ni la fase de grupo.
0: Sí, pero no era el único responsable. ¿No? Y es muy cómodo usar a uno de piñata, ¿eh? Sí.
16: Espérate, con Osorio pasó lo mismo también.
0: Sí.
16: Llegó al aeropuerto y...
0: Al menos Osorio...
16: Tiraron allá a los Leones, ¿no?
0: Ganar seis puntos y dos partidos.
14: Ganarle a Alemania.
0: Sí, luego se le fue cayendo todo. Tata no tenía nada que presumir, ¿no?
14: Pobres coreanos, la verdad, qué feo. Pero, Beto Lati, ¿crees que es bueno que el fútbol mexicano no recibe dinero del gobierno, de nuestros impuestos, que se mantenga totalmente privado, que pertenezca a los dueños de los equipos?
0: Sí, completamente.
15: Porque si no se lo van a robar, güey.
16: Pero ha habido varios gobiernos estatales metidos en el fútbol.
0: Sí, y eso se tiene que evitar.
16: Y ya el Mazatlán.
15: ¿Pero por qué, Alberto?
14: A ver, ¿de qué manera?
0: No, lo que pasa es que tener un club es una vía muy clara de politización o de convertir al equipo en un lugar al que van fondos, que hay otra prioridad.
14: ¿Pero hay algún equipo que pertenezca a un estado?
0: En su momento, la mudanza de Morelia a Mazatlán
16: fue gracias al gobernador.
0: Como móvil el respaldo que dio el gobierno para tener el equipo ahí. Y duró el proyecto lo que duró esa gestión. Evidentemente, ha pasado más de lo que tendría que pasar. Pero, en resumidas cuentas, hay deportes que no tienen nadie que invierta en ellos y yo creo que ahí es propicio que los fondos públicos puedan atender. Las becas a deportistas que van trabajando.
14: Sí, está la CONADE,
0: clavados, okay. Las giras para tiro con arco son muy caras.
16: Eso desde luego.
15: Pero el gobierno sí es bueno para los clavados, güey. O sea, se clavan hasta... Por favor, si en algo son buenos.
16: Sí, pero en el fútbol...
14: ¿Qué? Por eso está Rommel.
15: No, saludos a Rommel. No, es cierto, Rommel.
14: Te queremos. Te mandamos un abrazo.
15: Eso nada más porque quedó el chiste, Rommel, para que luego no te pongas rañoso. Sí, luego se queja, Rommel.
16: ¿También es sensible?
15: Hacemos chistes de Rommel y se enoja mucho con nosotros.
14: Ah, esa toda madre.
15: Sin duda.
16: Bueno, pero en el fútbol no estoy de acuerdo que entre...
0: No, ni yo.
16: Por cierto, la mejor participación estatal de un gobierno fue cuando se llevaron al Atlante a Quintana Roo y fue campeón.
0: En Cancún,
14: sí, pero ¿por qué se mete el gobierno en el dinero del fútbol?
16: No, por supuesto que estoy de acuerdo, porque siempre va a acabar mal.
14: Sí, porque el presidente...
16: Con la persona equivocada vas a acabar mal.
0: A ver, en España, parte de la gestión de Tebas, que se ha sido muy polémico llevando la liga, ha sido separar ese dinero público porque el fútbol era un destino para fondos de la ciudad, o de repente veías publicidad de la ciudad para lavar o para justificar los fondos que se daban al fútbol. Y la deuda que tenían los equipos fiscales era tremenda y era una deuda subvencionada. Y en España ha logrado sanear eso, ¿no?
15: O sea, es que...
14: Anunciando cosas gubernamentales.
0: No, pero ha logrado que ya deje de decir, decía Marbella, la camisa del Atlético de Madrid mucho tiempo.
15: Una conclusión interesante aquí es el gobierno...
0: Gil era alcalde de Marbella.
15: El gobierno no debe de estar en el fútbol y los futbolistas tampoco en el gobierno. Cuauhtémoc, saludos, güey. O sea, porque siempre sale mal.
14: El otro día estábamos leyendo una encuesta y el político con peor imagen en nuestro país en este momento, por encima de Rochamoya, de Adán Augusto,
15: de los grandes,
14: de Mario
15: amigos.
14: Delgado, Cuauhtémoc Blanco.
15: Sí, Cuauhtémoc Blanco.
16: En Oroña, por encima de Noroña.
15: Por encima de Noroña.
14: ¿Qué peor imagen tienes, Cuauhtémoc Blanco?
15: Yo creo que a Cuauhtémoc Blanco se la cobran más cara porque era un héroe nacional. Cuauhtémoc Blanco era un tipo muy querido.
16: Pero, yo no entiendo cómo la gente separa a la persona del futbolista, o sea, porque él está en la calle y todo el mundo va y
15: sí,
16: le
15: sí, sí.
16: Y
15: ya, pero pero su gestión, su paso por el gobierno.
0: Acuerdo, pero ¿por qué se paran? En ese sentido, con Ana,
15: no se paran, es la
0: en ese sentido,
15: persona.
0: Ana Guevara, que es una gloria de nuestro deporte, no logró esa separación. No lo logró.
15: No, Ana Guevara.
0: Porque lo que ella solía promulgar o luchar por cuando era deportista,
15: correcto,
0: terminó siendo completamente bajo contradicción de lo que hizo cuando tuvo el puesto.
15: Correcto, o sea, que no benefició en nada al deporte, o en muy poco al deporte mexicano, pero
0: calzones.
15: Se benefició muy bien ella, ¿no? O sea, esa es la verdad.
14: Pues dicen, a mí no me consta, ¿no? Eso es lo que se dice.
15: Digamos que cambió de estilo de vida. Eso
14: gustaría
15: es lo que
14: ver, por ejemplo, en la camiseta de la América un letrero de Morena.
15: ¿Sabes qué? En las nalgas por dentro de los shorts sí me gustaría ver un logo de Morena. Es más, en la entrepierna enfrente, ahí es donde iría bien.
14: O que el Atlante traiga un emblema del PRI.
15: No.
14: Sería terrible, ¿no?
1: Ya estuvo muchos años con el, te digo, con el gobierno.
0: Hay una historia de Atlante.
14: ¿De Atlante?
0: Sí.
1: Hay una historia con el IMSS.
14: Jugaba en el Seguro Social.
0: Claro, el IMSS.
14: El equipo del Seguro Social con el PRI.
1: Claro, también, épocas gloriosas en ese entonces.
14: Y bueno, y la selección de Dinamarca aquí ya no tiene nada que
15: ver. Nada que ver, no, nada que ver. Ni el sistema de salud tampoco, pues estamos igual de jodidos. Pero bueno.
14: Bueno, otro orgullo nacional. El himno de México, el himno nacional, está en el tercer lugar de los más buscados en todo el mundo, según una plataforma. Toma eso, Taylor Swift.
15: ¿Es cierto eso? A ver. Ahí está.
14: Alcanza.
0: Tercer lugar en Genius, uno de los principales buscadores de letras de canciones. Sí he escuchado, tengo el hábito de visitar páginas en diversos idiomas y de países. Muchos dicen, quisiera llegar a escuchar que se cantara mi himno como cantan los mexicanos el suyo. Y me encanta escucharlo, ¿eh? Incluso hubo un inglés que dijo, yo creo que en México no hay partidos políticos, todos piensan lo mismo. Si le contamos que también hay polarización,
15: híjole,
0: pero que el fútbol ha tenido la capacidad.
14: ¿Pero no será que se confundieron y pensaron que el himno era mi mayor anhelo de la banda MS?
1: Que lo cantan todavía con más ahí. Pero
15: mundo,
1: es una tristeza, por ejemplo, digo, el himno de España es precioso,
15: sí,
1: la música, pero
0: tiene
1: no
0: letra.
1: Tiene letra. Entonces es como un poco frustrante no cantar.
14: Y el nuestro no tiene madre.
0: ¿Sabes cuál se canta muy emotivamente y no está en el torneo? El de Italia.
15: Sí.
0: Incluso hay imágenes a veces de los niños que acompañan Fratelli de Italia.
15: Ya sabes cómo son dramáticos los italianos, ¿no? Le hacen de durísimos, o sea, se desgarran.
14: Me informan en cabina que el 37% de las búsquedas de la letra del himno mexicano fueron por Coque Muñiz.
15: Y aún así, nadie sabe quién es Maciosare. Ni lo sabremos.
14: Vamos
15: ni lo sabremos.
14: Fuerte. 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

0: verdad. A sus 40 y 41 años respectivamente, el partido parecía en un inicio muy hacia el lado de Portugal en cuanto al dominio, pero lo cierto es que Croacia a mí me sorprendió muy gratamente, jugó al tú por tú, fue un partido de muchas llegadas en ambas porterías y de muchísima calidad también.
1: A ver, el primer tiempo fue de Portugal, a Croacia le costaba trabajo desdoblar, no son los únicos veteranazos ahí, Perisic tiene 37 años. Es una forma física espectacular, Kovacic.
2: ¿Qué posición juega, joven, perdón?
1: Se juega por la izquierda.
2: ¿37 años?
1: Sí.
2: Es muchísimo,
1: y es incansable.
2: ¿No? Es muchísimo.
1: Sí. Lo que pasa es que con estos de 41 ya te vas acostumbrando. Dices, okay. ¿No? Termina Croacia por despertar en el segundo tiempo. Con algunos ajustes sale Budimir, tiene más llegada. Y se va con toda justicia adelante en el marcador. Cuando se va adelante, hay un momento en el que se olfatea más cercano el segundo de Croacia, que el primero de Portugal, sí. Se anula un gol milimétrico a Cristiano. Yo sé que esto polariza. Pues lo mismo da. Está adelantado, estaba, como estuvo el de Colombia.
0: Estaba
1: en el
0: adelantado, ya lo habían gritado
1: por poquito,
0: todo el estadio.
1: Por poquito, ya había sido un golazo.
3: Hay una propuesta, ¿no? La ley Wenger ¿cómo se llama?
1: La ley Wenger, que lo que pretende es que en vez de considerar la línea para adelante, la consideres para atrás. Entonces va a sonar a temas que a ustedes les gustan, pero lo mismo va a dar para la polémica si está adelantado el centímetro de adelante o el de atrás.
2: ¿Tú qué prefieres, Eduardo? Yo creo que, o sea, atrás, ¿no?
3: Yo prefiero de la mitad para atrás.
2: O sea, el centímetro de atrás. Ya como la vas sintiendo, te vas recargando. Pero sería lo mismo, ya en serio sería lo mismo.
3: Sería igual, entonces.
0: Claro que sería la misma polémica.
3: Ok.
0: Sí.
3: Pero estuvo bien marcado.
0: O sea, luego acordó, de como lo dijeron ustedes fuera de cámara, ¿no? O el prepucio o el espolón. Igual está adelantado.
2: Félix, ¿en qué momento?
1: Félix, ¿qué onda?
2: ¿En qué momento?
0: Lo mencionaron ustedes. No,
2: yo creo que ya oyes cosas en tu cabeza y piensas que la... Yo creo que eres tú mismo hablándote a ti mismo.
1: Tu alter ego.
2: Está muy bien, estás desdoblando tu personalidad.
0: ¿No lo escuché de ustedes?
1: No.
2: Creo que no, ¿eh?
3: Yo
2: pero
3: no recuerdo haberlo dicho. Pero me drogué tantos años que a lo mejor.
2: Lo pude haber dicho, ¿eh? Sin duda. Él o yo lo pudimos haber dicho y no darnos cuenta. Pero bueno.
1: Intentaba avanzar cuando Félix hizo su apunte.
3: Avanza, okay, por favor.
1: Viene un penal. Sí. Favorable al equipo portugués. No.
0: Pero ves, es que...
1: ¿Qué opinas del penal?
0: Íbamos en orden cronológico, por eso sí. Te saltaste los cuatro cambios que hizo Portugal de un solo jalón.
1: El equipo completamente, ¿no? Roberto Martínez.
0: Sí, cambia cuatro y mete a dos centros delanteros y saca a Cristiano Ronaldo además.
2: ¿Qué opinión
1: después? Después.
0: Lo saca después del penal. Claro, ya vi otra vez.
2: Oye, pero ¿qué opinión les merece eso de sacar a cuatro de un jalón?
0: Estaba en la desesperada.
2: Es en serio, pregúntale a ti, te lo juro.
3: Pero funcionó muy bien, el cambio le resultó al técnico.
1: Le funcionó muy...
0: Claro, sí, porque el penal viene...
1: Portugal necesitaba un cambio total.
2: Ok.
1: Y lo consigue y tiene elementos para hacerlo. Viene la acción del penalti, que fue la que Félix quiso recrear conmigo. Fue un mero pretexto para tocar.
2: Sí.
0: Y que estuvieron de acuerdo que era falta, ustedes.
2: Lo que hiciste aquí, sí.
0: Pues sí, también duda. Lo que le hicieron a...
3: O sea, el defensa sí abraza por detrás al delantero portugués.
1: Sí.
3: Pero el portugués como que se tira así.
1: Sí, claro.
3: Y me tocó, como que también provoca, ¿no? O sea, sí, finge la falta.
2: Y así de suavecito.
3: Pero,
2: ay,
3: decía así.
0: A ver, cuando sientes el arrimón, ¿no te aflojas?
3: Totalmente.
2: En la cancha.
0: Ahí está lo que hizo.
3: En plena área chica, además. Y bueno, se marca el penal finalmente.
1: Cristiano toma el balón y con mucha seguridad ejecuta el centro. Livakovic se avienta a la derecha, que es un buen ataja a penales, ¿eh? La copa pasada fue vital para que avanzaran en penales eliminando a
3: lo engañó muy
1: Japón.
3: Bien Cristiano.
1: Lo engañó muy bien, tira el centro ligero.
3: Y Messi falló un penal, ¿eh?
1: Inmediatamente después, Croacia se vuelve a lanzar y anota, pero es invalidado por otro par de centímetros. Otro fuera de juego muy ajustado. Y ahí sale Cristiano. ¿Por qué lo sacan? Para nivelar, porque Portugal había hecho los cambios poniendo todo al frente.
0: Sí, sí, sí. Y entonces a nivelar.
2: ¿Pero fue para nivelar o para reservarlo para el siguiente partido?
0: No.
3: Yo estaba nivelando.
0: Sí, había hecho puro cambio
1: ofensivo.
0: No vas a sacar
1: a Gonzalo Ramos, el otro delantero que metiste, que está fresco.
0: Ajá, sí.
1: El partido transcurre. Hubo mucha tensión en la cámara a ver si Cristiano reaccionaba mal a la salida.
0: Y sí.
1: No reaccionó mal.
0: ¿Cómo no, Lati?
3: No, yo lo vi bien. Hasta le hizo así el entrenador.
0: Perdóname, hizo berrí.

0: Le pongo departamento, le pongo casa, le pongo alberca.
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2: Hizo caritas.
3: El partido sigue con caritas o sin caritas. Croacia vuelve a tener ocasiones. Y hacia el final viene un servicio, Gonzalo Ramos, que es un soberbio delantero. Ya la copa pasada en Qatar, cuando Fernando Santos, el entrenador, manda a Cristiano a la banca, juega Gonzalo Ramos y le hace 3 goles a Suiza, si no estoy mal, en octavos de final. Hace un gran remate, qué buen remate de cabeza.
4: Muy extraordinario.
3: Parece que todo está liquidado.
4: Entre dos jugadores.
3: Sí, claro.
1: Se va 2-1 adelante.
3: Y le gana además uno de los mejores centrales del mundo, como es Gvardiol, o de los mejores defensas, a veces juega como lateral, como Gvardiol. Logra meterla Gonzalo Ramos. Hay júbilo portugués y Croacia se lanza con todo. Y en ese lanzarse con todo, terminan por compensarse 18 minutos, porque hay una acción en la que anota Croacia, en lo que es Croacia, nadie de Portugal reclama, pero hay una revisión de protocolo y se detecta que antes de recibir el balón el futbolista croata,
4: Gvardiol,
3: precisamente, peina un compañero. Al momento en la que peina, para los
4: casi imperceptible,
3: que es peinar cuando brincas y logras
0: un toque leve
3: con la cabeza, exactamente,
1: hacia atrás,
3: hace una nueva jugada y está adelantado el futbolista que recibe. Si tú la ves en cámara normal o cámara lenta, puedes dudar de que la tocó. Pero parte de las herramientas que tiene este balón, incluido un chip en su interior, es hacer una disonancia o movimiento, una gráfica como un electro, que hace un pico que señala que sí la tocó.
0: ¿Estás diciendo que estas pelotas sienten absolutamente todo?
4: Todo.
0: Que son súper sensibles estas pelotas.
1: Absolutamente. Y lo reportan.
0: O sea, y lo reportan además, te avisan tus pelotas.
3: ¿Nunca has tenido una pelota así?
0: Y fíjate que estas pelotas de este mundial me tienen maravillado.
3: El torneo pasado.
4: Puedes medir todo.
3: En Qatar.
4: Con esas pelotas.
3: Con Cristiano, ya hubo un tema por estas pelotas.
0: Ajá.
3: Porque hubo un servicio de Bruno Fernández, que Cristiano se eleva para peinar y meterle, Cristiano hace su salto de sí y todo, y luego se lo dan a Bruno y Cristiano se enoja y fue muy mal visto decir, oye, se lo dieron a tu compañero, no te lo anularon, hombre.
4: ¿Ves cómo se hace caritas? Porque...
3: Hablé de dos
0: minutos. Bueno, cuando peina pelotas.
4: Hace caritas desde entonces y mucho.
3: Porque el balón con este chip tiene un radar para detectar el movimiento y es claro, ya sé que el sospechosismo con lo que pase con Messi o Cristiano es muy elevado.
0: ¿A poco tú cuando peinabas pelotas no hacías caritas?
1: O sea, la era portero.
0: La verdad que no. No importa. Entonces agarraba las pelotas con las manos y hacía caritas. Ay, la tengo, es mía.
1: Y la abrazaba.
0: Ahí está.
4: No, yo ya me relajaba, la verdad.
0: Ya, totalmente.
3: Ya. ¿Lo dejaba hacer?
4: Sí, totalmente. Oye, y hubo un homenaje también a Diogo Jota, ¿no?
3: ¿Eh?
4: A Diogo Jota hubo un homenaje.
3: Sí, muy emotivo porque el futbolista de Portugal que pereció el verano pasado en un accidente de tránsito.
4: Hace un año, ¿no? Exactamente.
3: Sí.
4: Sí, exactamente.
3: Era parte de este grupo, parte integral de este grupo, Diogo Jota, compañero de Raúl Jiménez mucho tiempo en el Wolverhampton.
0: Ok.
1: Bueno, pero fue un partido interesante. Me llama mucho la atención que el tiempo de compensación sea de 18 minutos. Eso es más que un tiempo extra.
4: Era de 10. Y en el décimo minuto es cuando surge esta acción
3: y
4: que ya detalló.
3: Y alarga y alarga.
4: Y se tardaron 8 minutos en revisarla.
3: Hay dos teorías de arbitraje ahorita que están un poco en pugna. En la UEFA está un exárbitro italiano, Rossetti, que él habla de menor tiempo de compensación. En la FIFA está otro italiano mucho más célebre y renombrado, Pierluigi Collina. Ya sé que el apellido da para muchos.
0: No, está bien.
3: Pero bueno,
4: sí, es igual de pelón que tú.
3: Pero
4: no más.
3: A este hombre le gusta, iba a decir a Collina, a este hombre le gusta compensaciones.
1: Largas.
3: Sí. Y en el Mundial lo hemos visto.
1: ¿La pausa de hidratación está provocando que haya más tiempo de compensación?
3: Sí, son 3 minutos de rigor porque el reloj no para.
4: Ahí ya son 3, sí. Que podría perfectamente detenerse el
3: es reloj, parte de las, ¿no? Lo que pasa es que las reglas del fútbol lo impiden. Es algo así como sí, necesitas otro tipo de mayoría calificada para
4: cambiar la regla.
1: O sea, es como cuando en la Cámara de Diputados detienen el reloj legislativo.
0: Y el tiempo es elástico.
3: Es que
1: el tiempo pasa.
3: La esencia de este deporte es que el reloj no para.
0: Correcto.
3: Por eso la frase tiempo corrido, que suena cliché, pero es que tiene que ser tiempo corrido.
0: Debe de ser.
3: Sí.
0: A mí por eso la pausita esa de hidratación también me cae.
3: Y más que en el juego de México, que en el radio estamos haciendo corajes con Toñito Moreno, con Álvaro Bañanos y Joaquín Beltrán, porque decíamos, no puedes hacer una pausa de hidratación cuando un equipo está atacando.
0: Correcto.
3: ¿Sabes cómo se a medio recreo baja la maestra?
1: Se frenaron.
0: Ya no me acuerdo en cuál partido, pero pararon una jugada.
1: El de Ecuador.
3: ¿Ahorita?
1: Espérate que salga, que termine la jugada o algo.
0: Ya me acordé, ese señor Collina tiene una hija, Ricarda. Ricarda de la Collina. Sí, sí, sí, muy guapa, por cierto, modelo italiana, doña Ricarda. Muy bien.
4: ¿Nada que ver con Lolita?
0: No, no, no. No, no, no.
1: No, no, no, no.
0: No, no, es otra cosa. No, no, no. Nada que ver. Nada que ver.

0: a Colina le gusta que Colina concede.
1: Ah, Colina concede, Colina regala.
0: Colina, y por eso los partidos duran más.
2: Y okay, ustedes piensan que con toda esta tecnología, los vectores en los fuera de lugar, el chip que está dentro del balón, ¿se incrementa la justicia en el fútbol?
3: Absolutamente.
2: ¿O se le quita el factor humano del árbitro?
0: Si ya estamos aceptando que fuera de juego es por un milímetro lo mismo que por dos metros, está en lo correcto.
1: Sí.
0: Digo, puede ser muy pesaroso para Irán, que así quedó fuera, para Colombia, que se iba a derrotar a Colombia, a Portugal. Pero si es la regla, es la regla.
1: Es más fácil, ¿no?
0: Lo que es que hubo tiempos en los que se dejaron pasar fueras de juego por cuatro metros.
1: Pero yo, perdón que insista, o sea, estas cosas están muy bien.
3: México fue afectado.
1: Lo de la pausa de hidratación me parece una perversión del fútbol. Yo que ni siquiera soy fanático, yo sé, es el dinero es importante y venden más cosas, pero me parece que echa a perder el ritmo de un partido. Yo ahí no estoy de acuerdo para nada.
2: Te da tiempo ir al baño y así, también ir por otra chela.
0: Lo más increíble es que Maradona, pues con todo lo que fue quemando de neuronas por sus circunstancias, inversamente proporcional a la claridad que tenía con el balón, la vio venir. Y en una entrevista, él dijo hace unos 10 años, los americanos van a querer hacer el fútbol de cuatro cuartos.
1: ¿Y ya ves?
0: O sea, la vio venir
3: y como si
0: con precisión. Y yo no creo que hayan sido los americanos. Pero es alguien muy alineado con el fútbol a la americana, porque Gianni Infantino dijo, este torneo van a ser 104 Super Bowls.
1: Gianni Infantino dijo, quiero más dinero, ¿verdad? Como toque, güey, eso es lo que dijo, pero bueno.
3: Y también les dijo a los iraníes, si necesitan un delantero, aquí estoy, pero váyanse a Tijuana.
0: Y en Qatar dijo, no hay discriminación porque hoy me siento gay. Sí.
1: Oye, llega la hora de romper con...
2: Espérame, 104 Super Bowls, ¿qué partido viene al ratito?
3: El de Suiza-Argelia. Argelia. ¿Lo vas a ver?
2: ¿Nos
3: quedamos a verlo?
2: Sí, lo voy a ver.
1: ¿Nadie lo va a ver?
2: Pero siento que no
1: lo
2: es
1: tienen
2: un
1: supertazo. Que ver.
0: Claro que lo vamos a ver. Avanzan al Super Bowl.
3: Se ha perdido uno solo.
0: ¿Quién te gusta que avance al Super Bowl? Los Browns, sí.
2: ¿Y los burros blancos?
1: ¿El poli? ¿Esos qué?
0: Los sentinelas.
2: Los sentinelas. Bueno, está aquí, algo ibas a decir.
1: Es que llegó el momento de romper el acto de paz y diplomacia porque... Ahora sí, arrancan los picones entre Alberto Lati y Félix Fernández. Prepárense, por favor, señores. Les vamos a dar una afirmación y cada uno va a tener 15 segundos para confirmarla o refutarla. Y nosotros vamos a decidir de manera dictatorial y veleidosa quién esgrime los mejores argumentos con estas preguntas. Así que ahí les van, Eduardo, por favor.
2: Empezamos contigo, Félix Fernández.
3: Vengo filoso, nada más te advierto, ¿eh?
1: ¡Ay!
2: ¡Ay! ¡México!
3: No, eso no, tampoco.
0: ¿Y eso que no le surtieron de las medicinas que les pidió?
1: ¡Exacto! Se las echamos en el café sin que supieran.
3: No, que es un tratamiento completo.
1: Por eso, ya te las metimos en el café, no te diste cuenta.
0: Sí. Eduardo.
2: México no ha recuperado su lugar como gigante de la CONCACAF. Félix Fernández.
3: Por supuesto que lo ha recuperado. ¿Quién dice que no? Alberto Lati dice que no lo recuperó, pero por supuesto que sí. Es campeón de Nations League, es campeón de Copa Oro. Es el equipo de la CONCACAF mejor ubicado en el ranking FIFA. Ha ganado 4 partidos en la Copa del Mundo sin recibir un solo gol. Y además...
1: Tiempo.
3: Tiene al Vasco Aguirre de técnico.
1: Oye, pero otra vez, ni siquiera ha hablado y ya estás oyendo cosas. Me preocupas, güey. No había dicho nada Lati, güey. Y no, dice Lati que no.
2: Pasado cuando Alberto Lati dijo...
1: Exacto.
3: Que Estados Unidos es el nuevo gigante de la CONCACAF.
1: Viajemos en el tiempo para ver qué dijo Lati cuando que no ha dicho nada. Pero bueno.
2: Lati, México... no ha recuperado su lugar como gigante de la CONCACAF. Adelante.
0: Un paso parcial fue ganar Liga de las Naciones y Copa Oro. No paso definitivo. Esto se demuestra en este torneo. Curiosamente, los 3 de la CONCACAF, los de Norteamérica, coanfitriones, han avanzado. Se sabrá cuando termine el torneo quién es hoy el gigante de CONCACAF, quién termina por delante. Hoy México va por delante.
1: Ajá. Me gusta.
2: ¿Ya ves? ¿Está de acuerdo contigo?
3: Dijo, México va por delante, ¿quién va por detrás? ¿Esa es la siguiente pregunta?
2: ¿Quién?
3: ¿Esa es?
1: Deberíamos hacer un programa especial que fuera la delantera con CONCACAF. Pero bueno, tenemos... ¡tenemos!
0: ¡Está aquí!
1: ¡Bueno! ¡Es que hay que ver! ¡Hay que ver! ¡Hay que ver!
0: ¡Manda corte!
2: ¡Hasta a mí me ofendió!
1: ¡Programa especializado! ¡Pero si no quieren, no y ya!
0: 30 años... 30 años después sigues escandalizando a tu compañero de fórmula.
1: Mira... No importa, si no,
2: no
1: quieren,
2: deja de sorprender.
1: Si no quieren, no lo hacemos y ya.
2: La delantera con caca.
0: Y lo peor es que Félix, con su FOMO, iba a decir, sí, yo también.
1: Yo también quiero. ¿Por qué no me invitan a mí?
3: Yo le entro, va.
1: No quiero. Bueno, a ver.
3: Tenemos otro picón, ¿no?
1: Tenemos ver, otro
2: no, espérame,
1: picón.
2: Espérame. México ya no es el gigante de CONCACAF. Estados Unidos está en este momento en el mismo lugar que México, en octavos de final. Están desempeñándose de maravilla. Cada vez que jugamos con ellos nos ganan.
3: Si quedan fuera, Lalo. Si quedan fuera en octavos de final, las dos selecciones, ¿quién va a... Eduardo. Si quedan fuera en octavos de final, ¿quién va a estar mejor ubicada de las dos selecciones?
2: México.
3: O sea, al final ya acabó el torneo, entonces van a poner del 1 al 48. México, ¿quién va a quedar
2: puntos
3: mejor
2: en la fase de grupos?
3: Ah, bueno, entonces.
2: Ok, soy un idiota, cierro el hocico. Vamos a la siguiente pregunta, esta quinta, por favor.
1: Otro picón. Viene otro picón. A ver.
2: No, el 2.
1: ¡No, a ver!
3: ¿Qué es eso? Oigan, ¡espérate, no!
1: ¡Geñaldo, no! ¡No! A ver, el siguiente picón requiere de esta pregunta. ¿Estados Unidos no depende tanto como México de su afición?
0: Estados Unidos en ocasiones disfruta no tener esa presión.
1: Ajá.
0: Estados Unidos sabe que una derrota no implica portadas, ni críticas, ni acaboces. México sí, para bien o para mal. Entonces yo creo que en ese sentido no es factor. Juegan 11 en la cancha.
1: O sea, como nadie les hace caso en el fútbol en Estados Unidos.
2: ¿No importa el fútbol en Estados Unidos?
1: Da lo mismo.
0: Estados Unidos eliminando a Bosnia no fue la portada en los periódicos estadounidenses.
1: No. No, y en cualquier otro país.
0: Tus vecinos en Chicago no saben.
1: Hombre, no tiene...
0: ¿Cuántos jugadores conoces de Estados Unidos? Nada, ¿qué te van a decir?
1: Nada. O sea, no saben nada, no les interesa.
0: ¿Quién es Pulisic?
1: No les gusta, la verdad. Ni modo. Félix Fernández.
2: Estados Unidos no depende tanto como México de su afición, Félix.
3: Están completamente equivocados. ¿Han oído hablar de los Outlaws?
1: Sí.
3: Son un grupo, no, no,
2: ¿qué son?
3: Pero
2: yo
3: es un
2: no,
3: grupo
2: yo no.
3: De apoyo a la selección incondicional.
1: Los que están
3: de los
1: fuera
3: Estados
1: de la
3: Unidos,
1: 500
3: por
1: pelos.
3: Todos lados. No en vano llenan todos los estadios la selección de Estados Unidos cuando juega. Y se disfrazan y se visten y se entregan de diferentes.
0: Sí, y se coordinan para gritar ¡Defense!
3: No, pues sí depende también de su afición.
1: No, o sea, sí hay cierta afición, pero no la afición que hay en un país como
3: okay.
1: México.
3: Estados Unidos tiene a los Outlaws. ¿Qué, México tiene a quién?
2: A la Monu.
3: No.
0: Al que pongas el
3: oye este del sombrero.
2: A la Ultra.
3: No le quiero mencionar su nombre.
0: Caramelo.
3: Okay. Al güey. Esa es la porra de México.
1: No sé.
3: Es su afición completa, sí, ok. Pero tiene los
1: ¿por qué me lo imagino solo en la noche frente a un espejo? ¡Claro! Porque lo que pasa es que...
0: y le pega el espejo. ¿También? Porque lo que tú dijiste...
1: Lo que tú dijiste está mal y sé lo que estás pensando.
3: Un grupo de apoyo importantísimo.
1: Bueno.
2: Declaramos un empate hasta este momento.
1: Hasta este momento vamos bien.
2: Lo cual requiere...
1: El desempance.
2: Tercer picón.
1: Sí.
2: Alberto Lati, Sague tiene mejor rifle que Quiñones.
4: No,
1: sí,
2: adelante.
1: No.
0: A ver.
1: ¿Te declaras incompetente? ¿No sabes?
0: Sague tenía otras cualidades cuando jugaba fútbol. Era un tipo de velocidad, aceleraba en corto.
1: Sí.
0: Y evidentemente, de cierta distancia, Quiñones le pega más fuerte. ¿Está correcta la respuesta?
1: Sí, pero ¿sabes qué? A mí me maravilla que sabiendo lo que sabemos ahora, que haya podido correr. O sea, ¿cómo le alcanzaba la sangre?
2: Siempre se andaba cayendo Sague. Eso explica todo. Ya entendí por qué.
3: Saludos.
1: El centro de gravedad se le movía.
2: No, Sague se la pasaba en el pasto. O sea, tiro por vía que se caía.
1: El pasto se la pasaba bien. O sea, era una
2: parecía que habían arado el campo.
1: Sí, dejaba surco en el fútbol mexicano.
0: Quiñones.
1: Quiñones, la verdad, qué cañón. Señor Quiñones, le mando un beso en la frente porque qué bárbaro. Admirable, admirable su potencia.
2: A ver, esta es para ti, Félix Fernández. Sague tiene mejor
3: rifle. ¿La misma?
2: Que Julián Quiñongas.
1: Así funciona. ¿Vas? Esto.
0: ¿Eh? ¿Julián qué?
1: Es que pregunta que si la misma.
3: Que pregunta. Si me das la misma.
2: La misma, claro, son picos. Adelante, corre tiempo.
3: El problema de Sague es que no le pegaba con la derecha.
1: No, pues ese es con la derecha y la concha. Sí, no.
3: Ese es su gran problema. Pero en cuanto a potencia, yo creo que, o sea, bien encarrerados, los dos estaban muy, muy similares. ¿Eh? O sea, si el balón tuviera un chip en la época de Sague, cuidado.
1: Ok.
2: Entonces, ¿piensas que el rifle de Quiñones es del nivel del rifle de Sague?
3: Perdóname, yo sentí a Sague encarrerado algún día en un...
2: Puta, qué mejor terror. Quítate.
1: Imagínate ver eso, venir. O sea, a Sague.
3: Pelota. O sea, pelota controlada. Okay. Encarrerado, ya superando al último defensa. Frente
1: y echadísimo a andar.
2: ¿Y qué se siente que Sague se te venga encima?
1: O sea, con esa velocidad que describes, atacando tu portería, queriendo metértela.
2: ¿Tienes miedo?
3: Estamos hablando del cañonazo, nada más, ¿no?
2: Claro, fútbol.
1: Sí, fútbol.
3: Lo que le llamaban en otra época el trayazo.
2: Así es, el trayazo. Todavía se le llama, ¿no? ¿O ya no?
3: No, ya no.
1: A ver, entonces, ¿qué vamos a declarar aquí, mi querido Eduardo? ¿Quién ganó estos picones?
0: Quiñones.
1: ¿Sabes qué? A mí me gustó mucho la doble personalidad de Félix Fernández, o ese desdoblamiento donde oye cosas que no se han dicho y ve cosas que no han sucedido.
2: Se anticipa al futuro.
1: Creo que nada más por simpatía clara que podemos tener todos con él, gana el día de hoy, Félix.
2: Por un tema psiquiátrico, Félix Fernández.
3: Doctor Félix y Mr. Hyde.
1: Corre.
3: ¿Los tres picones son míos?
1: Sí.
3: Sí. Pero ¿saben qué? Lo yo voy a tener una consideración.
0: Ya va a reclamar que por qué ganó.
3: No, espérame, te voy a tener una consideración porque hoy es el
0: árbitro, ¿por qué me está devolviendo el gol? Anúlelo.
2: ¿Cuál voy a hacer un problema, regalo? Félix Fernández.
3: Hoy es Día Mundial del Periodista Deportivo. Y aquí en esta mesa solo hay un periodista deportivo.
1: Es Alberto Lati.
3: Entonces, le vamos a dar.
1: ¡Ah! ¡Magnánimo!
3: Hoy le cedo el triunfo.
0: La realidad es que cuando recreó el penal de Portugal, sí hubo un picón.
2: Sí.
0: Aprovechó la recreación
3: Pero es tu día, Lati.
2: Hasta a mí me incomoda.
3: Ninguno de nosotros es periodista deportivo.
2: Feliz día del periodista deportivo, Alberto Lati.
3: El mejor periodista deportivo.
2: De este país, estoy de acuerdo.
1: Estoy de acuerdo, Alberto Lati. Entonces tú perdiste, tú ganaste.
3: Yo pierdo, claro que sí.
1: Ahí tienen. Así sucede.
2: Pero ahora vamos a la... Nos queda todavía tiempo, vamos a la sección más esperada de la delantera, que es la garantía Félix, en la que Félix Fernández nos garantiza... ¿Qué va a pasar mañana? Que va a estar feliz. Algo así.
3: O sea, los partidos que tenemos mañana.
1: Sí.
3: Tenemos Australia contra Egipto.
2: ¡Puta, qué partido!
1: No, ese no nos va a hacer muy feliz, ¿no?
2: ¡Qué emoción!
3: Pero los otros dos es Argentina contra Cabo Verde. Australia contra Egipto es a
1: ese
3: las
1: sí
3: 12,
1: lo 12
3: del día tiempo. Del
1: ese centro. Sí lo quiero ver.
3: Sí. Argentina, Cabo Verde, de muchísimo morbo, por supuesto. Y también...
1: ¿Morbo?
2: Sí, es de mucho morbo.
1: ¿Por qué tan, o sea, qué tan pornográfico va a ser el marcador?
2: ¿Cuántos
3: a ver, ¿cuántos penales le van a dar a Argentina?
1: Ah.
3: Eso siempre es.
1: No creo que ni siquiera los requieran. O sea, yo creo que van a jugar
3: No, debe de ganar con muchas.
1: No sé.
3: Y otro duelo que es mucho más parejo es Colombia contra Ghana. Okay. 19:30 horas, tiempo del centro.
1: ¿Qué opinamos?
2: Pinta bien.
0: Cuando en 1990 Argentina, campeona defensora, estrenaba su cetro contra Camerún, se esperaba un marcador de escándalo por aquella Argentina de Maradona.
2: Sí.
0: François Mambijik se elevó, remató, a Pumpido se le escurrió y aquel lo ganó Camerún. O sea, no podemos dar nada por zanjado, pero Argentina es el partido más disparejo que vemos en esta ronda, sí. Y que seguramente el partido más disparejo que veremos en toda la fase knockout del torneo.
3: Claro, pero ya a estas alturas todos los equipos ya están... Ya te demostraron lo que tienen ya el primer partido.
0: A mí que se me antoja es Colombia gana, no sé a ti.
3: A mí también.
2: Los dos también la Argentina, se me antoja muchísimo. El partido del morbo. Como
0: y todavía bien. Viene hoy, justo está por iniciar. Suiza-Argelia, que sé que le está que ahorita...
1: Ahorita voy
0: seca
1: a ver,
0: para ver.
1: A eso voy, ahorita
0: con Martini.
1: Mismo. Suiza, ¿eh?
0: ¿Con Martini?
1: Yo creo que sí, con un Martini hoy me parece conducivo a que mañana estemos bien. No me digas así.
3: No.
1: O sea, el Martini sucio. Sí, a mí me gusta sucio sin duda. Mientras más cerdo, mejor, pero bueno.
2: Ganadores mañana, ¿quién cree que va a ganar en el Colombia gana?
3: Yo creo que gana Colombia, pero Colombia, la va a sufrir.
0: Argentina, Egipto y hoy Suiza.
2: Muy bien.
1: Ok, pues ahí tenemos lo que ellos ven en el futuro.
3: Con el periodista
1: y nosotros estamos a punto de despedirnos. 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
2: 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Un placer hacer este programa con ustedes, caballeros.
1: Gracias, Alberto. Gracias, Félix.
3: De Azulgrana te ves muy bien.
1: ¿Sabes qué?
3: Vamos a poner la del Potro Hierro.
1: Me encantó hacer el programa con los cinco. Estuvo bueno.
3: Vino un amigo mío,
1: Félix 1 y Félix 2.
0: Félix Fernández, Eduardo, está acá hay un servidor.
1: Y el otro Félix.
0: Le agradecemos.
2: Hasta mañana, gracias.
1: Bye.
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4: Las 8 con 58.
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11: Hola, hola, ¿cómo están? Soy Claudia Mejía. En esta ocasión vamos a hablar de un tema que le compete a las mujeres. Bueno, en parte mujeres, en parte a tu pareja, en parte a todos, porque somos una red de apoyo aquí en esta vida. Debemos de tener siempre redes de apoyo y no estamos solitos. Entonces, pues vamos a empezar. En esta ocasión vamos a hablar de endometriosis. Es una palabra medio rara y tal vez nunca la hayas escuchado, o tal vez sí, pero si eres mujer, seguramente sí. Y para eso está conmigo la doctora Alejandra López Chávez. Ella es ginecóloga y obstetra. ¿Cómo estás?
12: Hola, muy bien, muchas gracias. ¿Y tú?
11: Muy bien, aquí emocionada porque es tu primera vez.
12: Sí, la primera vez.
11: Endometriosis. O sea, yo escucho endometriosis y endometrio. Bueno, ya nosotras sabemos que el endometrio, pues es esa capita que se suelta cuando estamos en nuestro periodo.
12: Exacto.
11: ¿No? Pero se escucha más peligroso y más feo que solamente
12: sí, suena,
11: eso, ¿no?
12: Suena intimidante la palabra.
11: Exacto,
12: ¿no?
11: Sí.
12: Pues justo lo que mencionabas, o sea, primero hay que entender que el endometrio es esta parte bien interna del útero que va a tener básicamente dos funciones. La función uno es que se va a hacer gruesita entre una regla y la otra, se va a hacer gruesa porque se prepara para recibir un embarazo. Si en esa mujer, en ese mes, no hubo un embarazo, al terminar ese periodo, va a caerse este endometrio en forma de menstruación, ¿no? O sea, el endometrio tiene que vivir justo en la cavidad endometrial y se va a descamar mes a mes en forma de regla. Sin embargo, la endometriosis quiere decir que hay tejido que no es endometrio como tal, es tejido similar, que eso es muy importante entender, que no es endometrio, que es tejido similar al endometrio y que va a estar fuera de esta cavidad, que puede abarcar cualquier parte del cuerpo humano, desde cerebro, desde ¿qué? Pulmones, desde el diafragma, pero principalmente va a estar en órganos pélvicos, que puede ser a lo mejor la vejiga, el uretero, el intestino, o literalmente los ovarios, las salpinges. Si bien esta es la localización más frecuente, no es la única. Entonces, realmente los síntomas van a ser múltiples, muy variados, en muchos matices, y cada paciente lo va a vivir de manera distinta. Entonces, si bien la endometriosis puede tener diferentes grados de afectación, siempre va a haber un dato que nos haga sospechar de ella.
11: Y si dices que es otro tipo de tejido que puede estar en cualquier otro órgano, si de por sí el dolor que una siente en su periodo, no me quiero imaginar el dolor que sería tener ese tejido en otro órgano. O sea, ¿esto sí, sí es así?
12: Sí, literal. O sea, al final del día, el tejido endometrial sano que está dentro del útero va a tener receptores para ciertas hormonas, ¿no? Estas hormonas, de manera natural, las produce el ovario. Pero también hay hormonas que producimos a través del tejido graso, a través de ciertos procesos químicos. Pero en una paciente sana, estrictamente hablando, y te hago mucho hincapié en esta parte que tú me acabas de mencionar, el dolor que sentimos durante la regla. Y ese es un punto pivote. La regla puede doler. Claro que puede doler, pero hay un grado para diferenciar cuando es un dolor normal, entrecomillado, y un dolor que ya no se considera normal. Y esta palabra de es que para mí el dolor es normal, el normalizar el dolor, creo que es el gran error que podemos cometer desde a veces las propias pacientes que lo normalizan y también nosotros como médicos que no les damos el peso, ¿no? El justo peso a las cosas, ¿no? Entonces, tener dolor durante la regla puede ser normal siempre y cuando no afecte calidad de vida, que no sea un dolor incapacitante, que sea un dolor que te permita hacer tu vida prácticamente normal. Entonces, la endometriosis puede ser extremadamente aparatosa. Pacientes que durante la regla pueden tener sangrado a través del recto, a través de la orina, que pueden llegar a convulsionar, que pueden llegar a tener desmayos, que pueden tener focos de diarrea tremenda durante la menstruación. Y también importante no encasillarlo solo a la regla, ¿no? Porque a veces los médicos podemos caer a que solamente vas a tener dolor durante la menstruación. Y si no estás menstruando y te duele, entonces no es endometriosis. Y eso es un error, porque la endometriosis es una enfermedad crónica. Crónica quiere decir que dura mucho tiempo, que va a ser, se va a ir complicando, que va a ser una enfermedad que va a ser progresiva. Y eso hace que cada vez las molestias vayan siendo más aparatosas. Desde primero ser un dolor, entre comillado, no tan complejo, que a lo mejor con analgésico se puede tratar, a terminar en situaciones que requieran cirugía por una obstrucción intestinal, porque la función del riñón ya no está del todo bien, y todo porque esta enfermedad es muy agresiva.
11: Nos decías que hay una estadística que nos puede sorprender. ¿Cuántas mujeres lo padecen?
12: La estadística a nivel México se estima que 1 de cada 10 mujeres van a tener algún grado de endometriosis. O sea, 1 de cada 10. Es impresionante. Sin embargo, tardamos en hacer el diagnóstico en promedio de 7 a 10 años.
11: ¿Qué? ¿Por qué?
12: Es muchísimo, exacto. ¿Por qué? Porque los síntomas son sumamente diversos.
11: Wow.
12: El hecho de que el tejido puede estar a lo mejor en el intestino puede hacer que tú, al momento de la regla o fuera de la regla, puedas tener colitis, ¿no? Que tengas esta sensación de estar muy distendido después de comer ciertos alimentos, que tengas problemas al momento de evacuar, que tengas periodos de diarrea, porque el intestino se va a irritar por ese tejido y va a hacer que tengas evacuaciones sumamente líquidas o que puedas intercalarlas con estreñimiento, porque a lo mejor está obstruida una parte del tubo digestivo que no permite que pase la evacuación y puedes alternar entre diarrea y evacuaciones pues duras con estreñimiento y decir es que es colitis. El tema emocional es algo fundamental. O sea, vivir con endometriosis lleva a las pacientes a tener periodos de ansiedad, periodos de depresión, periodos en los que no saben qué está pasando con su cuerpo, y también es fácil que las encasillemos a, bueno, es que tienes estrés por el trabajo, tienes presiones con la pareja, tienes presiones con los hijos, y más bien va de la mano con todo esto de la endometriosis.
11: ¿Por qué les pasa? O sea, pues, ¿cuáles son las causas?
12: Pues mira, la verdad es que desgraciadamente no tenemos los médicos una certeza de una causa única. O sea, hay muchas teorías de por qué sucede la endometriosis, teorías ya muy viejitas algunas de ellas, que tienen casi 100 años de que las empezaron a estudiar. Hay otra teoría que nos habla de que esto se forma desde que éramos embriones, desde que estábamos en la pancita de nuestra mamá. Nuestras células tienen esta capacidad cuando somos embriones de decidir, bueno, tú eres una célula del hígado, te vas para el hígado. Tú eres una célula del cerebro, te vas a cerebro. Tú eres de útero, te vas al útero. Hay teorías en las que estas células células no llegaron a su destino final, se quedaban en el camino y por eso quedaron implantes en varias partes del cuerpo. Hay otra teoría que habla de que el cuerpo tiene esta capacidad de transformar un tipo de célula a otra. O sea, hay células que tienen que estar en la parte más superficial de los órganos, que se llaman peritoneo, y a lo mejor sufren este tipo de transformaciones a otro tipo de célula parecida al endometrio. Entonces, la verdad es que hay muchas teorías. También hay teorías genéticas en las que hay un patrón genético de que en tu familia probablemente, si tú tienes endometriosis, tías, primas, hermanas, tu mamá probablemente también tenga endometriosis. Y también cada vez nos acercamos más al tema de las enfermedades autoinmunes, porque hay una cierta relación en pacientes con lupus, en pacientes con artritis reumatoide, esas enfermedades que son también muy difíciles de diagnosticar y que también pueden tener una correlación con endometriosis.
11: Aquí en el ISSSTE sabemos que de primera instancia hay que ir a nuestra clínica.
12: Sí.
11: Ellos nos referirán al especialista. Aquí en el ISSSTE hay todo este grupo de apoyo, tanto emocional como médico.
12: Pues la verdad es que como tal un grupo de apoyo específico para endometriosis, en el tema emocional todavía no, en la parte de psicología todavía no lo hay. En la parte quirúrgica, pues el abordaje ideal es vía laparoscopía. No se sugiere tanto la cirugía abierta porque va a ser bastante más agresiva de por sí. Entonces, en el ISSSTE, en hospitales de tercer nivel, como el 20 de noviembre, como en el López Mateos, como en el 1 de octubre, que hay este abordaje de cirugía laparoscópica, es una buena herramienta. Y todavía más pensando en cirugía robótica. La cirugía robótica viene a ser un parteaguas en el manejo de enfermedades tan complejas como es la endometriosis. Entonces, en este momento, hasta donde tengo entendido, solamente en el 20 de noviembre hay Da Vinci, y eso nos va a dar una oportunidad a los médicos y evidentemente a las pacientes para que tengan manejos mucho más integrales.
11: Me dio mucho gusto que estés aquí.
12: Ay, a ti, muchísimas gracias por la invitación. Estoy muy contenta, me encanta hablar de este tema porque siento que como médicos tenemos la responsabilidad con las pacientes de hablar de este tema que a veces está muy oculto.
11: Gracias, yo soy Claudia Mejía, nos vemos en un siguiente episodio. Hasta pronto.
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0: Las 9 con 10.

0: Ándele, pues es el tema que acabamos de escuchar, Noche de Ciclopedia, en la voz de Alfredo Olivas. Bueno, un placer saludarles en esta maravillosa ya noche, noche de ronda. Ah, no, noche ya de jueves, ya 2 de julio del año 2026. Enhorabuena para quienes hoy están cumpliendo años, quienes están celebrando su onomástico, acontecimientos especiales e importantes en su vida, pues vamos a desearles todo lo mejor. Bonita noche para todos ustedes que están en sintonía de nuestra frecuencia 94.3. ¡Ya llegué! Ya regresé, gracias al Todopoderoso. Dijeran, me dio licencia de llegar. Muchísimas gracias, un placer estar con ustedes de nueva cuenta y muchas gracias, gracias por esperar. Gracias por esperarme. Un saludo para todos ustedes allá en la Unión Americana. Gracias por saber que están en sintonía allá en Buenavista, Tomatlán, para todos los ríos allá en las colonias, en Obvio Moreno, un saludo enorme. Y hasta el lugar donde usted se encuentra, dijo hace rato doña Gloria. Pa, bueno, mientras me baño. Ah, caray. Bueno, ya para acostarse así a gusto a escuchar la programación. Bueno, pues nos vamos con la buena música allá para don Joaquín. Y pues para todos ustedes, amigos veladores, amigos taxistas, gracias por estar escuchándonos. A todos y diferentes agrupaciones, ¿eh? Porque le dicen, ¿y por qué a mí no? Ah. Oiga, ¿y qué le parece si nos vamos con la buena música que tenemos? ¿Les parece este tema de la arrolladora banda de Limón? ¿Ah?
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0: Ya es muy tarde, sí, ya son las 9:16. Yo soy Perita Contreras.

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0: Ok. Ya son las 9 de la noche con 23 minutos, 9 con 23. Bueno, dice, ya estamos aquí listos escuchándola. Bueno, muchas gracias, gracias por estar en sintonía, gracias por su preferencia. Voy a enviar también un saludo ahí en la colonia Generalísimo Morelos, por allá a los panaderos, claro que sí, por allá también Inge, sí, allá para mi ahijado. Allá para Pedro Figueroa. Ok, Vélez, Figueroa Vélez, un saludo allá para también allá para Alejandro y ahí para los colegas trabajadores, ahí para todos los panaderos. Bueno, los colegas de Alejandro, no, no van a pensar que había. Y no tendría nada de malo, ¿verdad? Que luego me hiciera de oficio panadera. Ay, no es cierto, pero sí, un saludo enorme para todos, todos ustedes que están en sintonía, amigos veladores, también un saludo enorme. Usted que se queda a trabajar hasta muy noche, ¿hay quienes a esta hora, mujeres amas de casa, luego se ponen así con aquella tranquilidad, ya que se ponen a planchar? Bueno. Un saludo enorme. Oiga, amigas, amigas, allá para las senadoras, un saludo enorme para todos ustedes. Gracias por seguirnos. Y nos vamos con otro tema por acá. Oh, It's OK. Gracias al ser supremo, los inquietos del norte.
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0: 9 con 25.

Así es, y si a alguien hay que agradecer, pues al Ser Supremo, al Todopoderoso, gracias. Gracias por estar en el lugar que estamos, donde vamos, de dónde venimos, de dónde vienes, a dónde vas, con quién estás. Bueno, el saludo. Oiga, y nos vamos con con Emmanuel Cortés Amor. Y luego también tenemos a BM con el tema Ni Uno Ni Dos. Así que para que sigan conmigo, recuerden que estoy con ustedes ahorita hasta las, ¿qué? Hasta las 10 de la noche y luego de 10 a 12 nos andamos yendo allá para Candela. Un saludito, sale, con mucho cariño, allá en la colonia, ¿qué? Ok, allá en la colonia La Florida, también por allá nos hacen del conocimiento que por allá nos están escuchando. En la colonia Rafael Sánchez Tapia, yo tenía entendido que era como que como una privada, ¿no? Me dicen, no, es que es una colonia. Le digo, órale, allá en la colonia La Priista, allá en el Cafetal, también por aquel rumbo, allá Ciudad de las Niñas, un saludo para todos. Ok, un saludo también allá en el Hospital Regional. Órale, ¿usted se encuentra en alguna clínica, en una sala de espera, pero nos está escuchando? Bueno, un saludo para todas las doctoras, para todos los doctores, enfermeras, enfermeros y enfermeres. Un saludo con cariño, enhorabuena. Nos vamos con este tema, ya mencionado el tema. Me encanta esta canción. Oiga, voy a enviar un saludo para Chabadaba, gracias a Chabadaba que también pues nos está escuchando. Un saludo con cariño ahí para su hermano y pues para toda su familia. Enhorabuena. Allá para la tía Clotis. Un saludo para la tía Clotis con mucho cariño. ¿El teléfono? Ah, déjenme prenderlo entonces. Déjenme ver cómo andamos acá con el teléfono. Línea telefónica 453-146-8617 para que se reporte conmigo. Usted repórtese, usted llámeme y yo le contesto. Ok.

Así es, y vamos a continuar con más música. Bueno, por acá ya saben, luego la tecnología se nos quiere poner caprichosa, pero nos vamos con este tema, ni uno ni dos.

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2: 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Las 9:38.
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Okay. Grupo Montes de Durango con el tema de mayonesa, que cree que ya solamente nos faltan 18 minutos, 18 minutos y serán ya las 10 de la noche. Oiga, y nos vamos con este tema en la voz de Valdespino y esto se titula Otro ocupa mi lugar. Ay, por Dios.

Así es el tema que acabamos de escuchar. Eden Muñoz con su tema Lejos estamos mejor, cuando ya solamente nos faltan 10 minutos para que sean las 10 de la noche, la hora de la coincidencia. 10 para las 10 y ya andamos llegando a la parte final de la programación. Si es que ya me voy a despedir de ustedes para desearles una bonita noche aquí en La Qué Buena. Pero si quieren seguir escuchando más música, así como viejitas pero bonitas, nos vamos para Candela, ¿sale? Entonces nos vamos con otro tema de los reales. Merezco más y luego, pues más música también tenemos para ustedes. Muchísimas gracias, bonita noche. Qué bueno. Qué bueno que están en sintonía de La Qué Buena. Qué bueno y qué buena, ¿verdad? Un saludo con cariño. Yo soy Perita Contreras, me retiro del aire, Dios mediante, hasta mañana. Recuerde que de 7 a 9 tenemos la delantera y luego ya de 9 a 10 tenemos música de programación. Mas, sin embargo, si usted nos quiere solicitar algún tema, le estamos complaciendo. Y pues ya con este tema yo me despido, con estos dos temas me despido de La Qué Buena. Así que bonita noche para todos, descansen y nos escuchamos aquí el día de mañana. Yo soy Perita Contreras.

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1: Florian Wirtz es una de las figuras actuales de la selección de Alemania. El futbolista de 22 años está destinado a comandar a la escuadra teutona
2: a pelear por el título de la Copa del Mundo.
1: Gracias a su calidad como volante ofensivo. Su capacidad goleadora, pero sobre todo para asistir a sus compañeros, lo llevaron a Liverpool de la Premier League. A nivel internacional, Florian ha disputado 23 partidos oficiales con el cuadro bávaro,
2: donde registra 7 goles y 7 asistencias, contando participaciones en eliminatorias, UEFA Nations League y Eurocopa.
1: Además, fue pieza fundamental para que la selección alemana se clasificara de forma directa a la justa mundialista, en donde buscarán levantar el campeonato 12 años después del conseguido en Brasil 2014.
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3: Las 10 con 1.
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15: Le pedimos al Espíritu Santo que Él ore en nosotros para hacerlo en la divina voluntad y ofrecerlo a Dios Padre por las intenciones del Inmaculado Corazón de María y por nuestras necesidades. Coronilla a la Divina Misericordia.
16: A las tres, ruega por mi misericordia, en especial para los pecadores, y aunque solo sea por un brevísimo momento, sumérgete en mi pasión, especialmente en mi abandono en el momento de mi agonía. Esta es la hora de la gran misericordia para el mundo entero. Te permitiré penetrar en mi tristeza mortal. En esta hora nada le será negado al alma que lo pida por los méritos de mi pasión. Hasta el pecador más empedernido, si reza esta coronilla una sola vez, recibirá la gracia de mi misericordia infinita.
15: En el nombre del Padre, del Hijo y del Espíritu Santo. Amén.
16: Padre nuestro que estás en el cielo, santificado sea tu nombre. Venga tu reino. Hágase tu voluntad en la tierra como en el cielo.
15: Danos hoy nuestro pan de cada día. Perdona nuestras ofensas, como nosotros perdonamos a los que nos ofenden. No nos dejes caer en tentación, y líbranos del malo. Amén.
16: Dios te salve, María, llena de gracia. El Señor es contigo. Bendita tú entre las mujeres, y bendito el fruto de tu vientre, Jesús.
15: Santa María, Madre de Dios, ruega por nosotros pecadores, ahora y en la hora de nuestra muerte. Amén. Creo en Dios Padre, Todopoderoso, Creador del cielo y de la tierra. Creo en Jesucristo, su único Hijo, nuestro Señor, que fue concebido por obra y gracia del Espíritu Santo. Nació de Santa María Virgen, padeció bajo el poder de Poncio Pilatos, fue crucificado, muerto y sepultado, descendió a los infiernos, al tercer día resucitó de entre los muertos, subió a los cielos y está sentado a la derecha de Dios Padre Todopoderoso. Desde allí ha de venir a juzgar a vivos y muertos. Creo en el Espíritu Santo, en la Santa Iglesia Católica, en la comunión de los santos, en el perdón de los pecados, en la resurrección de la carne y en la vida eterna. Amén. Padre eterno, te ofrezco el cuerpo y la sangre, el alma y la divinidad de tu amadísimo Hijo, nuestro Señor Jesucristo, como propiciación de nuestros pecados y los del mundo entero.
16: Por su dolorosa pasión,
15: ten misericordia de nosotros y del mundo entero.
16: Por su dolorosa pasión,
15: ten misericordia de nosotros y del mundo entero.
16: Por su dolorosa pasión,
15: ten misericordia de nosotros y del mundo entero.
16: Por su dolorosa pasión,
15: ten misericordia de nosotros y del mundo entero.
16: Por su dolorosa pasión,
15: ten misericordia de nosotros y del mundo entero.
16: Por su dolorosa pasión,
15: ten misericordia de nosotros y del mundo entero.
16: Por su dolorosa pasión,
15: ten misericordia de nosotros y del mundo entero.
16: Por su dolorosa pasión,
15: ten misericordia de nosotros y del mundo entero.
16: Por su dolorosa pasión,
15: ten misericordia de nosotros y del mundo entero.
16: Por su dolorosa pasión,
15: ten misericordia de nosotros y del mundo entero. Padre eterno, te ofrezco el cuerpo y la sangre, el alma y la divinidad de tu amadísimo Hijo, nuestro Señor Jesucristo, como propiciación de nuestros pecados y los del mundo entero.
16: Por su dolorosa pasión,

0: y del mundo entero.
1: Por su dolorosa pasión.
0: Ten misericordia de nosotros y del mundo entero.
1: Por su dolorosa pasión.
0: Ten misericordia de nosotros y del mundo entero.
1: Por su dolorosa pasión.
0: Ten misericordia de nosotros y del mundo entero.
1: Por su dolorosa pasión.
0: Ten misericordia de nosotros y del mundo entero.
1: Por su dolorosa pasión.
0: Ten misericordia de nosotros y del mundo entero.
1: Por su dolorosa pasión.
0: Ten misericordia de nosotros y del mundo entero.
1: Por su dolorosa pasión.
0: Ten misericordia de nosotros y del mundo entero.
1: Por su dolorosa pasión.
0: Ten misericordia de nosotros y del mundo entero.
1: Por su dolorosa pasión.
0: Ten misericordia de nosotros y del mundo entero. Padre eterno, te ofrezco el cuerpo y la sangre, el alma y la divinidad de tu amadísimo Hijo, nuestro Señor Jesucristo, como propiciación de nuestros pecados y los del mundo entero.
1: Por su dolorosa pasión.
0: Ten misericordia de nosotros y del mundo entero.
1: Por su dolorosa pasión.
0: Ten misericordia de nosotros y del mundo entero.
1: Por su dolorosa pasión.
0: Ten misericordia de nosotros y del mundo entero.
1: Por su dolorosa pasión.
0: Ten misericordia de nosotros y del mundo entero.
1: Por su dolorosa pasión.
0: Ten misericordia de nosotros y del mundo entero.
1: Por su dolorosa pasión.
0: Ten misericordia de nosotros y del mundo entero.
1: Por su dolorosa pasión.
0: Ten misericordia de nosotros y del mundo entero.
1: Por su dolorosa pasión.
0: Ten misericordia de nosotros y del mundo entero.
1: Por su dolorosa pasión.
0: Ten misericordia de nosotros y del mundo entero.
1: Por su dolorosa pasión.
0: Ten misericordia de nosotros y del mundo entero. Padre eterno, te ofrezco el cuerpo y la sangre, el alma y la divinidad de tu amadísimo Hijo, nuestro Señor Jesucristo, como propiciación de nuestros pecados y los del mundo entero.
1: Por su dolorosa pasión.
0: Ten misericordia de nosotros y del mundo entero.
1: Por su dolorosa pasión.
0: Ten misericordia de nosotros y del mundo entero.
1: Por su dolorosa pasión.
0: Ten misericordia de nosotros y del mundo entero.
1: Por su dolorosa pasión.
0: Ten misericordia de nosotros y del mundo entero.
1: Por su dolorosa pasión.
0: Ten misericordia de nosotros y del mundo entero.
1: Por su dolorosa pasión.
0: Ten misericordia de nosotros y del mundo entero.
1: Por su dolorosa pasión.
0: Ten misericordia de nosotros y del mundo entero.
1: Por su dolorosa pasión.
0: Ten misericordia de nosotros y del mundo entero.
1: Por su dolorosa pasión.
0: Ten misericordia de nosotros y del mundo entero.
1: Por su dolorosa pasión.
0: Ten misericordia de nosotros y del mundo entero. Padre eterno, te ofrezco el cuerpo y la sangre, el alma y la divinidad de tu amadísimo Hijo, nuestro Señor Jesucristo, como propiciación de nuestros pecados y los del mundo entero.
1: Por su dolorosa pasión.
0: Ten misericordia de nosotros y del mundo entero.
1: Por su dolorosa pasión.
0: Ten misericordia de nosotros y del mundo entero.
1: Por su dolorosa pasión.
0: Ten misericordia de nosotros y del mundo entero.
1: Por su dolorosa pasión.
0: Ten misericordia de nosotros y del mundo entero.
1: Por su dolorosa pasión.
0: Ten misericordia de nosotros y del mundo entero.
1: Por su dolorosa pasión.
0: Ten misericordia de nosotros y del mundo entero.
1: Por su dolorosa pasión.
0: Ten misericordia de nosotros y del mundo entero.
1: Por su dolorosa pasión.
0: Ten misericordia de nosotros y del mundo entero.
1: Por su dolorosa pasión.
0: Ten misericordia de nosotros y del mundo entero.
1: Por su dolorosa pasión.
0: Ten misericordia de nosotros y del mundo entero.
1: Santo Dios, Santo fuerte, Santo inmortal.
0: Ten piedad de nosotros y del mundo entero.
1: Santo Dios, Santo fuerte, Santo inmortal.
0: Ten piedad de nosotros y del mundo entero.
1: Santo Dios, Santo fuerte, Santo inmortal.
0: Ten piedad de nosotros y del mundo entero. Oh sangre y agua, que brotaste del sagrado corazón de Jesús, como una fuente de misericordia para nosotros,
1: en ti confío.
0: Jesús,
1: en ti confío.
0: Jesús,
1: en ti confío.
0: Jesús,
1: en ti confío.
0: En el nombre del Padre, del Hijo y del Espíritu Santo.
1: Amén.
0: El Santo Rosario. Señor mío Jesucristo, Dios y hombre verdadero, Creador Padre y Redentor mío, por ser tú quien eres y porque te amo sobre todas las cosas, me pesa de todo corazón haberte ofendido. Propongo firmemente nunca más pecar, apartarme de todas las ocasiones de ofenderte, confesarme y cumplir la penitencia que me fuera impuesta. Ofrezco, Señor, mi vida, obras y trabajos, en satisfacción de todos mis pecados. Así como te suplico, así confío en tu bondad y misericordia infinita, que me los perdonarás por los méritos de tu preciosísima sangre, pasión y muerte, y me darás la gracia para enmendarme y perseverar en tu santo amor y servicio hasta el fin de mi vida. Amén. Santísima Trinidad, Padre, Hijo y Espíritu Santo, yo te adoro profundamente y te ofrezco el preciosísimo cuerpo, sangre, alma y divinidad de nuestro Señor Jesucristo, presente en todos los agrarios del mundo, en reparación por los ultrajes, sacrilegios e indiferencias con que él mismo es ofendido, y por los méritos infinitos de su sagrado corazón y del corazón inmaculado de María, te pedimos la conversión de los pobres pecadores. Dios mío, yo creo, adoro, espero y te amo. Te pido perdón por los que no creen, no adoran, no esperan y no te aman. Dios mío, yo creo, adoro, espero y te amo. Te pido perdón por los que no creen, no adoran, no esperan y no te aman. Dios mío, yo creo, adoro, espero y te amo. Te pido perdón por los que no creen, no adoran, no esperan y no te aman. Oh Jesús, es por tu amor, por la conversión de los pobres pecadores y en reparación de los pecados cometidos contra el Inmaculado Corazón de María. Misterios luminosos. Primer misterio, el bautismo del Señor.
1: Padre nuestro que estás en el cielo, santificado sea tu nombre. Venga a nosotros tu reino. Hágase tu voluntad en la tierra como en el cielo.
0: Danos hoy nuestro pan de cada día. Perdona nuestras ofensas, como nosotros perdonamos a los que nos ofenden. No nos dejes caer en tentación y líbranos del mal. Amén.
1: Dios te salve María, llena de gracia, el Señor es contigo. Bendita tú entre las mujeres y bendito el fruto de tu vientre Jesús.
0: Santa María, Madre de Dios, ruega por nosotros pecadores, ahora y en la hora de nuestra muerte. Amén.
1: Dios te salve María, llena de gracia, el Señor es contigo. Bendita tú entre las mujeres y bendito el fruto de tu vientre Jesús.
0: Santa María, Madre de Dios, ruega por nosotros pecadores, ahora y en la hora de nuestra muerte. Amén.
1: Dios te salve María, llena de gracia, el Señor es contigo. Bendita tú entre las mujeres y bendito el fruto de tu vientre Jesús.
0: Santa María, Madre de Dios, ruega por nosotros pecadores, ahora y en la hora de nuestra muerte. Amén.
1: Dios te salve María, llena de gracia, el Señor es contigo. Bendita tú entre las mujeres y bendito el fruto de tu vientre Jesús.
0: Santa María, Madre de Dios, ruega por nosotros pecadores, ahora y en la hora de nuestra muerte. Amén.
1: Dios te salve María, llena de gracia, el Señor es contigo. Bendita tú entre las mujeres y bendito el fruto de tu vientre Jesús.
0: Santa María, Madre de Dios, ruega por nosotros pecadores, ahora y en la hora de nuestra muerte. Amén.
1: Dios te salve María, llena de gracia, el Señor es contigo. Bendita tú entre las mujeres y bendito el fruto de tu vientre Jesús.
0: Santa María, Madre de Dios, ruega por nosotros pecadores, ahora y en la hora de nuestra muerte. Amén.
1: Dios te salve María, llena de gracia, el Señor es contigo. Bendita tú entre las mujeres y bendito el fruto de tu vientre, Jesús.
0: Santo

0: María, Madre de Dios, ruega por nosotros pecadores, ahora y en la hora de nuestra muerte. Amén.
1: Dios te salve María, llena de gracia. El Señor es contigo. Bendita tú entre las mujeres y bendito el fruto de tu vientre, Jesús.
0: Santa María, Madre de Dios, ruega por nosotros pecadores, ahora y en la hora de nuestra muerte. Amén.
1: Dios te salve María, llena de gracia. El Señor es contigo. Bendita tú entre las mujeres y bendito el fruto de tu vientre, Jesús.
0: Santa María, Madre de Dios, ruega por nosotros pecadores, ahora y en la hora de nuestra muerte. Amén.
1: Dios te salve María, llena de gracia. El Señor es contigo. Bendita tú entre las mujeres y bendito el fruto de tu vientre, Jesús.
0: Santa María, Madre de Dios, ruega por nosotros pecadores, ahora y en la hora de nuestra muerte. Amén.
1: Gloria al Padre, y al Hijo, y al Espíritu Santo,
0: como era en el principio, ahora y siempre, por los siglos de los siglos. Amén. Oh Jesús mío, perdona nuestros pecados, líbranos del fuego del infierno, lleva al cielo a todas las almas, especialmente a las más necesitadas de tu misericordia. Señor Jesucristo, Hijo del Padre, derrama ahora tu Espíritu sobre la tierra. Haz que el Espíritu Santo habite en el corazón de todos los pueblos, para que sean preservados de la corrupción, de las calamidades y de la guerra. Que la Señora de todos los pueblos, la Santísima Virgen María, sea nuestra abogada. Amén. Segundo misterio: la autorrevelación de Jesús en las bodas de Caná.
1: Padre nuestro que estás en el cielo, santificado sea tu nombre. Venga a nosotros tu reino. Hágase tu voluntad en la tierra como en el cielo.
0: Danos hoy nuestro pan de cada día. Perdona nuestras ofensas, como nosotros perdonamos a los que nos ofenden. No nos dejes caer en tentación y líbranos del mal. Amén.
1: Dios te salve María, llena de gracia, el Señor es contigo. Bendita tú entre las mujeres y bendito el fruto de tu vientre, Jesús.
0: Santa María, Madre de Dios, ruega por nosotros pecadores, ahora y en la hora de nuestra muerte. Amén.
1: Dios te salve María, llena de gracia, el Señor es contigo. Bendita tú entre las mujeres y bendito el fruto de tu vientre, Jesús.
0: Santa María, Madre de Dios, ruega por nosotros pecadores, ahora y en la hora de nuestra muerte. Amén.
1: Dios te salve María, llena de gracia, el Señor es contigo. Bendita tú entre las mujeres y bendito el fruto de tu vientre, Jesús.
0: Santa María, Madre de Dios, ruega por nosotros pecadores, ahora y en la hora de nuestra muerte. Amén.
1: Dios te salve María, llena de gracia, el Señor es contigo. Bendita tú entre las mujeres y bendito el fruto de tu vientre, Jesús.
0: Santa María, Madre de Dios, ruega por nosotros pecadores, ahora y en la hora de nuestra muerte. Amén.
1: Dios te salve María, llena de gracia, el Señor es contigo. Bendita tú entre las mujeres y bendito el fruto de tu vientre, Jesús.
0: Santa María, Madre de Dios, ruega por nosotros pecadores, ahora y en la hora de nuestra muerte. Amén.
1: Dios te salve María, llena de gracia. El Señor es contigo. Bendita tú entre las mujeres y bendito el fruto de tu vientre, Jesús.
0: Santa María, Madre de Dios, ruega por nosotros pecadores, ahora y en la hora de nuestra muerte. Amén.
1: Dios te salve María, llena de gracia. El Señor es contigo. Bendita tú entre las mujeres y bendito el fruto de tu vientre, Jesús.
0: Santa María, Madre de Dios, ruega por nosotros pecadores, ahora y en la hora de nuestra muerte. Amén.
1: Dios te salve María, llena de gracia. El Señor es contigo. Bendita tú entre las mujeres y bendito el fruto de tu vientre, Jesús.
0: Santa María, Madre de Dios, ruega por nosotros pecadores, ahora y en la hora de nuestra muerte. Amén.
1: Dios te salve María, llena de gracia. El Señor es contigo. bendita tú entre las mujeres.

0: mujeres, y bendito el fruto de tu vientre, Jesús.
1: Santa María, Madre de Dios, ruega por nosotros pecadores, ahora y en la hora de nuestra muerte. Amén.
0: Dios te salve María, llena de gracia, el Señor es contigo. Bendita tú entre las mujeres, y bendito el fruto de tu vientre, Jesús.
1: Santa María, Madre de Dios, ruega por nosotros pecadores, ahora y en la hora de nuestra muerte. Amén.
0: Gloria al Padre, y al Hijo, y al Espíritu Santo,
1: como era en el principio, ahora y siempre, por los siglos de los siglos. Amén. Oh Jesús mío, perdona nuestros pecados, líbranos del fuego del infierno, lleva al cielo a todas las almas, especialmente a las más necesitadas de tu misericordia. Señor Jesucristo, Hijo del Padre, derrama ahora tu Espíritu sobre la tierra. Haz que el Espíritu Santo habite en el corazón de todos los pueblos, para que sean preservados de la corrupción, de las calamidades y de la guerra. Que la Señora de todos los pueblos, la Santísima Virgen María, sea nuestra abogada. Amén. Tercer misterio, el anuncio del reino de Dios.
0: Padre nuestro que estás en el cielo, santificado sea tu nombre. Venga a nosotros tu reino. Hágase tu voluntad en la tierra como en el cielo.
1: Danos hoy nuestro pan de cada día. Perdona nuestras ofensas, como nosotros perdonamos a los que nos ofenden. No nos dejes caer en tentación, y líbranos del mal. Amén.
0: Dios te salve María, llena de gracia, el Señor es contigo. Bendita tú entre las mujeres, y bendito el fruto de tu vientre, Jesús.
1: Santa María, Madre de Dios, ruega por nosotros pecadores, ahora y en la hora de nuestra muerte. Amén.
0: Dios te salve María, llena de gracia, el Señor es contigo. Bendita tú entre las mujeres, y bendito el fruto de tu vientre, Jesús.
1: Santa María, Madre de Dios, ruega por nosotros pecadores, ahora y en la hora de nuestra muerte. Amén.
0: Dios te salve María, llena de gracia, el Señor es contigo. Bendita tú entre las mujeres, y bendito el fruto de tu vientre, Jesús.
1: Santa María, Madre de Dios, ruega por nosotros pecadores, ahora y en la hora de nuestra muerte. Amén.
0: Dios te salve, María, llena de gracia. El Señor es contigo. Bendita tú entre las mujeres, y bendito el fruto de tu vientre, Jesús.
1: Santa María, Madre de Dios, ruega por nosotros pecadores, ahora y en la hora de nuestra muerte. Amén.
0: Dios te salve María, llena de gracia, el Señor es contigo. Bendita tú entre las mujeres, y bendito el fruto de tu vientre, Jesús.
1: Santa María, Madre de Dios, ruega por nosotros pecadores, ahora y en la hora de nuestra muerte. Amén.
0: Dios te salve María, llena de gracia, el Señor es contigo. Bendita tú entre las mujeres, y bendito el fruto de tu vientre, Jesús.
1: Santa María, Madre de Dios, ruega por nosotros pecadores, ahora y en la hora de nuestra muerte. Amén.
0: Dios te salve María, llena de gracia, el Señor es contigo. Bendita tú entre las mujeres, y bendito el fruto de tu vientre, Jesús.
1: Santa María, Madre de Dios, ruega por nosotros pecadores, ahora y en la hora de nuestra muerte. Amén.
0: Dios te salve María, llena de gracia. El Señor es contigo. Bendita tú entre las mujeres, y bendito el fruto de tu vientre, Jesús.
1: Santa María, Madre de Dios, ruega por nosotros pecadores, ahora y en la hora de nuestra muerte. Amén.
0: Dios te salve María, llena de gracia. El Señor es contigo, bendita tú entre las mujeres, y bendito el fruto de tu vientre, Jesús.
1: Santa María, Madre de Dios, ruega por nosotros pecadores, ahora y en la hora de nuestra muerte. Amén.
0: Dios te salve María, llena de gracia, el Señor es contigo, bendita tú entre las mujeres, y bendito el fruto de tu vientre, Jesús.
1: Santa María, Madre de Dios, ruega por nosotros pecadores, ahora y en la hora de nuestra muerte. Amén.
0: Gloria al Padre, y al Hijo, y al Espíritu Santo,
1: como era en el principio, ahora y siempre, por los siglos de los siglos. Amén. Oh Jesús mío, perdona nuestros pecados, líbranos del fuego del infierno, lleva al cielo a todas las almas, especialmente a las más necesitadas de tu misericordia. Señor Jesucristo, Hijo del Padre, derrama ahora tu Espíritu sobre la tierra. Haz que el Espíritu Santo habite en el corazón de todos los pueblos, para que sean preservados de la corrupción, de las calamidades y de la guerra. Que la Señora de todos los pueblos, la Santísima Virgen María, sea nuestra abogada. Amén. Cuarto misterio, la Transfiguración.
0: Padre nuestro que estás en el cielo, santificado sea tu nombre. Venga a nosotros tu reino. Hágase tu voluntad en la tierra como en el cielo.
1: Danos hoy nuestro pan de cada día. Perdona nuestras ofensas, como nosotros perdonamos a los que nos ofenden. No nos dejes caer en tentación, y líbranos del mal. Amén.
0: Dios te salve María, llena de gracia, el Señor es contigo. Bendita tú entre las mujeres, y bendito el fruto de tu vientre Jesús.
1: Santa María, Madre de Dios, ruega por nosotros pecadores, ahora y en la hora de nuestra muerte. Amén.
0: Dios te salve María, llena de gracia, el Señor es contigo. Bendita tú entre las mujeres, y bendito el fruto de tu vientre Jesús.
1: Santa María, Madre de Dios, ruega por nosotros pecadores, ahora y en la hora de nuestra muerte. Amén.
0: Dios te salve María, llena de gracia, el Señor es contigo. Bendita tú entre las mujeres, y bendito el fruto de tu vientre, Jesús.
1: Santa María, Madre de Dios, ruega por nosotros pecadores, ahora y en la hora de nuestra muerte. Amén.
0: Dios te salve, María, llena de gracia. El Señor es contigo. Bendita tú entre las mujeres, y bendito el fruto de tu vientre, Jesús.
1: Santa María, Madre de Dios, ruega por nosotros pecadores, ahora y en la hora de nuestra muerte. Amén.
0: Dios te salve María, llena de gracia, el Señor es contigo. Bendita tú entre las mujeres, y bendito el fruto de tu vientre Jesús.
1: Santa María, Madre de Dios, ruega por nosotros pecadores, ahora y en la hora de nuestra muerte. Amén.
0: Dios te salve María, llena de gracia, el Señor es contigo. Bendita tú entre las mujeres, y bendito el fruto de tu vientre, Jesús.
1: Santa María, Madre de Dios, ruega por nosotros pecadores, ahora y en la hora de nuestra muerte. Amén.
0: Dios te salve, María, llena de gracia. El Señor es contigo. Bendita tú entre las mujeres, y bendito el fruto de tu vientre, Jesús.
1: Santa María, Madre de Dios, ruega por nosotros pecadores, ahora y en la hora de nuestra muerte. Amén.
0: Dios te salve María, llena de gracia. El Señor es contigo. Bendita tú entre las mujeres, y bendito el fruto de tu vientre Jesús.
1: Santa María, Madre de Dios, ruega por nosotros pecadores, ahora y en la hora de nuestra muerte. Amén.
0: Dios te salve María, llena de gracia. El Señor es contigo, bendita tú entre las mujeres, y bendito el fruto de tu vientre, Jesús.
1: Santa María, Madre de Dios, ruega por nosotros pecadores, ahora y en la hora de nuestra muerte. Amén.
0: Dios te salve María, llena de gracia, el Señor es contigo, bendita tú entre las mujeres, y bendito el fruto de tu vientre, Jesús.
1: Santa María, Madre de Dios, ruega por nosotros pecadores, ahora y en la hora de nuestra muerte. Amén.
0: Gloria al Padre, y al Hijo, y al Espíritu Santo,
1: como era en el principio, ahora y siempre, por los siglos de los siglos. Amén. Oh Jesús mío, perdona nuestros pecados, líbranos del fuego del infierno, lleva al cielo a todas las almas, especialmente a las más necesitadas de tu misericordia. Señor Jesucristo, Hijo del Padre, derrama ahora tu Espíritu sobre la tierra. Haz que el Espíritu Santo habite en el corazón de todos los pueblos, para que sean preservados de la corrupción, de las calamidades y de la guerra. que la Señora de todos los pueblos, la Santísima Virgen María, sea nuestra

0: rogada. Amén. Quinto misterio, la institución de la Eucaristía.
1: Padre nuestro que estás en el cielo, santificado sea tu nombre, venga a nosotros tu reino. Hágase tu voluntad en la tierra como en el cielo.
0: Danos hoy nuestro pan de cada día. Perdona nuestras ofensas, como nosotros perdonamos a los que nos ofenden. No nos dejes caer en tentación y líbranos del mal. Amén.
1: Dios te salve María, llena de gracia, el Señor es contigo. Bendita tú entre las mujeres y bendito el fruto de tu vientre Jesús.
0: Santa María, Madre de Dios, ruega por nosotros pecadores, ahora y en la hora de nuestra muerte. Amén.
1: Dios te salve María, llena de gracia, el Señor es contigo. Bendita tú entre las mujeres y bendito el fruto de tu vientre Jesús.
0: Santa María, Madre de Dios, ruega por nosotros pecadores, ahora y en la hora de nuestra muerte. Amén.
1: Dios te salve María, llena de gracia, el Señor es contigo. Bendita tú entre las mujeres y bendito el fruto de tu vientre Jesús.
0: Santa María, Madre de Dios, ruega por nosotros pecadores, ahora y en la hora de nuestra muerte. Amén.
1: Dios te salve María, llena de gracia, el Señor es contigo. Bendita tú entre las mujeres y bendito el fruto de tu vientre Jesús.
0: Santa María, Madre de Dios, ruega por nosotros pecadores, ahora y en la hora de nuestra muerte. Amén.
1: Dios te salve María, llena de gracia, el Señor es contigo. Bendita tú entre las mujeres y bendito el fruto de tu vientre Jesús.
0: Santa María, Madre de Dios, ruega por nosotros pecadores, ahora y en la hora de nuestra muerte. Amén.
1: Dios te salve María, llena de gracia, el Señor es contigo. Bendita tú entre las mujeres y bendito el fruto de tu vientre Jesús.
0: Santa María, Madre de Dios, ruega por nosotros pecadores, ahora y en la hora de nuestra muerte. Amén.
1: Dios te salve María, llena de gracia, el Señor es contigo. Bendita tú entre las mujeres y bendito el fruto de tu vientre Jesús.
0: Santa María, Madre de Dios, ruega por nosotros pecadores, ahora y en la hora de nuestra muerte. Amén.
1: Dios te salve María, llena de gracia, el Señor es contigo. Bendita tú entre las mujeres y bendito el fruto de tu vientre Jesús.
0: Santa María, Madre de Dios, ruega por nosotros pecadores, ahora y en la hora de nuestra muerte. Amén.
1: Dios te salve María, llena de gracia, el Señor es contigo. Bendita tú entre las mujeres y bendito el fruto de tu vientre, Jesús.
0: Santa María, Madre de Dios, ruega por nosotros pecadores, ahora y en la hora de nuestra muerte. Amén.
1: Dios te salve María, llena de gracia, el Señor es contigo. Bendita tú entre las mujeres y bendito el fruto de tu vientre, Jesús.
0: Santa María, Madre de Dios, ruega por nosotros pecadores, ahora y en la hora de nuestra muerte. Amén.
1: Gloria al Padre, y al Hijo, y al Espíritu Santo,
0: como era en el principio, ahora y siempre, por los siglos de los siglos. Amén. Oh Jesús mío, perdona nuestros pecados, líbranos del fuego del infierno, lleva al cielo a todas las almas, especialmente a las más necesitadas de tu misericordia. Señor Jesucristo, Hijo del Padre, derrama ahora tu Espíritu sobre la tierra. Haz que el Espíritu Santo habite en el corazón de todos los pueblos, para que sean preservados de la corrupción, de las calamidades y de la guerra. Que la Señora de todos los pueblos, la Santísima Virgen María, sea nuestra abogada. Amén.
1: Por las intenciones del Papa Francisco. Padre nuestro que estás en el cielo, santificado sea tu nombre. Venga a nosotros tu reino. Hágase tu voluntad en la tierra como en el cielo.
0: Danos hoy nuestro pan de cada día. Perdona nuestras ofensas, como nosotros perdonamos a los que nos ofenden. No nos dejes caer en tentación y líbranos del mal. Amén.
1: Dios te salve María Santísima, hija de Dios Padre. En tus manos encomiendo nuestra fe para

0: ruega por nosotros pecadores, ahora y en la hora de nuestra muerte. Amén.
1: Dios te salve María Santísima, Esposa de Dios Espíritu Santo. En tus manos encomiendo nuestra caridad para que la inflames. Llena eres de gracia, el Señor es contigo. Bendita tú entre las mujeres y bendito el fruto de tu vientre, Jesús.
0: Santa María, Madre de Dios, ruega por nosotros pecadores, ahora y en la hora de nuestra muerte. Amén.
1: Dios te salve María, templo, trono y sagrario de la Santísima Trinidad, Virgen concebida sin la culpa original,
0: alcánzanos, Virgen pura, la perseverancia final.
1: Dios te salve, Reina y Madre de Misericordia, vida, dulzura y esperanza nuestra. Dios te salve. A ti llamamos los desterrados hijos de Eva. A ti suspiramos gimiendo y llorando en este valle de lágrimas. Ea pues, Señora, abogada nuestra, vuelve a nosotros esos tus ojos misericordiosos y después de este destierro, muéstranos a Jesús. Fruto bendito de tu vientre, oh clemente, oh piadosa, oh dulce Virgen María. Ruega por nosotros, Santa Madre de Dios,
0: para que seamos dignos de alcanzar las divinas gracias y promesas de nuestro Señor Jesucristo. Amén.
1: Señor, ten piedad de nosotros.
0: Señor, ten piedad de nosotros.
1: Cristo, ten piedad de nosotros.
0: Cristo, ten piedad de nosotros.
1: Señor, ten piedad de nosotros.
0: Señor, ten piedad de nosotros.
1: Cristo, óyenos.
0: Cristo, óyenos.
1: Cristo, escúchanos.
0: Cristo, escúchanos.
1: Padre celestial, que eres Dios,
0: ten piedad de nosotros.
1: Hijo redentor del mundo, que eres Dios,
0: ten piedad de nosotros.
1: Espíritu Santo, que eres Dios,
0: ten piedad de nosotros.
1: Santísima Trinidad, que eres un solo Dios,
0: ten piedad de nosotros.
1: Santa María,
0: ruega por nosotros.
1: Santa Madre de Dios,
0: ruega por nosotros.
1: Santa Virgen de las Vírgenes,
0: ruega por nosotros.
1: Madre de Jesucristo,
0: ruega por nosotros.
1: Madre de la Divina Gracia,
0: ruega por nosotros.
1: Madre Purísima,
0: ruega por nosotros.
1: Madre Castísima,
0: ruega por nosotros.
1: Madre Siempre Virgen,
0: ruega por nosotros.
1: Madre Inmaculada,
0: ruega por nosotros.
1: Madre Amable,
0: ruega por nosotros.
1: Madre Admirable,
0: ruega por nosotros.
1: Madre del Buen Consejo,
0: ruega por nosotros.
1: Madre del Creador,
0: ruega por nosotros.
1: Madre del Salvador,
0: ruega por nosotros.
1: Madre de la Iglesia,
0: ruega por nosotros.
1: Virgen Prudentísima,
0: ruega por nosotros.
1: Virgen digna de veneración,
0: ruega por nosotros.
1: Virgen digna de alabanza,
0: ruega por nosotros.
1: Virgen Poderosa,
0: ruega por nosotros.
1: Virgen Clemente,
0: ruega por nosotros.
1: Virgen Fiel,
0: ruega por nosotros.
1: Espejo de Justicia,
0: ruega por nosotros.
1: Trono de Sabiduría,
0: ruega por nosotros.
1: Causa de nuestra alegría,
0: ruega por nosotros.
1: Vaso Espiritual,
0: ruega por nosotros.
1: Vaso digno de honor,
0: ruega por nosotros.
1: Vaso insigne de devoción,
0: ruega por nosotros.
1: Rosa Mística,
0: ruega por nosotros.
1: Torre de David,
0: ruega por nosotros.
1: Torre de Marfil,
0: ruega por nosotros.
1: Casa de Oro,
0: ruega por nosotros.
1: Arca de la Alianza,
0: ruega por nosotros.
1: Puerta del Cielo,
0: ruega por nosotros.
1: Estrella de la Mañana,
0: ruega por nosotros.
1: Salud de los Enfermos,
0: ruega por nosotros.
1: Refugio de los Pecadores,
0: ruega por nosotros.
1: Consuelo de los Afligidos,
0: ruega por nosotros.
1: Auxilio de los Cristianos,
0: ruega por nosotros.
1: Reina de los Ángeles,
0: ruega por nosotros.
1: Reina de los Patriarcas,
0: ruega por nosotros.
1: Reina de los Profetas,
0: ruega por nosotros.
1: Reina de los Apóstoles,
0: ruega por nosotros.
1: Reina de los Mártires,
0: ruega por nosotros.
1: Reina de los Confesores,
0: ruega por nosotros.
1: Reina de las Vírgenes,
0: ruega por nosotros.
1: Reina de todos los Santos,
0: ruega por nosotros.
1: Reina concebida sin pecado original,
0: ruega por nosotros.
1: Reina elevada al cielo,

0: Ruega por nosotros.
1: Reina del Santísimo Rosario.
0: Ruega por nosotros.
1: Reina de la Paz.
0: Ruega por nosotros.
1: Cordero de Dios que quitas el pecado del mundo.
0: Perdónanos, Señor.
1: Cordero de Dios que quitas el pecado del mundo.
0: Escúchanos, Señor.
1: Cordero de Dios que quitas el pecado del mundo.
0: Ten piedad y misericordia de nosotros.
1: Bajo tu amparo nos acogemos, Santa Madre de Dios. No desprecies las oraciones que te dirigimos en nuestras necesidades, antes bien líbranos de todo peligro, oh Virgen gloriosa y bendita. Ruega por nosotros, Santa Madre de Dios,
0: para que seamos dignos de alcanzar las divinas gracias y promesas de nuestro Señor Jesucristo. Amén.
1: En el nombre del Padre, y del Hijo, y del Espíritu Santo. Amén.
0: Corona a San Miguel Arcángel. En el nombre del Padre, del Hijo, y del Espíritu Santo. Amén. Dios mío, ven en mi auxilio. Señor, date prisa en socorrerme. Gloria al Padre, al Hijo, y al Espíritu Santo, como era en el principio, ahora y siempre, por los siglos de los siglos. Amén. Primera salutación. Por la intercesión de San Miguel y el coro celestial de los serafines, que Dios nuestro Señor prepare nuestras almas y así recibir dignamente en nuestros corazones el fuego de la caridad perfecta. Amén. Padre nuestro que estás en el cielo, santificado sea tu nombre. Venga a nosotros tu reino, hágase tu voluntad en la tierra como en el cielo. Danos hoy nuestro pan de cada día, perdona nuestras ofensas, como nosotros perdonamos a los que nos ofenden. No nos dejes caer en tentación, y líbranos del malo. Amén. Dios te salve, María, llena de gracia. El Señor es contigo. Bendita entre todas las mujeres, bendito el fruto de tu vientre, Jesús. Santa María, Madre de Dios, ruega por nosotros, pecadores, ahora y en la hora de nuestra muerte. Amén. Dios te salve, María, llena de gracia. El Señor es contigo. Bendita entre todas las mujeres, bendito el fruto de tu vientre, Jesús. Santa María, Madre de Dios, ruega por nosotros, pecadores, ahora y en la hora de nuestra muerte. Amén. Dios te salve, María, llena de gracia. El Señor es contigo. Bendita entre todas las mujeres, bendito el fruto de tu vientre, Jesús. Santa María, Madre de Dios, ruega por nosotros, pecadores, ahora y en la hora de nuestra muerte. Amén. Segunda salutación. Por la intercesión de San Miguel y el coro celestial de los querubines, que Dios nuestro Señor nos conceda la gracia de abandonar los caminos del pecado y seguir el camino de la perfección cristiana. Amén. Padre nuestro que estás en el cielo, santificado sea tu nombre. Venga a nosotros tu reino, hágase tu voluntad, en la tierra como en el cielo. Danos hoy nuestro pan de cada día, perdona nuestras ofensas, como nosotros perdonamos a los que nos ofenden. No nos dejes caer en tentación, y líbranos del malo. Amén. Dios te salve María, llena de gracia, el Señor es contigo. Bendita entre todas las mujeres, bendito el fruto de tu vientre, Jesús. Santa María, Madre de Dios, ruega por nosotros pecadores, ahora y en la hora de nuestra muerte. Amén. Dios te salve María, llena de gracia, el Señor es contigo. Bendita entre todas las mujeres, bendito el fruto de tu vientre Jesús. Santa María, Madre de Dios, ruega por nosotros pecadores, ahora y en la hora de nuestra muerte. Amén. Dios te salve María, llena de gracia, el Señor es contigo. Bendita entre todas las mujeres, bendito el fruto de tu vientre Jesús. Santa María, Madre de Dios, ruega por nosotros pecadores, ahora y en la hora de nuestra muerte. Amén. Tercera salutación. Por la intercesión de San Miguel y el coro celestial de los tronos, que Dios nuestro Señor derrame en nuestros corazones el verdadero y sincero espíritu de humildad. Amén. Padre nuestro que estás en el cielo, santificado sea tu nombre. Venga a nosotros tu reino. Hágase tu voluntad en la tierra como en el cielo. Danos hoy nuestro pan de cada día. Perdona nuestras ofensas, como nosotros perdonamos a los que nos ofenden. No nos dejes caer en tentación, y líbranos del malo. Amén. Dios te salve, María, llena de gracia. El Señor es contigo. Bendita entre todas las mujeres, bendito el fruto de tu vientre, Jesús. Santa María, Madre de Dios, ruega por nosotros pecadores, ahora y en la hora de nuestra muerte. Amén. Dios te salve María, llena de gracia, el Señor es contigo. Bendita entre todas las mujeres, bendito el fruto de tu vientre Jesús. Santa María, Madre de Dios, ruega por nosotros pecadores, ahora y en la hora de nuestra muerte. Amén. Dios te salve María, llena de gracia, el Señor es contigo. Bendita entre todas las mujeres, bendito el fruto de tu vientre, Jesús. Santa María, Madre de Dios, ruega por nosotros pecadores, ahora y en la hora de nuestra muerte. Amén. Cuarta salutación. Por la intercesión de San Miguel y el coro celestial de dominaciones, que Dios nuestro Señor nos conceda la gracia de controlar nuestros sentidos y así dominar nuestras pasiones. Amén. Padre nuestro que estás en el cielo, santificado sea tu nombre. Venga a nosotros tu reino. Hágase tu voluntad, en la tierra como en el cielo. Danos hoy nuestro pan de cada día. Perdona nuestras ofensas, como nosotros perdonamos a los que nos ofenden. No nos dejes caer en tentación, y líbranos del malo. Amén. Dios te salve María, llena de gracia, el Señor es contigo. Bendita entre todas las mujeres, bendito el fruto de tu vientre, Jesús. Santa María, Madre de Dios, ruega por nosotros pecadores, ahora y en la hora de nuestra muerte. Amén. Dios te salve, María, llena de gracia. El Señor es contigo. Bendita entre todas las mujeres, bendito el fruto de tu vientre, Jesús. Santa María, Madre de Dios, ruega por nosotros pecadores, ahora y en la hora de nuestra muerte. Amén. Dios te salve María, llena de gracia, el Señor es contigo. Bendita entre todas las mujeres, bendito el fruto de tu vientre Jesús. Santa María, Madre de Dios, ruega por nosotros pecadores, ahora y en la hora de nuestra muerte. Amén. Quinta salutación. Por la intercesión de San Miguel y el coro celestial de potestades, que Dios nuestro Señor proteja nuestras almas contra las acechanzas del demonio. Amén. Padre nuestro que estás en el cielo, santificado sea tu nombre. Venga a nosotros tu reino. Hágase tu voluntad en la tierra como en el cielo. Danos hoy nuestro pan de cada día. Perdona nuestras ofensas, como nosotros perdonamos a los que nos ofenden. No nos dejes caer en tentación, y líbranos del malo. Amén. Dios te salve María, llena de gracia, el Señor es contigo. Bendita entre todas las mujeres, bendito el fruto de tu vientre Jesús. Santa María, Madre de Dios, ruega por nosotros pecadores, ahora y en la hora de nuestra muerte. Amén. Dios te salve María, llena de gracia, el Señor es contigo. Bendita entre todas las mujeres, bendito el fruto de tu vientre, Jesús. Santa María, Madre de Dios, ruega por nosotros pecadores, ahora y en la hora de nuestra muerte. Amén. Dios te salve, María, llena de gracia. El Señor es contigo. Bendita entre todas las mujeres, bendito el fruto de tu vientre, Jesús. Santa María, Madre de Dios, ruega por nosotros pecadores, ahora y en la hora de nuestra muerte. Amén. Sexta salutación. Por la intercesión de San Miguel y el coro celestial de las virtudes, que Dios nuestro Señor nos conserve alejados de todo mal y no nos deje caer en la tentación. Amén. Padre nuestro que estás en el cielo, santificado sea tu nombre. Venga a nosotros tu reino. Hágase tu voluntad en la tierra como en el cielo. Danos hoy nuestro pan de cada día. Perdona nuestras ofensas, como nosotros perdonamos a los que nos ofenden. No nos dejes caer en tentación, y líbranos del malo. Amén. Dios te salve, María, llena de gracia. El Señor es contigo. Bendita entre todas las mujeres, bendito el fruto de tu vientre, Jesús. Santa María, Madre de Dios, ruega por nosotros, pecadores, ahora y en la hora de nuestra muerte. Amén. Dios te salve, María, llena de gracia. El Señor es contigo. Bendita entre todas las mujeres, bendito el fruto de tu vientre, Jesús. Santa María, Madre de Dios, ruega por nosotros, pecadores, ahora y en la hora de nuestra muerte. Amén. Dios te salve, María, llena de gracia. El Señor es contigo. Bendita entre todas las mujeres, bendito el fruto de tu vientre, Jesús. Santa María, Madre de Dios, ruega por nosotros, pecadores, ahora y en la hora de nuestra muerte. Amén. Séptima salutación. Por la intercesión de San Miguel y el coro celestial de los principados, que Dios nuestro Señor se digne llenar nuestras almas con el verdadero espíritu de obediencia. Amén. Padre nuestro que estás en el cielo, santificado sea tu nombre. Venga a nosotros tu reino. Hágase tu voluntad en la tierra como en el cielo. Danos hoy nuestro pan de cada día. Perdona nuestras ofensas, como nosotros perdonamos a los que nos ofenden. No nos dejes caer en tentación, y líbranos del malo. Amén. Dios te salve, María, llena de gracia. El Señor es contigo. Bendita entre todas las mujeres, bendito el fruto de tu vientre, Jesús. Santa María, Madre de Dios, ruega por nosotros, pecadores, ahora y en la hora de nuestra muerte. Amén. Dios te salve, María, llena de gracia. El Señor es contigo. Bendita entre todas las mujeres, bendito el fruto de tu vientre, Jesús. Santa María, Madre de Dios, ruega por nosotros, pecadores, ahora y en la hora de nuestra muerte. Amén. Dios te salve, María, llena de gracia. El Señor es contigo. Bendita entre todas las mujeres, bendito el fruto de tu vientre, Jesús. Santa María, Madre de Dios, ruega por nosotros, pecadores, ahora y en la hora de nuestra muerte. Amén. Octava salutación. Por la intercesión de San Miguel y el coro celestial de los arcángeles, que Dios nuestro Señor nos conceda la gracia de la perseverancia final en la fe y en las buenas obras, y así nos lleve a la gloria del paraíso. Amén. Padre nuestro que estás en el cielo, santificado sea tu nombre. Venga a nosotros tu reino. Hágase tu voluntad, en la tierra como en el cielo. Danos hoy nuestro pan de cada día. Perdona nuestras ofensas, como nosotros perdonamos a los que nos ofenden. No nos dejes caer en tentación, y líbranos del malo. Amén. Dios te salve, María, llena de gracia. El Señor es contigo. Bendita entre todas las mujeres, bendito el fruto de tu vientre, Jesús. Santa María, Madre de Dios, ruega por nosotros, pecadores, ahora y en la hora de nuestra muerte. Amén. Dios te salve, María, llena de gracia. El Señor es contigo. Bendita entre todas las mujeres, bendito el fruto de tu vientre, Jesús. Santa María, Madre de Dios, ruega por nosotros, pecadores, ahora y en la hora de nuestra muerte. Amén. Dios te salve, María, llena de gracia. El Señor es contigo. Bendita entre todas las mujeres, bendito el fruto de tu vientre, Jesús. Santa María, Madre de Dios, ruega por nosotros, pecadores, ahora y en la hora de nuestra muerte. Amén. Novena salutación. Por la intercesión de San Miguel y el coro celestial de los ángeles, que Dios nuestro Señor nos conceda la gracia de ser protegidos por ellos durante esta vida mortal y nos guíen a la gloria eterna. Amén. Padre nuestro que estás en el cielo, santificado sea tu nombre. Venga a nosotros tu reino. Hágase tu voluntad en la tierra como en el cielo. Danos hoy nuestro pan de cada día. Perdona nuestras ofensas, como nosotros perdonamos a los que nos ofenden. no nos dejes caer en tentación, y líbranos del malo. Amén. Dios te salve, María, llena de gracia, el Señor es contigo. Bendita entre todas las mujeres, bendito el fruto de tu vientre, Jesús. Santa María, Madre de Dios, ruega por nosotros, pecadores, ahora y en la hora de nuestra muerte. Amén. Dios te salve, María, llena de gracia, el Señor es contigo. Bendita entre todas las mujeres, bendito el fruto de tu vientre, Jesús. Santa María, Madre de Dios, ruega por nosotros, pecadores, ahora y en la hora de nuestra muerte. Amén. Dios te salve, María, llena de gracia, el Señor es contigo. Bendita entre todas las mujeres, bendito el fruto de tu vientre, Jesús. Santa María, Madre de Dios, ruega por nosotros, pecadores, ahora y en la hora de nuestra muerte. Amén. En honor a San Miguel Arcángel, Padre nuestro que estás en el cielo, santificado sea tu nombre. Venga a nosotros tu reino. Hágase tu voluntad, en la tierra como en el cielo. Danos hoy nuestro pan de cada día. Perdona nuestras ofensas, como nosotros perdonamos a los que nos ofenden. No nos dejes caer en tentación, y líbranos del malo. Amén. En honor a San Gabriel Arcángel, Padre nuestro que estás en el cielo, santificado sea tu nombre. Venga a nosotros tu reino. Hágase tu voluntad, en la tierra como en el cielo. Danos hoy nuestro pan de cada día. Perdona nuestras ofensas, como nosotros perdonamos a los que nos ofenden. No nos dejes caer en tentación, y líbranos del malo. Amén. En honor a San Rafael Arcángel, Padre nuestro que estás en el cielo, santificado sea tu nombre. Venga a nosotros tu reino. Hágase tu voluntad, en la tierra como en el cielo. Danos hoy nuestro pan de cada día. Perdona nuestras ofensas, como nosotros perdonamos a los que nos ofenden. No nos dejes caer en tentación, y líbranos del malo. Amén. En honor a nuestro ángel de la guarda, Padre nuestro que estás en el cielo, santificado sea tu nombre. Venga a nosotros tu reino. Hágase tu voluntad, en la tierra como en el cielo. Danos hoy nuestro pan de cada día. Perdona nuestras ofensas, como nosotros perdonamos a los que nos ofenden. No nos dejes caer en tentación, y líbranos del malo. Amén. Oh glorioso príncipe San Miguel, jefe principal de la milicia celestial, guardián fidelísimo de las almas, vencedor eficaz de los espíritus rebeldes, fiel servidor en el palacio del Rey Divino, sois nuestro admirable guía y conductor. Vos que brilláis con excelente resplandor y con virtud sobrehumana, libradnos de todo mal. Con plena confianza recurrimos a vos, asistidnos con vuestra afable protección, para que seamos más y más fieles al servicio de Dios todos los días de nuestra vida. Rogad por nosotros, oh glorioso San Miguel, príncipe de la Iglesia de Jesucristo, para que seamos dignos de alcanzar sus promesas. Hacemos nuestra petición a San Miguel Arcángel. Omnipotente y eterno Dios, os adoramos y bendecimos. En vuestra maravillosa bondad y con el misericordioso deseo de salvar las almas del género humano, habéis escogido al glorioso Arcángel San Miguel como príncipe de vuestra Iglesia. Humildemente os suplicamos, Padre Celestial, que nos libréis de nuestros enemigos. En la muerte no permitáis que ningún espíritu maligno se nos acerque para perjudicar nuestras almas. Oh Dios, Señor nuestro, guiádenos por medio de este mismo Arcángel. Enviadle que nos conduzca a la presencia de vuestra excelsa y divina majestad. Os lo pedimos por los méritos de Jesucristo nuestro Señor. Amén. En el nombre del Padre, del Hijo y del Espíritu Santo. Amén.

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2: Las 11 con 5.

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0: Está chido. Hoy el Cocodrilo Guzmán y yo saldremos a llenar tanques de gasolina con la banda y muchas cosas más, así que sin más ni más, aquí
1: comenzamos.
2: Arriba con las dedicadas en la Qué Buena.
0: Vámonos con la primera dedicada de la mañana, que ya está de este lado. Gibran, buenos días.
3: ¿Qué tal, mi querido gallito? Muy buenos días.
0: Hola, Gibran, bienvenida a la Qué Buena, mi rey. Oye, le vamos a marcar a tu mami, ¿verdad?
3: Así es.
0: Va. Señora Pili.
4: Bueno.
0: Hola, señora Pilar, le hablamos de la Qué Buena del show que va.
5: ¡Va arriba!
0: ¡Wow! Aquí a mi derecha está el Mamut Padilla.
5: ¡Qué ha habido!
0: Justo a mi izquierda el Cocodrilo Guzmán.
5: ¡Qué ha habido!
0: Y este que lo saluda es Luis Martínez el Gallo. Mi amor, que hoy es su cumpleaños.
4: ¿Sí?
0: Pues muchísimas, pero bien artisisísimas.
5: ¡Felicidades!
0: ¡Ah, ya! ¡De su mero barrio, Tacubaya!

0: ¡Qué bonito! Y ahora sí, está dedicada.
1: ¡Es para Pili!
0: ¡Para Pi!
2: Oye, madre, buenos días.
3: Hola, hijo.
2: Quiero decirte que te amo mucho. Y le doy gracias a Dios por este año nuevo que te da, porque me permite tenerte, porque has sido parte fundamental de mi recuperación, porque se me hace un nudo en la garganta para decirte todo, porque las palabras no bastan para agradecerte, para decirte que hoy eres la mamá más buena del mundo, cuando decía que antes eras la más mala. Hoy eres la mejor mamá, y en esta y mil vidas más te volvería a elegir. Gracias, que Dios te dé muchos años de salud, de bendiciones, de amor, para que veas crecer a tu nieta. Te amo tanto, madrecita. Felicidades.
3: Muchas gracias, hijo.
0: Mi vida. Oye, y hay una canción que le vas a dedicar a tu mami. ¿Cuál va a ser?
2: Sí, pero antes de eso no pude dormir.
0: No manches.
2: ¿Por? Estuve escribiendo un poema y no sé si mi querido mamuchín te lo podré recitar.
4: Sí, como no, aquí lo tengo preparado. Si el cocodrilo me presenta de la forma adecuada, yo...
5: Señoras y señores, aquí está Adrián del Mamut Padilla con este poema especialmente escrito para doña Pili en esta hermosa madrugada por parte de su chamaco, que lleva por título: Mamá, sabes que te quiero, pero préstame dinero. ¡Adelante!
4: Mamá, sabes que te quiero, pero préstame dinero. Préstame una feria para dar la mensualidad del coche. Y cuando llegue fin de mes, no me hagas tus reproches. Porque acuérdate que te doy ride de vez en cuando por el bulevar. Y tu hijo Gibran siempre va a estar en las buenas y en las malas cuando tú me necesites. No tienes que hablarme. ¡Tú no más me grites!
0: ¡Wow! Maestro Padilla, usted de veras viene, pero sí con todo, ¿eh?
5: ¡Qué chavo!
4: ¡Felicidades, ¿no? Doña Pili! ¡Gracias!
0: Ok. Y ahora sí, ¿qué canción va a ser?
2: Mi primer amor de pesado.
0: Va, aquí se la dejamos y antes una última pregunta.
5: ¡Ustedes!
4: ¿Y nosotros vamos?
2: ¡Para arriba!
0: Señora Eso, Pili, ¿algo que le quiera decir a su hijo?
3: Pues... sabes, hijo, que te quiero mucho y siempre vas a contar conmigo. Pues, yo siempre voy a estar para ti, en lo que tú necesites. Ya sabes que te amo, que eres el amor de mi vida.
2: Yo también, y espero que lo que te tenemos preparado en este día, mi hermano y yo, sea de tu agrado. Sé que te mereces mucho más, pero por el momento es lo que te podemos ofrecer.

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1: mi primer amor. Tiempo de hacer una pausa, regresamos. Esto es...
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3: 5551-668-929. Línea para atenderte y WhatsApp para escribirte.
4: Ya son las 6:14.

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2: 6 con 20.

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2: Son las 6:27.
3: 6 de la mañana con 27 minutos para arriba.

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1: Venga, mi coquín, venga, mi coquín.
2: Si es cuestión de confesar, no sé quién va a dedicar, pero aquí estoy muy contento. Hola, buenos días.
3: Hola, buen día.
2: Buenos días, ¿cómo te llamas?
3: Jocelyn.
2: Jocelyn, ¿de dónde me llamas?
3: De aquí, de Iztapalapa.
2: Ok, pues bienvenida a Iztapalapa. Jocelyn, cuéntame, ¿para quién es tu dedicada?
3: Hola, es para mi sobrina Romina. Hoy está cumpliendo años.
2: ¿Cuántos cumple Romina?
3: 11.
2: Ok, y le vamos a hacer su dedicada. ¿Ella escucha la Qué Buena con nosotros?
3: Sí.
2: Ok, déjame buscarla entonces. Romina, buenos días.
4: Buenos días.
2: Hola, Romy, ¿cómo estás? Hablamos de la Qué Buena del show que va.
1: ¡Arriba!
2: Te voy a preguntar, Romy. Aquí está el Gallito Martínez.
1: Hola, mi amor.
2: Allá está el Mamut Padilla.
1: ¡Qué habido!
2: Yo soy Alejandro Guzmán, el cocodrilo. ¿Cómo estás, Romy?
4: Bien.
2: Oye, ¿cuántos años estás cumpliendo hoy?
4: 11.
2: ¿Y estás contenta?
4: ¿Mandé?
2: ¿Estás contenta?
4: Sí.
2: ¿Te despertaron en la mañana con las mañanitas y tenías un regalo en la cama?
4: No.
2: Ah, ¿no? Ah, por eso digo que de parte de todos los que estamos aquí en la Qué Buena, te deseamos muchísimas, pero bien hartísimas.
5: ¡Felicidades! ¡Felicidades!
2: ¡Ah, calla!
1: El número 40, Cuaya.
2: Hoy por ser
5: el día de Robin,
2: le venimos a cantar.
1: Échale, mi Freud.

0: Romina, aquí está tu tía la Jocelyn y está dedicada.
1: Es para ti.
0: Adelante, Joss.
1: Para ti.
2: Hola, mami, buenos días.
3: Hola, tía, buenos días.
0: ¿Es su mamá o es su tía?
3: Sabes que te quiero mucho, felicidades. Que sigas cumpliendo muchos años. Que Dios te siga bendiciendo, mami. Y que sigas cumpliendo tus sueños, mi amor.
2: Gracias, tía.
3: Sabes que siempre puedes contar conmigo. Te amo. Y te quiero como una hija más. Feliz cumpleaños, mami. Y pásala bonito hoy en tu día.
0: Romy, ¿qué le quieres decir tú a tu tía Joss en esta mañana?
2: Gracias por tu apoyo, tía. Te quiero mucho.
3: Yo también.
2: Es verdad que siempre cuentas conmigo.
0: ¿Tiene voz,
3: te amo, hija.
0: ¿Tiene la voz del chaparrito que canta corridos?
1: ¿Del Abelito?
0: No, del otro, el más chaparrito que canta corridos.
1: ¿El Gillo de la Calle?
0: No, el otro, el más chaparrito. Que, no. El que hace.
1: Ah, ya sé cuál.
4: Y aquel pollo se volvió gallo.
0: Exacto.
1: Ya sé cuál.
0: Cuando el pollo que se volvió gallo.
1: Ya sé cuál.
0: Tiene la voz igualita. A ver, sigue hablando, Romina.
1: Tiene voz de zancudo en la noche.
0: Dile, dile.
4: Gracias, tía, por quererme tanto.
0: ¿No? Romy, te tenemos una gran sorpresa. ¿Cómo se llama tu papá?
2: Uriel.
0: ¿Dónde está Uriel ahorita?
2: En su cuarto.
0: Bueno, pues puedes ir con tu papá, porque ayer le mandamos a Uriel 3,000 pesos para ti, de parte de la que buena. Dile, papá, ¿dónde están los 3,000 pesos que me mandaron de la que buena? Te los tiene que dar. Y tú te puedes comprar el regalo que tú quieras con ese dinero de parte de nosotros, ¿va?
5: Ajá, sí, claro.
0: No te preocupes. A lo mejor te va a dar 2,500, pero es que le dijimos que debía agarrar para el coche cualquier situación.
1: Claro.
0: Sé muy feliz, Romina. Pásate una increíble. Tía Joss, gracias por hacer este detalle para la Romy. Obviamente,
3: gracias a ustedes.
0: Obviamente se lo merece. Se ve que es buena niña. Se ve que es una chavita que le está echando ganas a la vida y eso está bien padre. Y pues, Romy, disfrútalo mucho, que te compren pizza, que te lleven a pasear hoy, que te hagan un regalo bonito y que te la pases como te mereces, hermosa, ¿va?
2: Sí, gracias.
0: Tía Joss, ¿qué canción le vas a dedicar?
3: La de Mi Piquito de Oro.
0: ¡Ay, bien!
1: Mi Piquito de Oro.
0: Piquito de Oro. A ver, mejor la de... Alita de oro.
1: Bueno,
0: pechuguita de oro.
1: Aquí se la dejamos y antes una última pregunta.
0: Ustedes.
6: Y nosotros vamos.
3: Para arriba.
0: Sean felices, pórtense bien, cuídense mucho. Y lo mejor del mundo para toda la bandera.
1: Hoy es viernes.
6: 6:36.

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1: ¿Qué horas son?
2: Las 6:38.
3: 6:38.
1: Oigan, ya viene la nota del día aquí en La Que Buena.

0: Pues bueno, aunque nosotros somos una estación de música mexicana, cuando hay comentarios de este tipo hay que decirlos. Liam Gallagher, caliente el México, Inglaterra, y Fer de Maná ya le respondió. Esta es la información.
1: ¿Qué pasó, mamuchino? ¿Qué pasó?
0: Pues mira, si hablamos del rock británico, uno de los más grandes exponentes es Liam Gallagher, reconocido por ser la voz principal de la banda Oasis. Y por personalidad polémica y provocadora, hay que recordar que este tipo ya se bañó una vez en su casa cantando una rola de Juan Gabriel para provocar a los seguidores de nuestro querido Juanga. Como que ya la trae con los mexicanos.

0: Escucharlo.
1: Venga.
2: El cantante de Oasis dijo que México va a perder contra Inglaterra 5-0. A ver, no manches, ubícate, güey. 5-0, cálmate. Ahí nos vemos el domingo, a ver cómo nos va, güey.
3: Mames. Estoy muy preocupado porque en todos mis años como locutor, ajá, nunca había escuchado tan agresivo, tan enojado y tan violento a Fer. O sea, sí se ve que le dio muchísimo coraje, güey. Sobre todo cuando le dijo, cálmate.
0: Pero mira, yo creo que al final...
3: Ya como nos toque el domingo.
0: Lo chido de esto, fíjate que prácticamente una estrella del rock mexicano le contesta a otra estrella, ¿sabes? O sea, creo que eso está chido porque también como referente, como vamos, ¿no? Ahorita Maná, pues sí es quien para opinar, va, participó en la inauguración del Mundial, prácticamente ahorita ya tocó en la Minerva, o sea, ha estado muy presente. Entonces creo que si ahorita alguien podría abrir la boca, porque la podría abrir Moderato, la podría abrir Jay de la Cueva.
1: Saúl Hernández.
3: Andale. Y Mamut no me dejará mentir, es que hoy por hoy, a lo mejor dicen por ahí que nadie es profeta en su tierra, pero hoy por hoy Maná es de las bandas en español más influyentes del mundo.
0: Claro.
3: No de México. Claro. No de Latinoamérica. Del mundo. Yo sí quisiera pedir al
1: mismos
3: señor...
1: que grabaron al señor Santana con Corazón Espinado. Exacto. Tú recordarás.
3: Y yo le quisiera pedir con todo el cariño del mundo a Fer, uno, que no se sobresalte tanto, que no sea tan grosero.
0: Ya no está en edad.
3: Y dos, al señor Liam, le vamos a poner en todas la próxima vez que venga a México.
1: Oye, pero ¿sabes que Liam Gallagher sí tuvo una bronca también con los fans de Juan Gabriel?
0: ¿A poco?
1: Un usuario le dijo una vez de burla que él podría cantar Juan Gabriel fácilmente la de Wonderwall, que es uno de sus grandes éxitos. Esa la canta Juan Gabriel fácil. Y él dijo, bueno, pues yo voy a cantar hasta que te conocí mientras me baño. Y salió cantando la rola de Juan Gabriel mientras se bañaba y lo subió a sus redes sociales este vato.
3: ¿Me podrían explicar por qué cuando hablamos de fútbol, el Mamut cambia el tema? Y cuando hablamos de otra cosa, el Mamut habla de fútbol.
0: Estoy no lo sé, pero ¿saben qué?
1: Estoy enfermo.
0: Todo esto sucedió.
1: Acéptame como soy.
3: En un día como llevo 18 años aguantándote.
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0: Oigan, vamos a hacer una pausa y regresamos. El número para las dedicadas, ¿en dónde es, Mamut Padilla?
1: Al 5551-668-929.
3: Aguantándote.
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1: Son las 6:46.
3: Ay, ¿para qué me preguntas si la verdad?
1: 6:46.

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1: Las 6 con 47.
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3: Son las 6:53.

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1: Venga, mamuchín. Venga, mamuchín.
2: Muchas gracias, mi coquina. ¿Quién tenemos en la línea telefónica? Bueno, buenos días. Hola, buenos días, Néstor. ¿Estás ahí?
3: Sí.
2: Muévete a un lugar donde no tengamos interferencia, mi querido Néstor, porque se te está cortando la llamada, mi querido Néstor Toledo. A ver,
3: ¿ya ahí me escuchan?
2: Ándale, ahí no, ¿ya? Te muevas de ahí, por favor. ¿De dónde marcas, Néstor?
4: Pues de su teléfono.
3: De la Ciudad de México.
2: Ok, escúchame por la bocina del telefonito, mi rey, sí, para que no haya delay. Valentina es tu hija, ¿verdad?
3: Es mi hija, sí.
4: Valentina es una salsa.
2: ¿Cuándo fue? Hija. ¿De la amarilla o de la negra? Ah, sí.
3: Yo soplas. Creo que de la negra, por su carácter, de la negra.
2: Oye, mijo, ¿y de qué fue su graduación? ¿De la prepa, de la universidad, del
3: ella
2: doctorado?
3: Ella sale de la secundaria.
2: Ah, Dios, muy bien. Vamos a felicitar a Valentina. ¡Valentina, buenos días!
4: ¡Valentina, Valentina!
2: Te hablamos de la qué buena, Valentina. Buenos
4: aguántanos
2: días.
4: Aguántanos que copias. Se le cortó la llamada a Valentina.
2: Ok, estamos tratando
4: yo
2: de recuperar la llamada de Valentina.
4: Bueno.
5: Bueno.
4: Ahí está.
2: Valentina, buenos días. Te hablamos de la qué buena, del único show que te da.
4: ¡Arriba!
2: Te presento al Gallito Martínez.
4: Hola, mi amor.
2: Al Cocodrilo Guzmán. Al Mamucho Padilla. Hola, mi amor. Y entre los cuatro te deseamos muchísimas, pero bien hartísimas.
6: ¡Felicidades!
4: A Chirrión 4, pues si nomás presento a 3.
2: Ah, es que yo tengo bipolaridad.
4: ¡Esta Cumaya la bella!

0: Felicidades por tu graduación de la secundaria, mi querida Valentina. Y aquí te dejo al huichol, perdón, a Néstor Toledo. Y esta dedicada
1: es para ti.
0: Adelante, hija, Tabasco.
2: Para ti.
3: Buenos días, hija.
4: Buenos días.
3: Pues te había mandado un mensaje, pero aquí con esta dedicada quiero desearte lo mejor. Quiero desearte lo mejor, que terminas esta etapa de tu vida y comienzas una nueva más, iniciando la prepa. Por circunstancias de económicas y de salud, tú lo sabes, no puedo estar contigo. Me encantaría, pero te mando yo un abrazo desde aquí, desde donde estoy, para contigo,
1: hijo. ¿Dónde estás tú, mijo?
3: Yo estoy aquí en la ciudad, ella está en Acapulco estudiando.
1: ¿Ella en Acapulco, tú aquí en la CDMX?
3: Sí.
1: ¿Y tú estás malo de algo?
3: Soy un paciente diabético, me operaron de mis ojos, en la cual no quedé muy bien.
1: ¿O sea que ya no ves béisbol?
3: Ya casi no veo bien.
1: No digas eso. ¿Te pones lentes grandotes para ver?
3: A veces.
1: Pues mi carnal, a echarle ganas y a luchar por la vista, cuidarla mucho.
3: Sí.
5: Sí, carnal.
1: Sí, ya dijo.
0: Vale, pues bueno, hija. ¿Algo que le quieras decir a tu papi, Valentina, a tu papá Néstor?
4: Pues muchas gracias, por su detalle. Le aprecio mucho que esté ahí para este día tan importante para mí.
0: Ay, felicidades, Valentina. Salúdame a todos tus compañeritos de la secundaria y a todos los maestros y a todas las maestras, ¿eh?
5: Empadilla.
4: Sí, gracias.
0: Y hay una canción que te dedica tu papi. La canción se llama Cuando te amé, ¿verdad, mi querido Néstor? ¿Es
3: cuando
0: esa
3: te
0: o
3: amé
0: es otra?
3: De Julián Álvarez, ¿es correcto? Julián Álvarez, cuando te amé, para ti, hija. Y espero
4: gracias,
3: que te guste.
4: Gracias, papi.
0: Muy bien. Pues algo que quieran agregar, o ya nos vamos directamente a la rola.
3: Que Dios me la bendiga únicamente, y pues igualmente a ustedes por este tipo de acciones.
1: Ah, qué bonito.
0: ¿Y aquí ustedes? Está la rola.
1: Y nosotros vamos
3: arriba.
0: 7-2.

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1: Son 7:06.
0: 7:06. 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
1: Oigan, viene minuto del saludo. Manden su nota de audio 5551-668-929. ¿Dónde estás? ¿A quién le quieres mandar saludos? Aquí pasamos tu audio.
2: La 79.
0: 79
1: 55-51-668-929 es el WhatsApp de La Qué Buena.

0: dice que el minuto del saludo llegó a la qué buena.
1: Y arriba yo.
2: Mi papá, la chona y la qué buena, y la qué buena.
3: Vamos a ver a quién están mandando saludar a través del WhatsApp de la qué buena. Grábanos nota de audio, danos tu nombre, dime a quién saludas. Y en lo que van llegando los audios, muchachos, déjenme mandar de volada una gran felicitación a un señor que hoy está cumpliendo años. Saludos gigantescos para él. ¿Quién? Es el papá de mi amigo Jesus. Y se llama el señor Armando Ramírez. Don Armando Ramírez, de parte de todos los que somos de Qué Buena y el show que va para arriba, de parte del Gallito, de parte del Mamuchín, feliz cumpleaños, don Armando Ramírez, a través de la Qué Buena.
4: Besote, muchas gracias, don Armandito. Suéltate los Baby Bix.
2: Venga, don Armi.
5: Hola, ¿qué tal, hijos de la mañana? A ver, nos pueden mandar unos saludos aquí a los tacos de guisado que estamos logrando en la nueva, en la raza. Especialmente para el buen Huesitos, para el Grillo y para mi buen compa, el Ramiro. Y aquí suena la Qué Buena.
4: El Huesito.
3: Qué sabroso, no me gustan los huesitos.
2: Ese Ramiro, un abrazote, huesito, mi rey.
3: Me mandaban pollo. Un Ramiro
2: de violetas. Bueno,
4: otro.
6: Hola, ¿qué tal, hijos de la mañana? Buenos días. Quisiera mandar un saludo para toda la familia Plata Caballero, Plata Pérez y Plata García, de parte de su amigo 1028 Peluche, que siempre los escuchamos y los transmitimos. ¿Va que va?
4: En esa familia hay mucha plata.
6: Semana. Viva México.
4: ¡Guau! Wow, los plata.
2: Ra, ra, ra. Bueno.
7: Saludos, la qué buena, bendiciones para ustedes, los locutores, y para toda la bandita de Tuxtla Gutiérrez. Bendiciones.
4: Chiapas presente manifestándose esta mañana en el minuto del saludo.
2: Un abrazote, mi rey.
3: Ay, qué bonito es Chiapas.
2: Bueno.
8: Saluditos a Mili, que se está recuperando. Le mandamos un fuerte abrazo. Cuídense mucho.
4: Mili, que seguramente se llama Milagros y en diminutivo le dicen Mili.
2: Quiero pensar, Padilla.
3: Sí. Yo también.
4: ¿Otro más o ya terminamos?
9: Hola, hijos de la mañana. Yo soy Aurecita Oro y los saludo desde Guadalajara, Jalisco. Saludos a los tres. Saludos, Mamuchito. Saludos, Coco. Saludos, Gallito. Me encanta cuando dices: hola, mi amor.
2: Hola, mi amor. Ay, te mandamos un beso, hermosa.
4: Y a la familia Plata y ahora a la familia Oro.
2: Échale
4: muy
2: otro.
4: Bien. Ya. Los Bronce.
10: Hola, buenos días, hijos de la mañana. Yo quisiera mandar un saludo para mi compañero Luis Guerrero, que mañana es día festivo aquí en Virginia, pero le tocó trabajar, pobrecito. Un saludo desde Virginia, bendiciones, y aquí suena la qué buena.
2: ¿Y eso?
3: Ni hablar, así pasa.
2: Tú sí sabes, Luisito, échale otra.
11: ¿Qué tal, hijos de la mañana? Saludo desde Comitán, Chiapas, aquí suena la qué buena, 92.5.
2: Eso, y este fue
12: el minuto del saludo.
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3: Regresamos de volada, no tardamos nada. ¿Quieres que te hagamos dedicada o quieres jugar ganando lana? Marca 5551-668-929.
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0: Ya son las 7:17.
13: La temperatura.
2: En México hay 14 grados centígrados.
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11: Hola, soy Jesús Humberto López y estas son las curiosidades mundialistas. Luego de refugiarlo de la Segunda Guerra Mundial en una caja de zapatos y de ser robado y recuperado en Inglaterra, el trofeo Jules Rimet tuvo un final catastrófico. En 1970 fue entregado de manera definitiva a Brasil, primera selección tres veces campeona del mundo, hasta 1983 cuando de nueva cuenta fue hurtado. En esta ocasión, Juan Carlos Hernández, autor del robo y de nacionalidad argentina, decidió fundirlo para venderlo como oro puro, por lo que solo se conserva la base original de Lapis Azuli, lo que significó el final drástico de un trofeo que vivió de todo.
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16: Las 7 con 20.
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1: Hoy presentamos, ¿qué es más valioso, la madera o los diamantes? Los diamantes pueden parecer tesoros inigualables aquí en la Tierra, pero en realidad el universo está repleto de ellos. Mundos como el 55 Cancri o el Kepler podrían estar compuestos casi por completo de carbono cristalizado, es decir, diamantes auténticos, planetas de diamantes brillando en la oscuridad del cosmos, en los confines del universo. ¿Sí? Sí existen planetas así. La madera, en cambio, es una joya imposible de tallar fuera de la Tierra. Su existencia requiere una combinación exquisita de elementos: agua líquida, luz del sol y una atmósfera que permita la vida. Este es el resultado de la madera. Es el resultado de un equilibrio tan delicado que, hasta donde sabemos, solo nuestro planeta ha logrado alcanzar. Así que, aunque el espacio puede estar cubierto de diamantes, ningún árbol crece más allá de nuestro planeta, más allá de nuestra atmósfera. La madera sencilla y viva es el verdadero lujo del universo, no los diamantes. Asimismo, tú puedes ser el diamante o la madera en el universo adecuado. Si alguna vez alguien no valora lo que estás haciendo, lo que eres hoy en el universo, hay un universo esperándote donde tú serías lo más importante. Pero antes, tendrás que encontrar tu lugar.

0: comienza el patio del recreo de Pupi y Chumpollito.
1: ¡Pupi!
2: Hola, buenos días. Ya arrancamos el patio del recreo de Pupi y Chumpollito.
1: Que se vayan reportando los chavitos. Ya viene el rap de la escuelita. ¿De qué va a ser hoy, Pupi?
2: Hoy queremos que nos digan cuál es su color favorito y en dónde lo tienen plasmado.
1: ¿Qué color favorito te gusta? Cuéntanos aquí en la Qué Buena, notas de voz en el WhatsApp. ¡Órale!

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2: Oye, que se reporten los chavitos al 55-51-66-892-9, que nos digan qué color les gusta.
3: ¿Cuál es tu color favorito para rapear con él?
2: Dámelo, papi. Chavitos y grandotes, ¿no? ¿A qué número, pupi?
3: Al 55-51-66-892-9. Suelta, don Pay Mi Mix.
2: Vamos a ver, bueno.
4: Bueno.
2: Hola, ¿quién habla?
4: Axel.
2: Axel, ¿qué Hola, color Axel. Te gusta, Axel?
4: El rojo.
3: El rojo.

0: es un pollito. Mi nombre es María Fernanda y mi color favorito es el rosa.
1: Rosa.
2: El rosa.

Hola.

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2: Ayer son las 7:40. Escucha esta canción, Chumboyo.
0: ¡Suele!

0: parte de Pupi.
1: ¡Chumbolleta!
0: ¡Y la qué buena! ¿La 7:44, Chumbollo?
1: Sí, 7:44, de.
2: La temperatura.
1: 14 grados.
0: ¡Ay!

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1: ¿Qué horas son, mamuchín?
2: En este momento ya son las 7 de la mañana con 59 minutos.
1: Vamos para arriba.

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2: Vamos a jugar para ganar dinero aquí en La Que Buena. 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Tu conocimiento lo marca todo. Llámanos 5551-668-929 para jugar. Buenos días, ¿quién habla? Hola. ¿Me están marcando? 5551.
3: ¿Se oye una respiración ahí?
2: 5551-668-929. Soy yo, es que también respiro. Bueno. Hola.
4: Hola.
2: Buenos días, ¿quién habla?
4: Hola, habla Roberto.
2: ¿Roberto, listo para jugar?
4: Mándame.
2: ¿Estás listo para jugar ganalana?
4: Ah, bueno, que sí.
2: Ah, estupendo, carnal, me late. Por 100 pesos te paso el mamuchín. Primera pregunta, 100 pesotes, adelante.
3: Por 100 pesitos, dime, ¿quién eliminó a Croacia del Mundial? ¡Es correcto! ¡Muy bien, papá!
2: Eso, ya llevas 100. ¿Vas por 200 o ahí te quedas? ¿Aún tienes tu comodín?
4: El 200.
2: Venga, Yuffie, adelante.
5: Ahí te va, mi rey, te doy una palabra, me cantas una canción donde venga esa palabra. ¿La quieres fácil o difícil?
4: Un gallito bebé.
3: Échame la
4: mano.
3: Un gallito bebé.
5: Dímela cantando con la palabra llorar.
0: 5.
4: Llorar.
0: 4. 3. 2.
5: ¿Qué sigue? ¿Y qué más?
4: Otra.
3: Los coros estupendos, pero el canto.
2: A ver, ¿qué hacemos? Porque yo sí sé qué canción es, tú también, pero nada más dijo llorar dos veces.
3: Sí, no. Votación, como siempre.
5: Él dijo que otra.
3: Ok, ya aceptó su derrota el solito.
2: Hermano, ¿ya perdiste el comodín? Ponte abusado, canta un cachito más, tú puedes, ¿va?
5: Ahí te va, fácil o difícil. Más fácil. Dímela cantando con la palabra perdóname.
4: Sí. Perdóname. Te doy garantía de mi vida.
5: ¿Qué más?
4: Porque ha sido todo.
2: A ver. Voy a hacer algo que normalmente no haría.
4: ¿Qué?
2: Pues quedarme callado en la radio, casi nunca
5: raro.
2: Lo hago.
5: Claro.
2: Hoy lo hice.
5: Eso es raro.
3: Pues mira, okay. La rola es de cuisillos.
2: A ver, las dos veces lo hizo bien, pero cantó insuficientemente. Yo propongo, juntemos las dos veces que lo intentó, le damos los 100 pesos porque creo que se los ganó.
5: Yo propongo que les marques a todos los que les hemos colgado por la misma situación. Por y entonces juntes, carnal, los 100 baros de cada.
2: Ya perdiste, cuídate mucho, nos vemos pronto.
3: Sí, porque al César lo que es del César. Y a Dios que te vaya bien, carnal, suerte para mañana.
5: Son
2: las 8:05, hay que tener un pesito más.
5: Y estaban cuenta. Bien fáciles, la
3: es
5: neta.
3: Es que hay que ser llorar derechos llora, con todos.
2: Al verte entra con flores de azar, me pongo a llorar. Perdóname. Te doy de garantía mi vida, pero tienes que creer que esto ha sido un error y ya.
3: 8-5.
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1: Son las 8:08.
2: Las 8 de la mañana con 8 minutitos. Esto es Pa' Arriba. Estamos en el Ganalana.
1: Las 8:08.
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2: Hay más billete en el Ganalana. ¿Quieres ganarlo? ¿A dónde se marca, Mamucho?
3: Al 55-51-66-8929. Te lo repito con calma.
2: Gracias.
3: 55-51-66-8929.
4: Y esta lana es cortesía de Cumbia, Cumbia Live.
3: ¡Súbele! ¡Cumbia Live! ¡Au! ¡Au!
2: Eres un idiota.
4: Ahora, ¿qué Padilla qué tiene que ver en eso?
2: ¡Cómprate tu cerebro, perro!
4: Vamos a ver quién se reporta por acá. 5551-668-929.
2: ¡Bueno!
4: ¡Oli!
2: ¿Quién habla?
5: Bueno.
2: ¿Con quién tengo el gusto?
5: Samuel.
2: Hola, Samuelito, ¿cómo estás?
5: Bien, bien. ¿Y ustedes cómo están?
2: Muy bien. Gracias al cielo. Oye, hermano, ¿vas por 100 pesos? ¿Estás listo para jugar?
5: Sí, listo.
2: Va, te voy a comunicar al Mamuchito. Contesta correctamente.
3: Por 100 pesitos, dime, ¿quién eliminó a la selección de Paraguay? 5.
5: Ninguno la eliminado. Más bien él eliminó a Alemania.
3: ¡Es correcto! ¡Pregunta capciosa!
2: ¡Pregunta capciosa! ¡Viejo chismoso! ¿Te equivocaste tú?
3: No. Uy, si de algo sabes de fútbol, compadrito. Era capciosa, muy bien, él contestó correctamente. Ya tiene 100 pesos.
2: Yo digo que le des 200 porque tú te equivocaste.
3: No, era una trampa. Era una trampa como las que ponía un compañero que tú conoces.
5: Se equivocó, Mamuchín se equivocó.
3: Nah.
2: A ver, ¿quién vota porque el Mamut se equivocó? ¿Tú qué dices, carnal?
5: Yo voto porque el Mamut.
2: Mira, ¿tú qué votas? ¿Que el Mamut se equivocó?
4: No, yo no creo que se haya equivocado, mi carnal. ¿Tú qué votas, Cocodrilo?
2: No, también que no, mi Mamucho nunca se equivocó.
3: Honestamente, te voy a decir la verdad. Me puedo equivocar en otros temas, pero en fútbol estoy bien metidazo, la neta. Te lo digo de corazón. Pero bueno, prosigamos.
2: En el fútbol y en donde no te hablan, ahí estás bien metidote siempre.
3: ¿Vas por 200 o ya te vas a tu casa?
5: Voy por 200, Mamuchín.
3: Venga, venga mi gallito.
2: Por 200.
3: Venga,
2: mi gallito. Le paso al gallufi Martino Fiat.
4: Mi rey, facilito, te doy una palabra, me cantas una canción donde venga esa palabra. ¿La quieres fácil o difícil?
5: Gallito precioso, pónmela fácil.
4: Ok, gordito. Dímela cantando con la palabra. Tengo.
2: ¿Cómo está bien fácil?
4: Tengo.
2: Tengo. Cuatro, me sé muchas.
5: Tres. Tengo.
0: Dos.
5: Tengo.
0: Uno.
5: No.
2: Hermano, no me digas eso. Fíjate, nada más la más básica, ¿eh? Tengo una muñeca vestida de azul, por ejemplo.
4: Pero no había perdido su comodín, ¿sí?
2: Ah, ok. ¿Quieres más tiempo o quieres otra rola?
4: Pues ya va a tener que ser otra rola.
2: No, déjala, a lo mejor aprovecha la promoción.
5: Tengo...
2: Otra rola. Sale, vámonos.
5: Otra
2: ¿qué sigue?
5: Rola, otra rola.
4: Ok, amor, facilito. Te doy una palabra. Me cantas una canción de venga esa palabra. Fácil o difícil, mi rey.
5: Gallito bebé, pónmela fácil.
4: Dímela cantando con la palabra.
0: La palabra.
4: No.
5: No me pidas perdón, cuatro, porque no te voy tres, a perdonar.
0: Dos.
3: Ahora. Ah, caray, ¿quién uno, canta eso? Síguele, síguele.
2: A ver, dime quién canta eso.
5: Yo.
2: Gran compositor, corte comercial. ¡Vámonos de vivir!
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2: Chiquito bebé.
4: Vamos a la pausita, regresamos, quédense con nosotros. Somos el Mamut Padilla, el Cocodrilo Guzmán y Luis Martínez, el gallo de...
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2: ¿Cantó su honestidad? ¿Quién cantó eso?
7: Yo. 8:15.

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1: Son las 8 y 27.
2: Efectivamente, 8 de la mañana, quedan 27 minutos. A las 9 llegan las maduritas.

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1: Señoras y señores, es momento de escuchar el reporte, la información con Giancarlo Vital. Adelante, mi querido Charlie, ¿cómo estás?
2: Muy buenos días, mi querido Mamut. Feliz y contento de estar aquí para hablar de lo más relevante en el mundo de los deportes. Tenemos nuevos invitados a los octavos de final. Ayer tuvimos el encuentro partidazo entre Portugal y Croacia, donde el bicho, el comandante CR7, Cristiano Ronaldo, comandó la remontada de Portugal ante Croacia, y es así como acceden a los octavos. ¿A quién se van a estar enfrentando? A España, que ayer también ganó 3-0 con mucha comodidad, y tenemos una final adelantada en octavos. España ante Portugal, juegazo que se viene. Otro invitado que tuvimos ayer fue la selección de Suiza, que venció 2-0 a Argelia y ya está instalado en los octavos de final. A esperar rival, porque hoy se enfrentan seis selecciones: Argentina y Messi, que se miden ante Cabo Verde, Colombia, que hace lo propio ante Ghana, y Australia, que se va a medir ante la selección de Egipto. Lo que nos interesa, lo que va a acontecer el domingo, una locura, porque tenemos el partido entre México e Inglaterra, un partido esperado por todos, un partido que va a ser histórico para la selección mexicana, y esperemos que se dé el resultado que tanto creemos, que la selección pueda seguir avanzando y seguir construyendo esta historia histórica.
1: Mi querido Giancarlo, ayer se vivió uno de los momentos más polémicos dentro del Mundial, el gol anulado a Croacia sobre el minuto 12 de tiempo extendido. La tecnología hoy habló más que los ojos humanos.
2: Sí, es una jugada donde si el jugador de Croacia hacía toque con el con alguna parte del cuerpo y posteriormente caía el gol, se anulaba. Si no rozaba la esférica, era completamente legal la jugada. Al final de cuentas, el VAR determinó que hubo un ligero toque, ligero, pero así ligerísimo, y con eso pues Croacia quedó eliminado, porque ya habían conseguido empatar el marcador, y con esa jugada polémica, Croacia y Luka Modric, un jugador histórico, no solo de Croacia, sino del fútbol mundial, pues quedaron fuera. Como lo dices, ha habido un par de jugadas que la tecnología termina por determinar que no son goles, que no son penaltis. Ha sido como de lo poco polémico que hemos tenido en esta Copa del Mundo, porque en general creo que el arbitraje se ha portado a la altura, pero esos pequeños detalles que el VAR termina interviniendo, uno dice, pues no sé qué tanta ventaja llega a sacar, ¿no? Si es de un centímetro que está adelantado, o si con el cabellito largo que tenía el jugador de Croacia llega a tocar el balón, no sé qué tanto pueda ser ventaja. Al final de cuentas, son las reglas, así están escritas a día de hoy, y el VAR intervino para anular justamente esa jugada que, como lo dices, mi querido Mamut, ha sido de lo más polémico que hemos tenido hasta hoy.
1: Pues el domingo a ganarle a Inglaterra, todos unidos, todos confiados, con todo el pundonor, con todo el corazón, que gane México. ¿Algo que quieras agregar, mi querido Giancarlo?
2: Sí, hay una estadística que me pone contento y que me hace ilusionar, y que más creamos en el ICC. 9 veces se han enfrentado México e Inglaterra en Copas del Mundo. La primera fue en el 66 y única hasta el momento. Las 2 veces que México le ha ganado en esos 9 enfrentamientos a Inglaterra, que fue en un amistoso en el 59 y otro amistoso en el 85, ambos fueron en la Ciudad de México. En el 59 fue en el Olímpico Universitario, y en el 85 fue en el Estadio Azteca. La ilusión a tope, porque a Inglaterra le cuesta un mundo jugar altitudes muy altas. Entonces, esa tiene que ser la ventaja para la selección azteca, y así poder determinar acceder a los cuartos de final, que sería algo histórico. Así que la ilusión a tope, todos a alentar el domingo, todos con algo de verde puesto en las playeras, para así apoyar a nuestra selección y a ilusionarnos con el ICC, porque cada vez se ve más posible.
1: Muchas gracias por tu reporte, Giancarlo Vital. Sígalo usted a través de...
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1: Mira nomás. Mira nomás. Son las 8:34, mi sangre.
3: 8:34, mi hermano.

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1: Son las 8:37.
2: 8:37. Vamos para arriba, felices y con tenis.

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1: Son las 8:41.
2: Únicamente 19 minutos para que sean las 9 de la mañana. ¡Viva México, señores!
1: Ay, pensé que ibas a decir caramba.

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1: Vamos a jugar. En el Gana Lana entregamos dinero ajeno. Y este dinero que damos es cortesía de...
0: ¡Cumbia Live!
1: Efectivamente, es Cumbia Live quien está entregando esta vez el billetruco

0: ¡Es correcto! ¡Muy bien, muchachita, muy bien!
1: Y que aparte, amamos su inocencia.
2: 17 años.
1: Tiene sus errores.
2: Oye, que ya están criticando a muchas feminas.
1: Ya trae bendiciones.
2: Que le están mandando mensajes. Señoras, es un niño, tiene 17 años, espérense a que le den la cartilla, aguante.
1: ¿Qué? Déjenlo en paz.
2: Es que le muchas damas ya maduronas.
1: Tú eras más joven que ese, niño. Y ya andabas tú echando tus cotorreos.
2: Y al día le andan echando indirectas al chamaco.
3: En paz.
2: Déjenlo jugar, déjenlo que gane el mundial y luego vemos.
3: Que la gracia que quiera.
2: Sigamos.
3: Vas ya por 200, hoy te quedas, nena.
4: Voy por 200.
3: Por 200 pesos, te pasó el gallo, Martínez.
5: Hermosa, ahí te va. Te voy a dar una palabra, me cantas una canción. Donde venga esa palabra, ¿la quieres fácil o difícil?
4: Gallito bebé hermoso, ¿me lo pones bien fácil?
3: Cántale, bebé, cántale, cántale.
1: Gallito bebé.
4: Gallito bebé.
5: Ahí te va, hermosura. Dímela cantando con la palabra.
6: La palabra.
5: Ya. Ya.
3: Cuatro, yo invento buenos eslogans.
2: Es que
4: si no tienes motivos para qué seguir conmigo.
2: Híjole, le cambió la última estrofa.
5: ¿Qué hacemos?
3: Yo digo que sí, a mí sí me gustó como
2: la. Yo creo que sí se la damos por buena, pero ya perdió el comodín porque ciertamente
3: no, yo digo que
2: no
3: está
2: le
3: bien.
2: Cambió la letra.
3: Yo digo que está bien así como está.
5: Sí, yo digo que también.
2: Puse a pensar lo que me dijiste hace ratito. ¿Y tú qué sabías? Yo qué andaba haciendo a los 17 años y no me conocías todavía.
3: No, pero bien que tengo referencia. Yo ya era tu fan a esa edad. No te hagas, te conozco, chiquitiqui.
2: Pero yo no jugaba en la selección.
3: Ok, llevas 200 pesos, vas por 300, hoy te quedas, muñeca.
4: Voy por 300.
3: Por 300 pesos, tienes que decirme cómo se llama y quién la canta. Adivina la canción.
6: Cuatro.
4: Aprende bien,
6: Jenny
3: Rivera.
6: Dos.
3: Uno. ¡Sí! ¡Muñeca, qué bárbara! A ver, contéstame esto. ¿Vas por 400 o ahí te quedas? Aún tienes comodín, chiquilla.
4: Voy por 400.
3: Va por 400. Va, venate. Estupendo, te pasan más mucho.
0: Dime, por favor.
3: Te lo comunico.
0: El nombre de la selección que eliminó a Bosnia-Herzegovina del Mundial.
6: Cinco.
4: Sale. ¿Estados Unidos?
6: Cuatro. Tres.
2: ¿Qué? No te oí.
4: ¿Estados Unidos?
0: ¡Efectivamente! ¡Está bien empapada del Mundial, mi amor!
3: Ok, nena, ya llevas 400 pesos. ¿Vas por 500 o ahí te quedas? Aún tienes, como dije.
5: ¿Vas por Quiñones?
2: Hay varias que quieren.
4: Ahí me quedo.
2: Quiñones.
3: Nena, es el gallito, bebé. Ay. No tienes más que cantarlo bien y ya, nena.
4: Ahí me quedo.
3: Nena, hazme caso, tú puedes.
4: No, ahí me quedo.
3: Vas por la manita apenas, chiquilina, dale. ¿Sí o no?
4: No, ahí me quedo.
3: Bueno, por 600.
5: Ándale.
3: Vas a jugar por 600 pesos, ¿sí o no?
4: No, ahí me quedo.
3: Bueno, vas a jugar por 800.
4: No, ahí me
3: quedó. Vale, pues ni modo. Ganadora de 400 pesos. Intentamos cuidarte, quererte y ayudarte, pero no quisiste.
2: Creo que es la primera vez en la historia de este certamen, que por cierto, Cumbia Live lo está patrocinando este mes, en que una persona sin agarrar comodín se va con su lana.
3: Sí,
2: muy bien.
3: Sí, es la primera vez que yo me acuerde.
2: Que
3: alguien
2: no haya quemado,
3: que no haya
2: comodín,
3: quemado comodín, se
2: y
3: va.
2: Que se va.
5: Qué bonito. Pues felicidades, hermosa. ¿Qué horas son, mamuchín?
2: Las 8 de la mañana con 49 minutos. 8:49, mi coquín.
3: Este fue un dato muy interesante, mamucho. 8:49.

0: Bueno, pues el ambiente ya se siente. Ay, caray, tengo un poquito de tos, disculpen ustedes. El ambiente ya se siente, señoras y señores. 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
1: Esto es pa' arriba.
2: Gracias a la gran cadena que aquí se desconecta. Guadalajara, puras buenas. Ciudad de México, maduritas. Vamos a la pausa. Es viernes, fin de semana. Y aquí suena.
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4: Las 8:53.
5: La temperatura.
2: Hay 16 grados.

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1: Soy Jesús Humberto López y estas son las curiosidades mundialistas.
2: Luego de ser resguardado en una caja de zapatos durante la Segunda Guerra Mundial, el trofeo Jules Rimet sufrió un robo en Inglaterra a 4 meses del arranque de la Copa del Mundo en 1966.
3: Los captores incluso pidieron a la Football Federation de Inglaterra un monto para recuperarla.
2: Sin embargo, desistieron y terminaron por abandonar el trofeo en un jardín en las calles de Londres. Quien encontró el trofeo abandonado fue un héroe inesperado, un perro de raza Border Collie llamado Pickles. Este lo encontró cuando era paseado por su dueño de nombre David Covert, por lo que para el Mundial pudo ser entregado a los ingleses que se coronarían al final de esa Copa del Mundo.
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2: Las 8 con 55.
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2: Las 8 con 58.

0: Aquí arrancamos las maduritas complaciendo. Hola, hola, buenos días.
1: Me podrían complacer con una canción de Mi Pancita, de Lagrimita y Costel. Saludos, ¡órale!, a la Agrícola Oriental.
0: Un abrazo hasta la Agrícola, 9 con 1.
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1: Buenos días. ¿Me podría complacer con las materitas del Grupo Bronco? Saluditos y bonito fin de semana.
2: Las 9:08.

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1: Hola, muy buenos días, hijos de la mañana. ¿Me pueden complacer con una madurita, por favor? La de Perla Colombiana, Amar y Querer. Saludos aquí de Naucalpan, aquí en Satélite. Gracias.
2: Las 9:19.

0: Oye, si quieres una madurita, pídela con nosotros. 5551-668-929. Agárrate el WhatsApp, grábate una nota de audio, manda tus saludos. Estamos en vivo y estás escuchando las maduritas de la Qué Buena.
1: Para que hagas tu nota de audio y la mandes al 5551-668-929. Línea directa de...
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1: Las 9:23.

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0: Las 9 con 29.
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1: Vámonos con la siguiente complacencia, las maduritas de La Qué Buena. Hola, hola, buenos días.
2: Hola, Qué Buena. Aquí desde Iztapalapa, su amigo Aquiles Baeza. ¿Podrían ponerme la de Por Tu Amor de Alacrones Musical? Gracias, que Dios me los bendiga.
3: Saludo para el amigo Aquiles, que también ahí le va esa con todo el cariño del mundo.
1: Va, aquí se la dejamos. 931, pide tu madurita. ¿Qué número, cocodrilo?
3: Al 5551-668-929.
1: Las maduritas de...
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1: Hola, hijos de la mañana. ¿Podrían poner Inténtalo de Tribal Monterrey? Gracias.
2: Las 9:38.

0: primavera de los Jaguarús. Y aquí suena la que buena. Saludos al Mamuchi.
1: 9:48. Oigan bien, el minuto del saludo. Todas las notas de audio en el WhatsApp 5551-668-929.
2: Venga, mi coquín.

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1: Tiempo de minuto del saludo, mi coquín. Vámonos tendidos, mi rey.
2: Arránquense por allá. Recuerda, mándamelo por mensaje de voz al WhatsApp de la que buena, 5551-668929. Grábate. Y le vamos pasando así como va llegando. Arráncate, baby. Mi.
3: Bueno. Buenos días, hijos de la mañana. Pues mandar un saludo para la banda de Jamaica, para aquí, para Local 8. Aquí suena la que buena, 22.9.
2: Saludos, Local 8, Mercado Jamaica.
4: Buen día, mis hijos de la mañana. Yo les quiero mandar un saludo para todos ustedes, mis animalitos queridos y preferidos. Y otro para mi viejito chulo, Antonio Gutiérrez. Y las hermosas mujeres, sus veneno, María, Elodia y Anita, para tacos de guisado, El Padrino 2. Los quiero.
2: Papi, pero ya quiero que digas de parte de su amigo, El Paniques. Ándale, grámanos uno así.
1: Échale otro.
5: Buenos días, hijos de la mañana. Pueden complacer con un saludo para David Cruz, que siendo partiendo a mi fundita, Agustín Millán. Es Grupo 5. Aquí suena la que buena. 92.9.
1: Pa' su fundita el Millán, va, un abrazote.
2: Ah, calamba.
1: Bueno.
6: Muy buenos días, mis hijos de la mañana. Yo quiero mandar un saludo para mi esposa Mariana, que ya va en camino hacia la chamba. Hay que ir a perseguir la chuleta, porque si no. Y aquí suena la que buena, 92.9.
2: Éxito.
1: Va, va, va, échale otro.
7: Buenos días, hijos de la mañana. Quiero mandar un saludo muy especial para los compañeros del taller de gracias de Tribuquimia de aquí de la colonia Benito Juárez, Tultitlán, Las Torres. Y vamos para arriba con el Morbin Show. Saludos.
1: Un abrazo. Otro más.
8: Hola, ¿qué tal? Muy buenos días, hijos de la mañana. Yo quisiera mandar un saludo a todos los de la zona industrial allá en Lerma, en el Estado de México. En especial para el Barracas. Saludito, un beso.
2: Saludos, banda de Lerma.
1: Y al Barrancas, un abrazo. Otro más, otro ya.
9: Ánimo, ánimo, hijos de la mañana. Aquí
1: hola.
9: Un saludito para toda la pandilla de la que vuela. Y también para el Héctor, que no quiere comer. Para el amor de mi vida y mi jefecita, que estamos desayunándonos una torta de al pastor.
1: Ahora, ¿qué traes,
9: saludos,
1: Héctor?
9: Desde las paradisíacas playas de Celaya, York.
1: Eso.
9: Qué bueno, 92.9.
1: Y este fue
2: el minuto del saludo.
0: Este fue el minuto del saludo.
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2: Las 9:55.

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1: Te voy a decir una cosa que he aprendido a mis 57. Todos tenemos 12 años. En todo el planeta, los presidentes, todos tienen 12 años.
2: Nadie madura nunca.
1: Somos unos infantiloides y qué bueno, está muy bien.
2: Pues que les taca, como él vive así, cree que
3: no sé. O sea, somos preadolescentes.
1: Creo que
3: ni
1: sí.
3: Ni siquiera adolescentes.
1: No, no.
3: Ni siquiera somos un...
1: chamacos mamucos, no, nada, ¿no? Más. Yo creo que en algún lugar de nuestras personas.
3: A los 12 años todo el mundo es simpático.
1: Hay un niño mamuco. No, incluso a los 12 años era zurdo. No. No,
3: a los 12 años todo el mundo es simpático. Pero no puedes decir.
4: Era simpático a los 12 años. Félix.
3: Yo era bueno. ¿Qué pasó luego? Pues me volví adolescente y ya.
1: ¿Eras un niño bonito?
3: No.
1: ¿No? ¿No te vestían así con shortcitos bonitos?
4: ¿De marinerito?
1: ¿De marinerito no, nunca?
3: Iba a escuela del Opus Dei, imagínate.
4: Okay. ¿Por qué pasamos del partido de Nueva Zelanda a la infancia de Félix?
2: A Félix en la escuela del Opus Dei vestido de marinerito.
1: Con gorra, con hélice. Acá.
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0: Las 10 con 2.

0: del Cocodrilo.
1: Son las 10:07.
2: Efectivamente, 10 de la mañana con 7 minutos. Este show va para arriba.

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1: Estimado plenamente, ha llegado la hora de presentarte en este zodiaco 9 de la mañana. La Diabla Coronel, el zodiaco de viernes, zodiaco cachondón. Adelante, Diabla.
2: Libra, iniciamos, Libra. Bueno, ahora con este signo zodiacal para el fin de semana, ¿qué situaciones positivas sexuales vas a tener? Bueno, yo te recomiendo mucho, Libra, que ahora permitas poder tener ese disfrute sexual y apertura sexual para conocer nuevas poses. Déjate dominar, deja que la gente te domine, o tu pareja te domine, no la gente, digo, tampoco te vas a usar con todos, pero sí que te dominen en la cama y conocer nuevas posiciones para disfrutar esa apertura sexual. Para Escorpión, aguas con andar de queriendo calentar motores por aquí y por allá y después no te metas a bañar, porque energéticamente y karmáticamente eso es negativo, Escorpión. Ten cuidado de andar calentando boiler, no te metas a bañar y te sientas todavía una diva o te sientas un divo de que mira, lo calenté y no se las di. Pues no, mi amor, eso es energía negativa para ti. Si calienta el boiler, métase a bañar. Si no va a calentar el boiler, deje de joder. Para mi querido Sagitario, el día de hoy vamos a tener esta situación de melancolía, de tristeza, de depresión, de que, ay, quiero que me demuestres el amor, que me demuestres, estarás muy necesitado de atención. Se vale, incluso en las atenciones sexuales se vale, pero si no sabemos también dar lo que estamos pidiendo, ten cuidado porque alguien te lo puede quitar. Para Capricornio, este fin de semana, Capricornio, te recomiendo los juegos íntimos en tríos, en grupo, digo, no, grupos, no, tampoco vas a partir de fútbol, pero si eres de mente abierta, si eres así como nuestros compañeros que son más, digamos, sueltos, que son más sociales en la cama, como la comadre que es más compartida, pues bueno, intenta y busca esa manera de poder tener esa experiencia íntima y no estar con esa cosquillita de hacerlo y quedar o no hacerlo y que te quedes con las ganas. Para mi querido Acuario, este fin de semana, Acuario, te recomiendo ahora enamorar a tu pareja antes de llegar a una intimidad. No solamente tengas esa frialdad de llegar y hacer la intimidad o llevar a tu pareja a la intimidad cuando también ha necesitado mucho de tus atenciones en muchos de los aspectos. Así que ten cuidado en estar descuidando las situaciones emocionales. Y para mi querido Piscis, el día de hoy te recomiendo el autoplacer. Autocomplacerte incluso enfrente de tu pareja o con tu pareja. Ella o él se autocomplace y tú también. Y de forma erótica verse los dos teniendo esa complacencia mutua. Tú ahí, préstame tu mano, te presto el dedo, te presto el puño. Digo, préstense lo que se tengan que prestar, metan lo que se tengan que meter y jalan lo que se tengan que jalar, porque este fin de semana hay que gozar. Mi gente, predicción, México este domingo. Híjola, se va a despedir. Numerológicamente habla que México ya sería su última participación. Así que vamos a ver, espero que sea predicción no cumplida, porque la predicción del partido anterior fue predicción cumplida. La del sismo en Baja California, predicción cumplida la semana pasada. Y vamos a ver este domingo, ojalá y sí, ya serían 15 de septiembre que festejamos en una misma semana. Yo creo que si gana México, vamos a estar 3 días todos en el Ángel, ya vamos a hacer un campamento ahí, dormidos y haciendo carne asada y disfrutando. Pero bueno, recuerden que es fútbol, es algo para unir, no para pelear, no para discutir, sino para divertirse. Que tengan un fin de semana maravilloso, mi gente. Se despide la Diabla Coronel.
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3: Son las 10:14.
0: 10:14.
1: Esto es para arriba. Somos el Mamut Padilla, el Cocodrilo y el Gallo. Y estamos.
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1: Tiempo de escuchar lo que nos tiene hoy la Diabla Coronel para que todos nos enteremos de cómo están las cosas, de cómo se siente lo que se siente y de cómo se hace lo que se hace este fin de semana. Adelante, Diabla, déjanos conocerte más.
2: Buenos días, iniciamos. Yo soy la Diabla Coronel, aquí la que buena. Ya venimos hoy ya con los consejos candentes y calientes de la Diabla Coronel. Así que vamos a comenzar. Recordemos que estamos en un mes energéticamente, económicamente bueno, pero también estamos en un mes donde las situaciones íntimas y todo aquello caliente va a estar presente este fin de semana para cada signo zodiacal. Y comenzamos con Aries, que es donde menos va a haber lo caliente. Aries, te falta más actividad íntima, te hace falta más actividad, digamos, no solo el sexo, sino también que haya amor, que haya caricias, que haya citas románticas, no solamente llegar y órale, no. Aries, te recomiendo que este fin de semana probemos esas citas amorosas y ese proceso de cómo enamorar a la persona o endulzarla para llegar a la cama. Para Tauro, este fin de semana, Tauro, fiesta, diversión, ten cuidado, Tauro, porque las infidelidades te las van a cachar. Ten cuidado con los teléfonos, los mensajitos, los chats ocultos. Recuerda que ya todo se puede saber y por ahí se va a descubrir una mentirita o un desliz tuyo. Para mi querido Géminis, este fin de semana, Géminis, aprovéchalo íntimamente porque tendrás favorable para ti, tanto en situaciones como que te quieran ligar o que tú estés ligando. Así que, Géminis, te recomiendo mucho las poses de ladito este fin de semana. Esa compenetración de energía con tu pareja, hazla de ladito este fin de semana. Y trata de tener esa conexión con tu pareja en este aspecto, ya que vamos a tener un poquito más de entrega íntima y energía íntima favorable. Para mi querido Cáncer, este fin de semana estamos igual que Aries, estamos con una vida sedentaria, triste, olvidada íntimamente. Así que, mi querido Cáncer, vamos a tener que recuperar un poquito más esa actividad sexual, esa actividad íntima, para que podamos tener también una buena energía, de buen carácter. ¿Sabías que un ser humano tiene que tener mínimo 3 relaciones íntimas a la semana para que esté de buen carácter y guapele? Buen carácter. Si no hay buen carácter, si no hay buena energía, entonces nada fluye. Para mi querido Virgo, este fin de semana súper excelente para ti, Virgo, la atracción sexual, tu cuerpo, tu todo, de abajo, de arriba, de atrás, de todos lados, muy bueno para ti, mi querido Virgo. Así que aprovéchalo, ya que esta energía de atracción es una energía que va a ser, a lo mejor va a perdurar todavía toda la semana entrante. Así que, Virgo, te recomiendo mucho el beso negro, el beso rosa, los besos amarillos, los besos de todos los colores. Practica el beso negro, mi querido Virgo, porque este fin de semana, créeme que vas a ver a los planetas cuando te hagan eso tipo de besos, este tipo de caricias y de intimidad. Regresamos con signos zodiacales, consejos íntimos con la Diabla Coronel, aquí en La Qué Buena.
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1: Son las 10:21.
3: Únicamente 39 minutos para que sean las 11.

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0: ¡Wow!
1: ¿Me la viento toda o le sigue?
0: Échale, sí, como te gusta.
1: Pues reúne. ¿Me sabes algo? Me hablas al tantío. 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
1: R. Conríguez.
0: Cortesía.
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0: pero
2: cuide.
0: Pero que se cuide. Y tracas, hijo de su.
2: Es como cuite, como gru.
0: Vamos a la pausa y volvemos.
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3: 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No te muevas. 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
0: Son.
1: Se caso y no me muevo. 10:25.
0: Perro que se cuite, que se cuite.

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16: Las 10 con 30. 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
2: 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Son las 10:32.
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1: Son las 10:38.
2: 10 de la mañana, 38 minutos. Ya viene la segunda reflexión.

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1: Hoy presentamos a todos los padres de México, a mi padre. Mi papá no terminó la primaria, no recibió un abrazo, ni le dijeron te quiero. Nunca nadie se preocupó por si había comido, por si había cenado, por si había hecho su tarea, o por si se sentía mal. Jamás le preguntaron, ¿te sientes bien? Y no había quien lo llevara con el doctor. Aún así vivió muchos, muchos años. Mi papá aprendió a trabajar antes de aprender a amar. No pudo soñar con ser el superhéroe de los cuentos. No había tiempo ni siquiera para jugar, ni tampoco para volar. No había palabras dulces, ni desayunos con juguetes en la mesa. No existieron palabras de aliento, ni tardes de cine, ni palomitas, ni paseos, ni pasteles de chocolate, ni besos ni abrazos al despertar. Mi papá no creció, aunque nunca lo reconocerá. Nunca maduró. De verde pasó a viejo. Sé que se quedó ahí esperando lo que nunca le fue dado, y nunca le fue cumplido todo lo que a nosotros se los prometió. Y aunque me he quejado porque me faltó, sé que hizo todo lo posible por darme más de lo que un día recibió. Mil veces más de todo lo que a él un día le fue negado. No juzgues ni critiques el actuar de tus padres. Tú no sabes por lo que tuvieron que pasar y aún así lograron sacarte adelante. Y te doy un consejo desde lo más profundo de mi corazón. Antes de criticar los pasos de tu papá, agradece, porque muy en el fondo tú y yo sabemos que no nos tocó estar en sus zapatos.

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1: Son
2: 10:46.
3: Enrique Iglesias.
2: 10:46.
1: Oigan, ya viene el ganador del microbio para estar con Luis R. Conríquez.

0: Que se cuide, perro, que se cuide, que se cuide. ¿Dónde están los niños?
1: Padilla, danos toda la info de la promo, hijo.
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3: favoritas. 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
4: Bueno, pues ya se la saben entonces. Llegó el momento de sacar ganador o ganadora de esta tremenda experiencia en el microbio de La Qué Buena con Luis R. Conríquez.
0: Pero que se cuide, que se cuide.
4: Pero que se cuide,
0: que se cuide. Pero que se cuide.
4: Oye, además, los primeros 20 se van a...

0: A poder llevar un recargón de gasolina, así que prepárense, vámonos.
1: Si tengo 30 y tantos, ¿qué?
0: Pues no, de hecho, o sea, si tienes esa edad, puedes pasar más rápido.
1: Ah, me espantaste. Yo pensé que
0: ya... Esta promo es para los de 30 y tantos, 20 y tantos y hasta 10 y tantos.
1: Va, super jalo, entonces regístrense y vamos a ganar.
0: Bueno.
2: Aquí suena la qué buena.
0: ¿Y luego qué?
1: ¿Ya?
0: ¿Cuál es el apellido?
2: Ya. 92.9.
0: ¡Eso, Tilín!
1: ¿Cómo te llamas, nene?
2: Ángel.
1: Ángel, ¿de dónde nos llamas?
2: Ángel González Austria, de aquí de Neza.
1: Ángel González Austria.
0: ¿Todos los ángeles se le dan así?
1: El ¿Austria? Chavo es austriaco.
0: A ver, vamos a checarle aquí en los austriacos. Estamos checando aquí en Los Ángeles, ¿eh?
1: Yo encontré...
3: No, mejor chécalo en la Ciudad de México.
1: Encontré Kansas City.
0: No te cansas, Siri.
3: Vancouver.
1: Ese es Vancouver, me enseñó en el sitio.
0: ¿Cómo cansas, Siri?
3: Sí está, venga.
0: Ok, cocodrilo, haz lo tuyo.
1: Va, mi rey, tienes que decirme qué continúa en la letra de esta canción de Luis R. Conríquez. ¿Listo?
2: A ver.
1: Pero que se cuide, que se cuide, pero que se cuide...
2: Que se cuide.
1: ¡Ay! ¡Ay!
0: ¡Cómo lo supo!
1: ¡Cómo lo supo!
3: ¡Wow! ¡Es un genio! ¿Cómo lograste descifrar ese enigma de Maussan?
2: Es que me gusta mucho esa canción.
0: Vámonos,
3: es la
0: tenidos.
3: Que pone mi compa el Rino siempre de fondo en sus programas. Saludos al Rino Cruz.
0: ¿Estás insinuando que no le cambia sus fondos musicales tu compañero?
3: Sí, diario la pone.
1: Oh, ya dije.
3: En cuanto sale al aire, la pone.
1: Quemando a sus compañeros de plaza, qué vergüenza.
0: Pero bueno, señoras, señores, nosotros ya.
1: ¡Nos!
0: ¡Vamos!
4: Llegó el momento de despedirnos. Es todo por hoy. Pero cumplimos la misión de dejarlos arriba. Muchas gracias. Y mañana nos escuchamos 6 de la mañana.
5: ¡Vámonos!
3: ¡Venga, mi coquín!
0: ¡Muchachada, nosotros! ¡Vamos a cantar!

0: Bueno, se lo decimos.
1: Ya nos vamos.
2: Mi mamá.
3: No, no nos
1: cuídense
3: vamos,
1: mucho,
3: nos
1: lleva, pórtense
2: ya
1: bien.
2: Nos vamos, ya nos vamos.
1: Ah, pero ya nos vamos, ya nos vamos, pero ya nos vamos, ya nos vamos, pero ya nos vamos. Oye, sí, uno de Quiñones, ¿cómo te caería ahorita?
3: Oye, está bien chido ese diseño que sacaron del billete, ¿verdad?
1: Está chido.
3: ¿Un Quiñón?
2: Se quedan con Magda Chipre.
3: Préstame un Quiñón.
2: Wendy Salgado.
1: Wendy Salgado, Magda Chipre. Se van a quedar con las mijas. Llegan a continuación a las 2 de la tarde, llamando y ganando con el Pollo López y Mendochi. Y Karina Angulo, la Chitara. Y más tardecito, salsa, salsa.
2: Salsa cumbiando.
1: Con Martín Campos, el
2: Mis Brothers.
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1: Bueno, pues así le decimos, cuídense mucho. Síguenos en @ Coco Alex Guzmán, cada kilo de oso, cada kilo de oso. Alex Guzmán, todo juntito.
2: Yeah.
1: @ Mamucho Padilla. @ Mamucho Padilla.
3: Ese soy yo.
1: @ Luis Martínez, el gallo. @ Luis Martínez, el gallo. Cuídense mucho, pórtese bien. Mañana los esperamos, 6 de la mañana.
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1: Pero ya nos vamos, ya nos vamos. Pero ya nos vamos.
3: Disfruten mucho.
1: Pero ya nos vamos, ya nos vamos. Pero ya nos vamos, ya nos vamos.
3: La de Toy Story 5 está bonita.
1: ¿Quién está bonita?
3: Me hizo llorar la de Toy Story. Día 54.

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0: Las 11 con 1.

0: Hola, soy Mari Carmen Lara y esto es Generación 2026.
1: Florian Wirtz es una de las figuras actuales de la selección de Alemania. El futbolista de 22 años está destinado a comandar a la escuadra teutona
2: a pelear por el título de la Copa del Mundo.
1: Gracias a su calidad como volante ofensivo. Su capacidad goleadora, pero sobre todo para asistir a sus compañeros, lo llevaron a Liverpool de la Premier League. A nivel internacional, Florian ha disputado 23 partidos oficiales con el cuadro bávaro,
2: donde registra 7 goles y 7 asistencias, contando participaciones en eliminatorias, UEFA Nations League y Eurocopa.
1: Además, fue pieza fundamental para que la selección alemana se clasificara de forma directa a la justa mundialista, en donde buscarán levantar el campeonato 12 años después del conseguido en Brasil 2014.
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0: 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Las 11 con 40.
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0: 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Elevemos nuestro espíritu y alabemos a la Madre de Dios.

Es mediodía, las 12 horas, y Nisana Paxingán te invitan a dar gracias al Supremo Creador por los favores recibidos durante el día.

0: Señor, hazme instrumento de tu paz, que donde haya odio, siembre yo amor, donde haya injuria, perdono, donde haya duda, fe, donde haya desaliento, esperanza, donde haya sombra, luz, donde haya tristeza, alegría. Oh Divino Maestro, concédeme que no busque ser consolado, sino consolar. Que no busque ser comprendido, sino comprender. Que no busque ser amado, sino amar. Porque dando es como recibimos, perdonando es como tú nos perdonas, y muriendo en ti es como nacemos a la vida eterna.
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1: Las 12:06.
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Ya son exactamente 12 con 20 minutos en Apatzingán, sobre exactamente 12 con 20 minutos a través de la que buena 94.3 de FM. Soy el Osito y voy a estar contigo hasta las 2 de la tarde, 14 horas, en esto que se llama El Pastelazo. Fíjate, hoy se nos está yendo

Bueno, como te decía, se nos está yendo el quinto pastel de esta semana por una cortesía de Panadería Virrueta, ¿sale? 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

Bueno, la pregunta dice de la siguiente forma. Ahorita la voy a subir al estado de WhatsApp de la Qué Buena para que la cheque, porque la respuesta vale 3 números. La respuesta vale 3 números, la cual dice de la siguiente forma: ¿por qué el señor que hace los cereales está triste? A ver, cuéntanos tu respuesta. ¿Por qué el señor que hace los cereales está triste? 453-146-8617. 453-146-8617. Manda tu respuesta correcta para que yo te pueda otorgar 2 números. Bueno, 3. Dijimos que 3, ¿verdad? 3 números para que logres ganarte hoy, viernes, excelente fin de semana. 3 de julio, un pastelito bien rico, bien sabroso, bien delicioso, bien suculento. Extraordinariamente riquísimo. Y sobre todo, bien gratis por parte de esta empresa, Panadería Virrueta, ¿sale? Así que bueno, tengo saludo cordial para toda la gente que hoy se encuentra celebrando su cumpleaños, toda la gente que hoy se encuentra celebrando su onomástico. De verdad, muchas, pero muchas felicidades, que cumplan muchos años más, que celebren muchos onomásticos más. Son los mejores deseos de la Qué Buena.

0: Pues ahí está entonces, mañanitas de 50 centavos para toda la gente que hoy se encuentra de manteles largos y servilletas sucias. Esto es El Pastelazo, bienvenidos. Espero tu respuesta al 453-146-8617. ¿Por qué el señor que hace los cereales está triste? ¿Por qué el señor que hace los cereales está triste? Manda tu respuesta correcta al número de WhatsApp que ya conoces. ¡Qué buena!
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0: Y bueno, comentarte también en este instante que la temperatura ambiente en Apatzingán en este momento es de... Temperatura ambiente en Apatzingán en este momento es de... ¿No me dices? Okay.

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0: Bueno, perfecto, son exactamente 12 con 26 minutos ya en Apatzingán. 12 con 26 es la que buena 94.3. Soy el osito bien guapo, bien sexy, bien galán. Recuerda que voy a estar hasta las 2 de la tarde contigo, así que es poquito tiempo, aprovechame. La pregunta dice de la siguiente forma: ¿por qué el señor... Iba a decir otra cosa. ¿Por qué el señor que hace los cereales está triste? No manches, yo pensé que no iban a mandar respuesta correcta y creo que sí están mandando puras respuestas correctas. Les digo que por eso me caen regordos, porque cuando yo pienso que van a mandar respuesta correcta, la riegan. Y cuando yo pienso que no, es cuando salen con sus respuestas correctas. Dice, ¿por qué el señor que hace los cereales está triste? ¿Por qué el señor que hace los cereales está triste? 453-146-8617. Aunque no va a faltar uno o una, ¿verdad?, que salga con su ridiculez, con su domingo 7, que va a mandar hasta 20 respuestas y ninguna de las 20 va a ser correcta. Pero bueno, pues eso ya no es bronca mía, ¿verdad? Bueno, entonces, el señor de los cereales está triste. Ajá. Aunque no tiene buena ortografía, pero más o menos me dan a entender cuál es su respuesta correcta. Las 12 con 28 minutos. Es que, imagínate, tienen que mandar su respuesta con buena ortografía, porque entonces, ¿cuál es el chiste? ¿Cuál es el chiste de la respuesta correcta, no? Entonces, tiene que tener lógica. Todo va agarrado de la mano para que tenga lógica y, pues, ahora sí que tenga chiste la respuesta correcta. Las 12 con 28 minutos en Apatzingán. 12, 28. Y recuerda que también quiero respuestas completas. No quiero respuestas incompletas, porque no van a tener nada de número. Quiero respuestas completas en un solo mensaje, no por partes, porque ¡ay, qué flojera da, en serio! Quiero respuestas concretas, completas, correctas en un solo mensaje, no por partes. En este momento manda tu chistecito, cuéntanos un chiste a través de una nota de voz. Cuéntanos un chiste a través de una nota de voz. En el 453-146-8617. 453-146-8617. ¿Me puedes quitar el fondo musical, por favor, para escuchar el chiste de este momento?
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0: somos iguanitas.
1: Somos iguanitas.
0: ¿A poco? Adelante.
2: Camarero, este filete tiene muchos nervios. Es normal, oiga, es normal. Es la primera vez que se lo van a comer.

Ay, qué caray. Ya no sé si me río del chiste o del ridículo, ¿no? ¿Qué hacen? Pero bueno, todo es válido. Todo es válido. Tan solo por mandar tu chiste, pues ya te ganaste tus tres números, ¿verdad? Tus tres números extras. Deseando de todo corazón que hoy seas tú el ganador o la ganadora de este pastelito bien rico, bien sabroso por una cortesía de Panadería Virrueta.

pero queremos pastel. Así es, un pastel bien ricamente rico y sobre todo gratuitamente gratis por parte de Panadería Virueta. Ok, por acá dice, vamos a checar mensajitos.

Dice por acá, buenas tardes, Osito. Manda saludos para Edith de parte de su novio Enrique de Fraccionamiento La Fuente. Dice también por acá, buenas tardes, Osito, ¿cómo estás? Yo bien bueno. Dice por ahí como Santo Eleno. Cada vez más bueno, ¿cómo dice? Ay, qué caray. Dice por acá, hola, buenos días. Bueno, a ver. Dice, hola, voy a leer el mensaje como me llegó. Dice, hola, buenos días, Saúl. Saludos, porfa, para mi mamá, se llama Rosa, que anda barriendo lindo día. Ah, yo pensé que andaba barriendo lindo. Yo pensé que andaba barriendo lindo. Ok, entonces tú eres Saúl, ¿verdad? Sí, porque dice, hola, buenos días, Saúl. Saludos para mi mamá, se llama Rosa, que anda barriendo lindo día. Perfecto. Ya ven, por eso es muy importante el uso de las comas y puntos. Ay, no, Homero, no con ustedes. Puras deseiciones.

Dice, ¿cuál es la pregunta? Disculpa. Nah, no te disculpo. Tú tienes que poner atención. Recuerden que yo no disculpo. Dice la pregunta, ¿por qué está triste el señor que hace los cereales? ¿Por qué el señor que hace los cereales está triste? Repito una vez más, ¿por qué el señor que hace los cereales está triste? Ya sabes, tienes hasta la 1 de la tarde con 30 minutos para mandar tu respuesta al 453-146-8617. Allá, córreme. Vamos con algo de la arrolladora. El tema se llama Sobre mis pies. Regreso contigo.

0: Excelente, nosotros seguimos contigo. Son exactamente 12 con 40 minutos en Apatzingán. Son exactamente 12 con 40 minutos. Tenemos una pausa, regresamos contigo.
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0: Y bueno, rápidamente comentarte que la temperatura ambiente en Apatzingán en este momento es de 32 grados centígrados al intemperie.

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5: Las 12 con 41.
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Pero nosotros seguimos contigo, son exactamente 12:42 minutos en Apatzingán. Solamente faltan 18 minutos antes de la 1 de la tarde, 13 horas. Y por acá tengo saludos, dice... Un saludo para los Pérez de la Florida. Para toda la familia Pérez de la Florida que está sintonizando el pastelazo, muchas gracias. Dice también por acá, buenas tardes, un saludo para Enrique de parte de su novia de la colonia Lomas de Palmira. Dice también por acá, puedes mandar saludos para todos los panaderos. Para mi compa Tony de parte de Cristian Emanuel. Dice también, puedes mandar otro saludo para todos los que trabajan en el vivero de Santana. De parte de Froilán, que te escuchamos también todos los días y también nos encantaría ganar pastel. Todo mundo puede participar, no me pregunten, no me digan, oye, ¿puedo participar? No, no me pregunten, todo mundo puede participar, solamente tienen que mandar su respuesta correcta para que se ganen tres números, los cuales vayan directamente a la tómbola, y al girar, bueno, pues ya sabremos quién es el número ganador de este pastelito, ¿sale?

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Las 12 con 45 minutos en Apatzingán, 12 con 45. Dice, buenas tardes, osito, guapo, sexy, galán, ¿cómo estás? Bien bueno. Ok, vamos con música, te dejamos algo de Turizo y Javi, eso se llama En Privado.

Y bueno, perfecto, son exactamente 12:54 minutos en Apatzingán. Solamente faltan 6 minutos antes de la 1 de la tarde, 13 horas. Y ya escuchamos algo de la banda El Recodo, el tema se llama La Cama de Piedra. La pregunta está al aire: ¿por qué el señor que hace los cereales está triste? Repetimos una vez más, ¿por qué el señor que hace los cereales está triste? Es algo muy simple, algo muy sencillo para que todo mundo pueda participar mandando su respuesta correcta al 453-146-8617 y yo te puedo otorgar 3 números. 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Sigue participando, tienes hasta la 1 de la tarde con 30 para hacerte presente con una respuesta correcta y yo te puedo otorgar, bueno, pues ahora sí que tus dos numeritos. 3, 3, 3. 3 números.

Vamos con nuestra nota del día. Hoy estamos celebrando Día Internacional Libre de Bolsas de Plástico. Día Internacional Libre de Bolsas de Plástico. Con un objetivo claro, reducir las bolsas de plástico de un solo uso y fomentar su consumo responsable. En el día a día, las bolsas de plástico se han convertido en uno de los objetos más cotidianos y también uno de los más perjudiciales para el medio ambiente. Algunos países como Francia e Italia ya han prohibido la producción de bolsas de plástico y han reducido notablemente su consumo. Otros países como Reino Unido, Portugal y Suecia han optado por aplicar impuestos sobre el uso de las bolsas. Y en estos otros países como Finlandia o Alemania, los establecimientos han establecido acuerdos voluntarios. Las bolsas de plástico tardan más de 500 años en descomponerse. Se estima que cada persona gasta una media de unas 230 bolsas de plástico al año, lo que representa más de 500 billones de bolsas de plástico en el mundo. Al no ser reciclables, las bolsas quedan en el planeta, perjudicando a todos los que aquí vivimos, todos los seres vivos del planeta. Los océanos llegan cerca de 12 millones de toneladas de plástico cada año. Estos residuos suponen una grave amenaza para los océanos y las especies marinas. Uno de cada 6 peces que se venden en las pescaderías contiene microplásticos en sus estómagos. El plástico ya ha entrado en la cadena trófica. Así que bueno, ya sabes, se ha avanzado mucho en la reducción de las bolsas de plástico. Muchos supermercados han suprimido las bolsas de plástico, sustituyéndolas por cartón o bolsas de tela, que pueden volver a usarse, pero aún así estamos muy lejos de eliminarlos totalmente. Bueno, ya las quitaron gratis, pero las puedes comprar y ahí sí te las dan. O sea, ¿entonces qué? ¿Fue plan con maña o qué? 12 con 58 minutos en Apatzingán, 12 con 58 a través de la que buena 94.3.

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0: El Maracaná estaba listo para la fiesta en 1950, pero la historia tomó otro rumbo. Brasil solo necesitaba empatar para ser campeón, pues aquella Copa del Mundo se jugaba en un formato de round robin, es decir, donde se coronaba el primer lugar de grupo de la segunda fase. Sin embargo, Uruguay silenció al estadio con el gol de Alcides Gilla. Más de 50.000 personas pasaron del júbilo al asombro absoluto. El imponente recinto de pronto quedó enmudecido. El 2-1 final quedó marcado como el Maracanazo, una de las derrotas más dolorosas del fútbol brasileño y uno de los momentos más impactantes en la historia de los mundiales. El fantasma de aquel día persigue a Brasil incluso a 76 años de distancia.
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2: La una con tres.
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Y bueno, perfecto, son exactamente 1:11 en Apatzingán, 13:01 a través de la que buena 94.3 de FM. Y bueno, fíjate, hoy tenemos en nuestro tema de este viernes, vamos a hablarte, por ejemplo, de... ¿Ustedes creen que, por ejemplo, perdonar es

¿Ustedes creen que, por ejemplo, perdonar significa que regrese, o sea, volver? Supuestamente, bueno, pusiste punto final en tu relación con tu pareja, con tu novio, tu novia, tu esposo, tu esposa. Entonces, la pregunta es, ¿perdonar significa volver? Fíjate, cuando una relación termina por una traición, una decepción o un conflicto importante, muchas personas escuchan frases como, si ya lo perdonases, entonces deberían regresar. O si no vuelves con esa persona, es porque en realidad no lo has perdonado. ¿Pero realmente es así? Pregunto yo. No, no, no me contesten ustedes solitos. ¿Realmente es así? ¿Perdonar significa volver? La respuesta es no necesariamente. Perdonar y regresar son dos decisiones diferentes. Se pueden dar juntas, pero una no obliga a la otra. Hoy vamos a hablarte pues de la diferencia entre perdonar, olvidar y decidir si vale la pena darle una nueva oportunidad a la relación. Primeramente vamos a entender qué es perdonar. Perdonar no significa justificar lo que alguien hizo ni actuar como si nada hubiera pasado. Perdonar es decidir dejar de cargar con el resentimiento, el enojo o el deseo de venganza. Es un proceso que busca recuperar la paz interior. Cuando una persona perdona, no está diciendo lo que hiciste estuvo bien. Está diciendo no quiero que este dolor siga controlando mi vida. Ahora, ¿qué significa volver? Volver implica reconstruir una relación y para eso no basta con que una persona perdone. Se necesita confianza, comunicación, compromiso, respeto, cambios reales en la conducta de la otra persona o de las dos personas. Una relación no se sostiene únicamente porque hubo perdón. Ya porque hubo perdón ya se va a arreglar todo lo que estaba desarreglado. No. Bueno, aquí nos quedamos para continuar con este artículo que se llama Perdonar significa volver. Perdonar significa volver. Muy bien, entonces vamos con más música para todos ustedes. Dice un saludo para mi amigo Beto de parte de su amigo Javier Pérez. Vaya, ya le cambió el saludo. Que estamos trabajando en la Florida. Ya de llevamos saliendo adelante, ¿no? Ya de menos cambió el saludo. 1:14. Ahí escuchamos algo de Banda Fresa, el tema se llama El Guapo. Y vamos a continuar. Dice por acá, buenas tardes, Osito. Manda saludos para todos los tabiqueros de Las Palmas. Perdón. Perdón, perdón, perdón. Estaba pensando la corona de Las Palmas. Dice, manda saludos para todos los tabiqueros de la Lázaro Cancha de parte de Brian del Mercado. Dice por acá, manda saludos para todos los albañiles de Hacienda de Palmira de parte de tu compa Omar. Dice también por acá, buenas tardes, Osito. Puedes mandar un saludo para Cintia de parte de Osvald. Muy bien, pues ahí está el saludo y el saludote. ¿Tú también quieres mandar saludos? Házmelos llegar en este momento, ¿sale? 453-146-8617. 453-146-8617. ¿Alguien por ahí mandó saluditos y no los he pasado al aire? No sean malos. ¿Los pueden reenviar, por favor, para no estar buscando uno por uno?

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Bueno, perfecto, son exactamente 13 horas, 1 de la tarde con 20 minutos en Apatzingán. 13 horas, 1 de la tarde con 20 minutos. 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Muy bien, entonces vamos con los siguientes.

Estamos hablando de que perdón significa volver. Fíjate, ¿por qué muchas personas confunden perdonar con regresar? Porque durante mucho tiempo se ha pensado que el perdón debe terminar en una reconciliación. Sí, te puedes reconciliar con él, con ella, pero sigue, eso no sigue eso pues no sigue significando que hay que regresar. Sin embargo, hay personas que logran perdonar sinceramente y aún así deciden seguir caminos distintos. Es a lo que yo iba. Y eso también es válido. Perdonar puede ser una forma de cerrar un capítulo, no necesariamente de volver a abrirlo. ¿Cuándo sí podría tener sentido regresar? Una segunda oportunidad puede ser una buena decisión cuando ambos reconocen los errores. Existen arrepentimiento sincero. Se recupera la confianza poco a poco. Hay cambios demostrados con hechos, no con palabras. Las palabras se las lleva el viento. Los dos desean construir la reconstruir la relación. En estos casos, el perdón puede convertirse en el punto de partida para una nueva etapa. Ahora, ¿cuándo es mejor no volver? Hay situaciones donde perdonar no significa exponerse nuevamente al mismo dolor, al mismo peligro. Por ejemplo, cuando hubo violencia física, verbal o psicológica, ahí no conviene regresar ni siquiera recoger los pasos. Cuando las mentiras fueron constantes, cuando hubo infidelidades repetidas una y otra vez, cuando la otra persona no muestra cambios, cuando regresar pone en riesgo tu bienestar o tu tranquilidad. Así que ya sabes, perdonar no obliga a permanecer en una relación donde no estás a gusto y donde ya en vez de darte felicidad, te hace daño. Recuerda, te quedan solamente 6 minutos de tiempo. Qué rápido, ¿verdad? Te quedan solamente 6 minutos de tiempo para que mandes tu respuesta correcta. Para que mandes tu respuesta correcta a la pregunta que dice así. ¿Cómo era la pregunta, por cierto? Ah, ¿por qué el señor que hace los cereales está triste? ¿Por qué el señor que hace los cereales está triste? Tienes 5 minutos para que mandes tu respuesta correcta al 453-146-8617. Por acá tengo saluditos. Dice Osito, hola Osito, sexy galán. Manda saludos para mi compadre José Javier Pérez. Dice por acá, hola, buenas tardes, manda saludos para mi amigo Jorge que andamos chambeando en la presa del Rosario, de parte de May, gracias.

0: Y a partir de este momento, cuéntanos un chiste a través de tu nota de voz. Cuéntanos un chiste a través de tu nota de voz en el 453-146-8617. 453-146-8617. Dice por acá, buenas tardes, Osito, ¿cómo estás? Ya dijimos anteriormente que bien bueno. ¿Para qué me hacen repetir lo que ya saben? Y también por acá dice, ¿puedes mandar saludos para Mar? De parte de Mari de la Florida. Dice, ¿puedes mandar saludos para todos los trabajadores del rastro municipal? De parte de Gabriel. Perfecto, gracias por comunicarte con nosotros. Dice, Osito guapo, sexy galán, mándale saludos al Coyote, el Caballo, el Mono, la Changa, Said, la Zurda, Samurai, Arturo, David, José, Rafael, Manuel y Ramiro Ruiz, Alejo, que siempre permanece guapo, pero hoy... Hoy kids, hoy no sé qué le pasó. Amaneció super feo. Dice, pero hoy exageró. Dice, buenas tardes, Osito, guapo, sexy, galán. Saludos para Jonathan de parte de su admiradora. Dice, también puedes mandar saludos para todos los de Muelles Tierra Caliente. Muelles Tierra Caliente de parte de un trabajador. Muy bien, entonces vamos con el chiste sin chiste de la Qué Buena 94.3.
1: ¿Qué le dijo un resorte a otro resorte? Ay, mamachita.
0: ¿No, verdad que no? ¿No, verdad que no? Ok, ahí está. Ahí está, ese no me gustó. A ver, cuéntanos un chiste a través de tu nota de voz.
1: ¿Qué le dijo una chinche a otra chinche? Te quiero chincheramente.
0: ¿Qué le dijo una chinche a otra chinche? ¿Qué le dijo una chinche a otra chinche? Te quiero chincheramente. Ese estuvo bueno, ¿eh? Ese estuvo bueno. ¿Qué le dijo una chinche a otra chinche? Te quiero chincheramente. Y recuerden, ya no participen, ya no participen, el tiempo terminó ahorita en este momento. 1:30 p.m, la 1:30 p.m. Estamos con el artículo o este tema que se me hace importante. ¿Perdonar significa volver? Ahora la pregunta sería, ¿es posible perdonar sin olvidar? Muchas personas dicen perdono pero no olvido. Olvidar es casi imposible cuando se trata de experiencias importantes. Lo que cambia es la forma en que recordamos. Con el tiempo, un recuerdo puede dejar de doler, aunque nunca desaparezca. El perdón también es hacia uno mismo. A veces uno solo hay que perdonar a los demás. También es importante perdonarse por haber confiado, por haber cometido errores, por haber permanecido demasiado tiempo en una relación, no haber visto señales importantes. Perdonarse permite, pues, dejar atrás la culpa y seguir adelante con más aprendizaje. Dicen por ahí que lo que no te mata te hace fuerte, ¿no? Ahora, por ejemplo, ¿cómo saber si estás listo para volver? Antes de tomar una decisión conviene hacerse algunas preguntas. ¿Confías nuevamente en esa persona? ¿Ha demostrado cambio de verdad real? ¿Regreso por amor o regresas por miedo a estar solo? ¿Me siento tranquilo cuando pienso en volver? ¿La relación me aportará paz o volverá a llenarme de dudas? Responder con sinceridad puede evitar repetir los mismos errores. Fíjate que perdonar es un acto de fortaleza, no de debilidad. Muchas veces creemos que el perdón beneficia únicamente a quien cometió el error, pero en realidad también libera a quien la ha sufrido. Sin embargo, liberar el corazón no significa abrir nuevamente la puerta. Hay personas que merecen nuestro perdón, pero no un lugar de nuevo en nuestra vida. Así que ya sabes que perdonar no significa volver. El perdón ayuda a sanar, mientras que regresar es una decisión que debe basarse en la confianza, el respeto y los cambios reales. No todas las historias necesitan un segundo capítulo. Algunas cumplen su propósito enseñándonos una lección importante y nos preparan para relaciones más sanas en el futuro. Perdonar puede ser el final del dolor, aunque también sea el final de una relación. Ahora preguntas para el auditorio. ¿Crees que se puede perdonar sin regresar con esa persona? ¿Alguna vez perdonaste a alguien pero decidiste no volver? ¿Qué es más difícil, pedir perdón o perdonar? ¿La confianza perdida siempre puede recuperarse? ¿Tú darías una segunda oportunidad después de una traición? ¿Por qué? Perdonar no siempre cambia el pasado, pero sí puede cambiar el futuro. A veces el mayor acto de amor propio es dejar ir el rencor. Y por supuesto, también la relación.
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Hoy viene 1:34 en Apatzingán, 1:34. Recuerden, ya no participen y tampoco ya no manden sus chistes ridículos. Aguárdenlos para mañana, en una emisión más del Pastelazo, ¿sale? Dice, qué gacho eres, osito. Vamos con algo de la arrolladora, el tema se llama Si las miradas mataran. Un saludo cordial para toda la gente que viene manejando por carretera, que viene a nuestra ciudad, va de nuestra ciudad. Les saludamos con harto gusto, recuerde, maneje con mucha precaución. Y gracias por sintonizar 94.3 de FM. Dice por acá, mándale saludos al osito guapo sexy galán. Hey, tarugo, te saluda.

Muy bien, son exactamente 1:37 PM. Angélica no se escribe con la U en medio de la G y la E. Angélica no lleva la U, nada más lleva la G y la E para que diga Angélica, porque así dices tú. Salúdame a mi hija Angélica. O se llama Angélica. Yo pensé que se llamaba Angélica. O sea que el tarugo soy yo. Dice, bueno, es Angélica, ¿no? Porque yo no conozco ningún hombre que se llame Angélica. Pues enseñe pues ese escribir, caramba, con ustedes. Ya me lo van para cobrar la tercera edad y nomás no saben escribir. Angélica Miranda, que hoy sacará diploma de primer lugar. ¿Tú te imaginas o es un hecho? Va en cuarto de primaria, que le sigue echando muchas ganas. Dice, eres bien criticón. Fíjate, cuando estoy en mi casa me salgo a la calle nomás a criticar a la gente que va pasando. Cuando estoy aburrido, no tengo nada que hacer, me saco mi silloncito a la calle. Ahí mira, me lleno de... Y es que la gente pues también les... la gente también no coopera pues. Siempre dan mucho de qué criticar. Uno que quiere cambiar y ustedes que no cooperan, pues entonces, ¿cómo le hacemos? Uno que quiere cambiar y ustedes pues que no cooperan. O sea que ya sacó su diploma. Es que aquí dices que sacará. Entonces ya sacó su diploma de primer lugar en cuarto año. Ok, Angélica, pues que le eches muchas ganas, dice tu mamá. Que tienes toda una vida por delante. Y que de aquí para adelante quiere puros diplomas de primer lugar. Sea quinto, sexto, secundaria, preparatoria. Y si se puede, por favorcito, también en el nivel superior. ¿Sale? Ahí te encargamos tus diplomas de cada año, por favor. Fíjate que algunos de los alumnos pues no tienen otro que hacer en su casa más de estudiar, y ni así pues. Y a veces hay, por ejemplo, jovencitos, jovencitas que tienen mucha responsabilidad en su casa, que incluso hasta trabajan y llevan buenas calificaciones. Todo lo contrario a otros chicos y chicas, no estoy criticando esto, cada quien su vida, pero yo solamente estoy diciendo lo que veo. Que como, por ejemplo, mientras hay chicos, chicas que mueren por estudiar, que mueren por hacer una carrera, no tienen el apoyo de los papás, porque no tienen la solvencia económica, pues. O porque te dicen o trabajas o estudias. Entonces, al ver tanta carencia, entonces por ahí también hay mucha deserción escolar. O sea, por eso se salen de la escuela porque tienen que estudiar. Y hay, por ejemplo, chicos y chicas que tienen todo en su casa. Sí, todo lo que quieren papá, mamá les compra. Y no le echan ganas a la escuela. Se van de pinta, se salen las clases con los amigos. Pero eso también los papás tienen la culpa, ¿no? Por darles todo lo que el muchacho o la muchacha pide, sin ponerles, por ejemplo, límites. Sin poner límites, entonces, ¿qué es lo que están haciendo de su muchacho, de su muchacho, de su muchacha? Pues que simplemente desaproveche toda esa oportunidad que ustedes le están dando. Es un hecho que lo sacó, apenas va a ser la clausura ahorita a las 3 de la tarde y le darán su diploma. ¡Ah, qué chido! Le tomas fotos para que nos compartas, ¿sale? De esa forma yo puedo creerte, pues. No te creas. Saludos para Angélica Miranda, que le eche muchas ganas siempre. 1:41 PM, una Patzingala, 1:41. ¡Ay, Dios! Tengo que ir a la pausa de urgencia y regresar contigo a través de esto que se llama el pastelazo. Después de la pausa tengo ruleta de la suerte para conocer ganador, ganadora del pastelito.

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12: 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En Boston, Noruega y Francia se verán las caras en el Mundial 2026, en duelo que enfrentará de forma tempranera a los dos jugadores más dominantes de Europa en temporadas recientes, Kylian Mbappé y Erling Haaland. El conjunto noruego llegará impulsado por la potencia ofensiva del delantero Citizen y el talento creativo de Martin Odegaard, pilares de una generación dorada de los nórdicos. Francia, dirigida por Didier Deschamps, afrontará el encuentro con una plantilla repleta de figuras internacionales. Mbappé encabezará el ataque, respaldado por la calidad por las bandas de jugadores como Michael Olise y Bradley Barcola. Será un choque entre la juventud ambiciosa de Noruega y la jerarquía de los galos, un enfrentamiento que combina potencia, talento y estrategia.
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17: La una con 47.
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Así que bueno, suerte para todos, suerte para todas. La pregunta decía, ¿por qué el señor que hace los cereales está triste? ¿Por qué el señor que hace los cereales está triste? La respuesta correcta, porque Choco Crispis, porque Choco Crispis y se lastimó su caritas.

Porque chocó Crispies y se lastimó a su caritas. 1:50 p.m. Suerte para todos, suerte para todas. La persona ganadora tendrá que ponerse guapo, guapa rápidamente y mandar en menos de un minuto una nota de voz donde diga: aquí suena la que buena 94.3, soy ganador del pastelazo. Aquí suena la que buena 94.3, soy ganador del pastelazo. Suerte para todos, suerte para todas. Cachifuchi, fuchi, fuchi, cachifuchi, fuchifa. Y yakata, yakata, yakata, por los poderes que esto me otorga, que la ruleta gira a la 1, a las 2 y a las 3. Ahí está, gira que gira, gira sin parar, gira la ruleta, queremos pastel. Gira que gira, gira sin parar, gira la ruleta, di quién va a ganar. Gira que gira, gira sin parar, gira la ruleta, queremos pastel. Gira que gira, gira sin parar, gira la ruleta, di quién va a ganar. La persona ganadora de este pastelito es la persona que se le dio el número 110. La persona ganadora de este pastelito es la persona que se le dio el número 110. Número 110. 110, tienes un minuto para que mandes tu nota de voz y me digas: aquí suena la que buena 94.3, soy ganador del pastelazo. Aguanten, aguanten, un minuto, aguante. Dice: dale chance media hora, osito. Ey, toma. Dice: ya gira la osito. Ok, entonces, 1:51. Dice por acá: ya girarás, ahorita aguántame. Aguántame, aguántame, nos amanecemos. Dice: ya gira la papi. Recuerden, el ganador, si ya estamos girando la ruleta de la suerte, ya ni te preocupes. Si ya estamos girando nuevamente ruleta de la suerte, ya no mandes nada porque ya no será válido. Así que entonces, suerte para todos, suerte para todas. Giramos a la 1, a las 2 y a las 3. ¿Puede girar, por favor? Ahí está, gira que gira, gira sin parar, gira la ruleta, queremos pastel. Gira que gira, gira sin parar, gira la ruleta, di quién va a ganar. La persona ganadora de este pastelito es la persona que se le dio el número 272. Número 272. 272, 272. También ponte guapo, manda tu... ponte guapo, ponte guapa, manda tu nota de voz donde digas: aquí suena la que buena 94.3, soy ganador del pastelazo.

Yo soy el osito, guapo, sexy, galante, esta estación. Bonita tarde, pásela muy bien, cuídense mucho, que Dios los bendiga hoy, mañana y siempre. No esperes la prueba para acercarte a Dios. Excelente fin de semana para todos ustedes.

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0: Las dos

0: Ignacio.
1: Ay, gracias, gordo.
0: Ya te extrañaba, Rino.
1: Gracias.
0: Ya te extrañaba.
1: ¿Cómo estás, Correcaminos?
0: La verdad
1: ¿cómo
0: es que te valoro, Rino, y me he dado cuenta que mi vida sin ti...
1: Hazte
0: no
1: para allá, hazte para allá, no te es de grosero, no te
0: no,
1: es de empalagoso,
0: hazte para allá. Pero es que es buena onda, Rino.
1: Hijo de la mañana.
0: El programa, oye. El programa sin ti no es lo mismo.
1: Ah, qué hermoso eres, ven para darnos.
0: No, no, hazte para allá, hombre.
1: Para darnos un beso, mira, ven
0: mira,
1: para acá.
0: Mira, saca la lengua, menso.
1: Déjame, hombre, déjame. Familia, hoy. Ay, venimos bien jodidos, no puede ser, familia, la neta. Rico, no sabes lo cansado que venimos.
0: La verdad es que ya le intenté de todo para levantarme, ¿no?
1: Mira, estoy tomé agua, dije, a lo mejor estoy deshidratado, pero no, no es eso, carnal. Ando bien cansado, familia,
0: con
1: se los juro.
0: El agua no te va a levantar.
1: No, pues lo que tú quieres, no, yo no puedo.
0: Necesitas
1: yo
0: una dormidita, hijo, necesitas una dormidita. Ay, taruca. Vayas a dormir.
1: Ay, inmensa.
0: Esa dormida
1: no. No soy niña. Oye, aquí comenzamos el circo, familia, ¿cómo están, hombre? Vámonos a complacer, bienvenidos, cadena.
0: Vamos a complacer a la banda, 33, 36, 15, 17, 72. Y, a ver, ¿quién anda por ahí? ¡La Qué Buena!
2: Aquí suena La Qué Buena 97.1.
0: Ah, muy bien. Ñe. ¿Quién habla, compadre?
2: El Robert. Roberto Carlos.
0: ¿El Robert? Ay, no me sale, Ringo.
1: ¿El quién?
0: El Roberto Carlos.
1: Ah, mi compa Roberto. ¿Cómo está el hombre? ¿Cómo estás, carnal?
2: Bien, Rino. ¿Y tú?
1: Bien, mijo, con sueño, con hambre, sin dinero, esperando la quincena. ¡No! Un chorro de broncas, carnal, ¿para qué te cuento?
0: Y sin novio, para acabarla.
1: Ya me terminó el correcaminos, terminamos ayer. Nos peleamos.
2: Oye, Merino. Oye,
1: pues. ¡Ey! ¿Qué ha habido?
2: En la mañana me dejaste ahí con la llamada, me colgaste.
0: ¡Ah! ¿Cuándo, mijo? Arrolladora.
1: ¿En la mañana? Si hoy no regalé nada.
0: Mira, carnal, yo te voy a decir algo. La fama y el dinero no es para todos. Ahí está el Rino, ya se subió en un ladrillito ya.
1: Oye, compadre, pero en la mañana no regalamos nada.
2: No, marqué la tercera, es tuya y quería hablar contigo fuera del aire.
1: ¡Ah, sí es cierto! Ya me acordé.
2: Ay, me quedé bien dormido, hay una sombra.
1: ¡Ah, amigo! Te echaste una dormidita entonces en la mañana, qué bárbaro.
2: Sí,
1: de veras.
2: Sí, pues esperando que qué me bárbaro. Contestaras, pero me contaste.
1: Ay, compadre, pero es un tema delicado, ¿qué? A ver. Dilo al aire, no hay bronca. ¿Todo bien o qué?
2: No, bueno, todo bien sobre unos boletos, nada más.
1: Ah, ok. ¿Ganaste boletos o qué, compadre?
2: Sí, de la arrolladora, pero...
1: Arrolladora.
2: No sé cuándo los iban a entregar.
1: Ah, arrolladora. ¿Ya les avisaron, carnal?
2: No, mira, a mí no me han avisado, por eso marcaba.
1: Ah, ok, ok, ¿no ok. Dicho? Ah, pero espérame. La arrolladora es este fin de semana, ¿no? ¿Corre, Caminos?
0: La arrolladora, no, hasta falta un buen.
1: ¡Ah, no te ve!
2: 17 de julio.
1: ¡Ah, todavía falta, compadre! La semana te van a mandar mensaje.
0: Disculpa, ahorita no sabe ni cómo se llama, hijo.
1: Sí, vengo cansado, carnal. No te preocupes, compadre, en la semana se ponen en contacto contigo, ¿arre?
2: Va, muchas gracias.
1: Sí, no te desesperes. Ánimo, carnal. ¿Cuál te ponemos?
2: Una de Cuisillos.
1: ¿Cuisillos? ¿Cuál?
0: ¿Cuál, carnal? ¿Mil heridas?
1: ¿Se prende el cerro? Ah, ¿se prendió el cerro? Ah, mijo, ¿a poco sí?
2: Va.
1: ¡Un pido, familia! Aquí
0: Ringo,
1: ponemos...
0: No estés de groserito con el público.
1: Lo que el público pida.
0: Acuérdate que gracias a ellos comemos.
1: Sí, ya sé. Pues últimamente no como bien, carnal, ¿eh? La neta.
0: El Ringo.
1: Puras broncas, puros problemas. Aquí comenzamos, síguenos en redes, @Omar_en vivo.
0: Y @SoyCaballeroFM.
1: Bienvenidos, familia.
3: El

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2: 2:21.
3: Ya son las 2:21.
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0: puta.
1: Este, si quieres no canta, Rino.
0: No, okay,
1: hay necesidad, carnal.
0: Ok, va. No, ya no voy a cantar. Ok.
1: Por eso, pero no llores, hijo.
0: Déjame, hombre, pues qué tiene. Me falta el respeto.
2: ¡Qué buen Mac!
1: ¿Pero por qué te bajas el pantalón?
0: Pues déjame, así lloro yo. 2.23.
2: La temperatura.
1: Harto calor, 28 grados.
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4: Las 2 con 31.
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6: Te voy a decir una cosa que he aprendido a mis 57. 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En todo el planeta, los presidentes, todos tienen 12 años.
7: Nadie madura nunca.
6: Somos unos infantiloides y qué bueno, está muy bien.
7: Pues que les taca, como él vive así, cree que...
8: No sé, o sea, somos preadolescentes.
6: Creo que
8: ni
6: sí.
8: Ni siquiera adolescentes.
6: No, no.
8: Ni siquiera somos un...
6: Chamacos mamucos, no, nada, ¿no? Más. Yo creo que en algún lugar de nuestras personas...
8: A los 12 años todo el mundo es simpático.
6: Hay un niño mamuco. No, incluso a los 12 años era zurrante. No, no,
8: a los 12 años todo el mundo es simpático. Pero no puedes decir...
6: Era simpático a los 12 años. Félix.
8: Yo era bueno. ¿Y qué pasó luego? Pues me volví adolescente y ya.
6: ¿Eras un niño bonito?
8: No.
6: ¿No? ¿No te vestían así con shortcitos bonitos?
8: ¿De marinerito?
6: ¿De marinerito no, nunca?
8: Iba a escuela del Opus Dei, imagínate. Okay.
6: ¿Por qué pasamos del partido de Nueva Zelanda a la Opus infancia Day? De Félix?
7: A Félix en la escuela del Opus Dei vestido de marinerito.
6: Con gorra, con hélice. Acá.
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0: Ella es la Sugar Mommy.
1: Ay, ay, ay, esa no, Rino, por favor.
2: ¿Qué sentimiento con esta roba en la familia, la Sugar de hoy?
1: Me estoy enamorando.
2: La mafia.
1: No, pero me estoy enamorando, menso.
2: ¿Te estás enamorando de quién? No, no me estás agarrando la mano, te pa' allá.
1: No, no, de ti no, menso.

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1: Vámonos con saludos, Correcaminos.
2: Oye, Merino, es momento, es hora de cotorrear con toda la banda. ¿Cómo te encuentran en redes sociales, carnal?
1: Oigan, síganos en redes, en Insta, arroba Omar-en-vivo, así me encuentras, familia. ¿Y tú, carnal?
2: Y a mí me encuentran como arroba soycaballerofm en Instagram y en todas las plataformas musicales. Ah, no, ¿verdad? No, perdón,
1: no, pues no eres cantante.
2: Ringo. La verdad es que ya no sé ni cómo me llamo, Ringo, pero así me encuentran en todas las redes sociales.
1: Oye, saludos a mi carnal, Lele, se le quiere machina a mi carnal. Mi compa Daniel Mundial, Lele. Ayer estuvo ahí en Tlaquepaque, mi carnal, con nosotros ahí en el evento. Oye, se rifó machín.
2: Bien rifado. También le mandamos un besote a mi querida Paula Preciado, la queremos muchísimo. Y por supuesto también a nuestro compa Samuel Rosales, que también bien rifado el viaje.
1: Sí, a los compas de la banda Sierra Grande. ¡Ay, a los repoquitos, oiga!
2: A los repoquitos, a nuestros compas de Grupo Fino también, que se rifaron.
1: Claro, estuvo machín, familia. Vámonos con saludos por qué, llamada, Tommy.
2: Vámonos por llamada, arre. Vámonos por llamada.
1: Arre.
2: Así sirve que les damos tiempo de que nos sigan, Ringo.
1: ¡Bueno!
3: Hola, buenas tardes, los quiero saludar.
2: Buenas tardes, ¿quién habla?
3: Tu Miami, el Pulga.
2: ¡Ah, arrolladora!
1: ¡Arrolladora!
3: Tenía ganas de oír tu bella y hermosa voz, Johan.
1: No, vienes bien insípido, Pulga, no te sale, mijo. No te sale.
2: Oye,
1: no,
2: Pulga,
1: no, no.
2: Como que vienes bien cuete, no, ¿verdad, Johan?
3: Y ando manejando acá bien fuerte, acá en Alameda.
1: ¡Andas ya borracho, mijo!
3: Ya es viernes, ya pagaron.
2: No, hombre, Chapulín, a ti.
1: No, te va a falta para la quincena, compadre.
3: Ahora sí, vámonos a Tlaquepulque.
1: ¡Arre, no, ya pa' qué, ya se acabó! Ya se acabó, carnal. Saludos, bueno, ¿para quién, Pulga? Saludos, ¿para quién, compadre?
3: Saludos para todos los radioescuchas y en especialmente para la directora de los Qué Buen Fans.
2: Ay, sí, la directora, la directora. De seguro ya traes algo ahí, desgraciado.
1: ¿Qué traen o qué? ¿Qué tanto cariño traen o qué show?
2: ¿Cómo? Bueno, pero está bien. Le mandamos un abrazo a la directora de Asuntos Sin Importancia.
1: Ajá. Sí. Un abrazo.
2: Un abrazo, mi Pulga. Un abrazo.
1: ¡Ánimo, compadre! Por la 15, bueno. ¿Nos colgaron o qué?
2: Oye, Rino, a ver, vámonos en redes sociales a mandar saluditos, carnal. Arroba soy Caballero FM, ya lo saben, si en este momento nos siguen, los mencionamos al aire. Van por acá, quiero mandarle a, mira, mi fundación, el Pampers, anda escuchándonos, carnal.
1: El Pampers, ¿cómo lo...? ¿Por qué? A ver.
2: Porque, ¿mande?
1: ¡Taca!
2: ¿Tú por qué te imaginas?
1: Ah, tiene, güey, buena nacha el vato, que... ¿Neta?
2: No, hombre, Chapulín.
1: Yo conocí una morra que así le decían a Pampers, carnal.
2: Tiene la espalda toda recta, carnal.
1: Ah,
2: imagínate.
1: Qué feo.
2: Ahora sí que tiene el lomo corrido. Le mando un abrazote a mi carnal el Pampers, cómo no, que por acá me anda
1: buen
2: pidiendo
1: apodo,
2: un saludo. También, fíjense, todo mundo me anda pidiendo saludos. Dice por acá que un saludo para el laminero más emotivo de todo Loma Dorada. El Chamo el Trufio también me pidió saluditos. Les mando un abrazote, como no.
1: Puro licenciado, puro abogado, puro.
2: Puro.
1: Pura gente de bien.
2: Pura sabandija.
1: Puro borracho, pura pedacera, puro. No, no puede ser.
2: Oye, por acá también, fíjense, mi compa Samuel Rosales me acaba de seguir también en el Instagram. Le mando un abrazote, alma de Delia Candelario. Le mando un abrazote por acá.

0: Allá los frijoles con veneno.
1: Y ah, luego de lanza, pues no me quiero morir, menso.
0: No, es como chicharroncito
1: okay,
0: arriba.
1: Ah, ok, ok.
0: No, está bien bueno eso, carnal.
1: Sí, no, pero el cabrito también, ¿no?
0: Es sí, allá el cabrito. Sí, sí, sí, hay unos lugares deliciosos. Dice por acá, saludos a al Joselito de no sé qué caído. Saludos, compadre, un abrazo. Dice por acá, Vicente Cebada. Vicente Cebada. ¿Cómo se llama el vato?
1: Como que te está albureando, ¿no, carnal?
0: Pues sabe, pero...
1: Ya te la dejó Cayetano y no, tú y luego, cuenta.
0: Y luego la foto de perfil también cura el vato. Hijo de eso. Saludos para Héctor Saucedo, para Claudia. Y por último para... Paquito Corral, saludos mi compa Paco, un abrazo. Vámonos con música, carnal.
1: Vámonos, súbele, Ringo.
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0: ¡Corte, corre caminos! ¡Vámonos a la pausa!
1: Pues no, que con música, menso.
0: No, que siempre no.
1: No, si vienes bien cuesta.
0: Me dijo mi mamá que siempre no, y el Tony.

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0: Son las 3 de la tarde. Esta es la hora de la Divina Misericordia para el mundo entero. En esta hora, nada le será negado al alma que lo pida por los méritos de mi pasión. Por eso digamos con confianza: ayúdame, oh Señor, a que mis ojos sean misericordiosos, para que yo jamás recele o juzgue según las apariencias, sino que busque lo bello en el alma de mi prójimo y acuda a ayudarla. Ayúdame a que mis oídos sean misericordiosos para que tome en cuenta las necesidades de mi prójimo y no sea indiferente a sus penas y gemidos. Ayúdame, oh Señor, a que mi lengua sea misericordiosa para que jamás hable negativamente de mi prójimo, sino que tenga una palabra de consuelo y perdón para todos. Ayúdame, oh Señor, a que mis manos sean misericordiosas y llenas de buenas obras, para que sepa hacer solo el bien a mi prójimo y cargue sobre mí las tareas más difíciles y más penosas. Ayúdame a que mis pies sean misericordiosos para que siempre me apresure a socorrer a mi prójimo, dominando mi propia fatiga y mi cansancio. Mi reposo verdadero está en el servicio a mi prójimo. Ayúdame, oh Señor, a que mi corazón sea misericordioso para que yo sienta todos los sufrimientos de mi prójimo. A nadie le rehusaré mi corazón. Seré sincero incluso con aquellos de los cuales sé que abusarán de mi bondad. Y yo mismo me encerraré en tu misericordioso corazón. Soportaré mis propios sufrimientos en silencio. Que tu misericordia, oh Señor mío, repose dentro de mí. Amén.
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2: Las 3 con 4.
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0: sola.
1: Dame Culiacán.
0: ¿Cómo están, Oli?
2: ¡Oli!
0: ¿Cómo estás, comadre Mayra hermosa?
3: Comadre, pues vete y veme.
0: ¡Ay, grosera!
2: ¡Ay, comadre, qué hermosca te ves hoy!
3: ¡Ay, hermosca! ¡Hermosa! ¡Hermosca te ves tú! Con esos ojotes.
0: Espérame. Quiero compartir a todo el público de la que voy a ir a. Quiero compartirles.
2: ¿Qué pasa, comadre?
0: Un audio que tengo en exclusiva. De mi comadre la Mayra cantando. Adelante, por favor, con las imágenes.
2: A ver,
0: bájale el fondo.
2: Adelante.
0: A ver. Un segundo, ahí está. Fíjate.
4: Que la quiero.
0: Ay, no, ¿qué? La música. Y tintitín, todo era terminal.
2: Ay, mi comadre.
3: ¡Qué desgraciada!
0: No alcancé a quitarle la música.
2: Te dije que no cantaras.
3: ¡Qué desgraciada son!
2: Te dije que no cantaras.
3: Me grabaron.
2: Y cantaste hasta más, comadre.
0: Ay, no, comadre, qué
3: bárbaro. Pues yo pensé que nada más me estaban escuchando ustedes, no que iban a grabar y poner el audio en vivo.
0: Ay, no, de veras.
3: Ay, no,
0: vámonos,
3: yo cantando
0: información.
3: El ritmo de Saúl el Jaguar y del Jerry, no.
0: Pues, ay, no.
3: Muy padre. Hola, ¿no crees?
5: Ah, oh, Chapolín.
3: Vámonos con una mala noticia. Lamentablemente, el que está de luto esta semana y que no habíamos podido platicar de ello, pues es don Germán Lizárraga, comadre. Y es
0: ¿qué
3: que
0: pasó?
3: Fíjate que, ay, comadre, fíjate que está de luto, está triste, porque lamentablemente falleció su hija Yolanda Lizárraga, de 44 años de edad. Las causas no se sabe, pero se dieron a conocer que, pues, el lamentable fallecimiento de su hija y que el señor está de luto. Además, comadre, ¿qué crees? Que, pues, fíjate que todos los artistas se solidarizaron con él y compartieron y, ahora sí que le mandaron, pues,
0: condolencias
3: a través de las redes sociales.
0: Oye, comadre, pero está bien chamaca, 44.
2: Ay, comadre.
3: Sí, pues, fíjate, como tú, en plena flor de su juventud.
2: Ay, cuarentañera.
0: Ay, grosera, de veras. Qué grosera vienes, la verdad. Oye.
3: Ay, de veras.
0: Pobrecito, don Germán. Ay, no, qué complicado perder un ser querido, comadre.
3: Sí, la verdad es que sí, y más que es un hijo, ya ves que eso ni nombre tiene, comadre, así que le mandamos un fuerte abrazo a don Germán, que me imagino que para su salud, pues también va a mermar, ¿verdad? Esto, pues el impacto
0: ¿claro?
3: de despedir a un hijo, imagínate.
0: Ay, no, qué difícil, comadre. Mira, dicen que es un dolor muy grande perder a un hijo. Sí, es muy, muy fuerte. Ay, no. Abrazo para él.
3: Le mandamos un fuerte abrazo a don Germán Lizárraga. Esto es lo que pasó en esta semana y que no habíamos podido platicarlo. Así que le mandamos un fuerte abrazo y esperemos que tenga una pronta resignación él y su familia, comadre, él y su familia.
0: Ay,
3: mientras
0: abrazo.
3: Tanto, mira, todos los demás artistas andan de fiesta futbolera también, que más adelante les voy a ir platicando.
0: A ver, vamos con música, ¿va?
3: Uno de ellos es Larry Hernández, que hasta se peló.
0: ¡Ay, ah, sí lo vi!
3: Que corrió.
2: O sea, ¿se fue corriendo o a dónde?
3: No,
0: se cortó el cabello.
2: Se rapó, comadre.
3: Se pasó la que te gusta, la del cero.
0: ¡Ay, taruga! Oye, pero...
2: Voy primins.
0: Regresó a ser Larry Hernández del 2008.
2: No,
3: ¿verdad que sí?
0: Como
3: que no han pasado los años, o se...
2: No desisto, me gusta lo bueno.
0: Nomás le falta que cante... Ay, préndeme la luz, corre caminos que no veo. Digo, Johanna, que no veo.
2: Ay, babosa, soy Johanna la trailera.
0: Ay, perdón, gordo, perdón. No puede ser.
3: Ay, no, y luego los que andan de pleito también son los chicos de la arrolladora. No, hombre, ahorita vamos a platicar de eso.
0: ¡Vamos!
3: Tirándose en las redes.
0: ¿Neta?

0: Ay, no, qué cochinero traen, de veras, ¿eh? Ay, no.
1: Cada loca con su tema, comadres.
0: Es un cochinero, ¿verdad, comadre? ¿Verdad que sí?
2: ¿Verdad que sí?
0: ¿Verdad que sí, comadre?
2: ¿Verdad que sí? Ay, ¿estás utilizando IA?
0: ¿Cómo?
2: ¿Verdad que sí? Ay, síguele. ¿Estás utilizando IA? ¿Verdad que sí?
0: No,
2: ay, no, que me quedé. Me caen bien gordas.
1: Ay, comadre. Ay, no, no, ¿verdad que sí, comadre? ¿Verdad que sí?
2: ¿Verdad que sí? Ay, ¿verdad que sí?
0: Ay, ya pues. Ay, ya pues, comadre.
2: Ay, no, me caen bien gordas. Ay, no, de veras. No, ridículas. ¿Dónde fuerte está mi playera? A ver, ¿me la guardaron o no?
1: No, comadre, ya no hay.
0: ¿El chuy?
3: No. ¿El chuy?
0: Vámonos con información, comadre.
2: Oye, ¿qué creen? Pues lo que es, los que andan del chongo, andan de pleito, casados, sí, son los chicos de la arrolladora.
0: No, no.
2: Y no, ay, y no porque le hicieron bolita a Rafa Valles, que yo ahí vi en las redes de la que buena, no.
0: No.
1: No. O sea, ¿estás queriendo decir que Rafa Valles está hecho bolita?
2: No.
1: ¿Grosera?
0: Grosera.
2: Que le hicieron bolita, le hicieron bolita. Yo ahí vi al Esaú haciéndole bolita al Rafa ahí en el escenario. Yo no sé qué pasó, yo no sé qué pasó, pero las fotos ahí están en la página.
1: Por eso se hacen los chismes, comadre. Por eso.
2: Así. Yo que ustedes corran a verlas.
1: Se iba a tropezar, comadre, no le quería hacer bolita.
2: Ay, ¿y le cayó el Rafa abajo o qué?
4: Okay, no es lo mismo el Esaú, no es lo mismo el Esaú que el hace ahí.
0: Ay, ¿cómo le hace mi comadre? ¿Cómo le hace mi comadre bien curiosa?
1: Ay,
0: bien curiosita.
1: Sí, bien curiosita mi comadre.
0: Fíjate, fíjate, fíjate.
2: A ver, ¿cómo
0: fíjate,
2: le hago?
0: Fíjate cómo le hace mi comadre.
2: Fíjate. A ver. ¡Ay! ¡Ay!
0: ¡Ay, no, de verdad!
2: Me caen bien gordos.
4: ¿Qué ironazo trae la maleta, de veras?
0: ¿Qué? No, ¿cuál? ¿De veras? ¿Quién tú trae eso?
2: El chupollito, ya ves. Diario, parece que anda de chucho ahí sacando la ventana.
0: Como
2: sacando,
0: perro,
2: sacando la cara de la ventana. Oiga,
0: no,
2: vámonos con información. ¿Qué creen?
1: Pues ¿qué pasó, que hermosca?
2: En la red, en una de las redes sociales, ¿verdad? La gente pidió que volviera Jorge Medina a la arrolladora, que porque cómo les gustaría volverlos a ver juntos, ¿no? Y ándale, ¿qué crees, comadre?
1: Que Jorge respondió y no se quedó callado, comadre.
2: Que Jorge respondió y no se quedó callado. Dijo, jamás podemos hacer una colaboración. Cuando se la ganen, están muy inexpertos aún. Se me echan a perder. Ahora le cuido el proyecto a Fer. ¡Tas!
0: ¡Qué
2: o sea,
0: fuerte!
2: Que están muy inexpertos los nuevos chavos. Pues ándale, que pa' pronto, Julio Haro, el nuevo vocalista de la arrolladora, y que también ya está muy bien posicionado, a mí se me hace ahí en la arrolladora, pues que le conteste y que pone, pensé que con la edad también venía un poco más de humildad. No necesito tener tus años para saber cuando alguien intenta hacerte menos. Y luego le pone, la edad da experiencia, pero no siempre da la razón. Tiempo al tiempo, señor, nosotros vamos llegando. Abrazo y que siga el éxito, mi Jorge. ¡Tas! Le contestó con todo.
0: ¡No, Padilla, no!
2: Y todavía Saúl puso, se les echan a perder hoy lo ja, ja, ja, ja. ¿Tú crees? ¿Tú crees? ¡Comadre! ¡Nombre!
0: ¡Qué fuerte!
1: ¡Ay, comadre!
0: ¡Ay, no!
2: ¡Comadre, nombre! Oye, ahora sí que se agarran como niños, comadre, ya están grandes para andar haciendo esas cosas y más exhibiéndolo en las redes sociales.
4: Es lo que yo le digo al Padilla, o sea, tú también
2: ganas. Ay, no.
0: Vámonos con música, comadre. Ay,
2: vámonos con música, pues ya vámonos, ¿no?
0: ¿Qué? Por eso, pues ya nos vamos con música. Ay, tu red es hermosa.
2: De veras. Oigan, me pueden encontrar en Instagram como Alcalá M y en mi Facebook como Mayra Alcalá.
4: En el Facebook.
2: En el Facebook.
0: Ay, mira, mira. A ver, espérate la repetición. La
1: oye,
0: repetición.
1: Comadre, pero a ver, espérate.
0: Espérate, la repetición. Bájale.
1: Espérate, a ver. ¿En dónde?
4: ¿En Facebook?
0: A ver, ahí va.
2: Vámonos con música, pues ya vámonos, ¿no?
0: Espérate, ¿qué? Ahí va. Ahí va, ¿eh?
2: Ay, sí, de espérate. Veras. Oigan, me pueden encontrar en mi Instagram como Alcalá de Mey y en mi Facebook como...
0: Sí, me quito Facebook.
2: Bárbaro, ay, no. ¿Para ay, qué no les daban ese aparato nuevo que descubrieron?
0: ¿En no, qué siempre momento? Lo he tenido.
1: Que yo siempre he dicho, momento? Si no saben inglés, no hablen inglés.
2: Facebook.
0: Facebook. Adiós.
5: Bye. 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
2: Oigan, ¿me pueden encontrar en mi Instagram como Alcalá de Mey y en mi Facebook como...
0: Hija de la mañana. Hija de la mañana.
4: ¿Y siguen a su TikTok?
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0: ¡Vámonos al corte!
1: ¡Estúpido gato!
2: ¡Vamos a ir a la pausa!
0: ¿Qué pasó, Chumpollo?
2: ¡No tardamos en nada! ¡Rita, venimos! ¡Vamos a la pausa!
3: ¡Ah, ya salió francés el Chumpollo!
0: ¡A bárbaro!
2: ¡Yo quiero ver a los Minions!
0: ¡Tres veintisiete!
2: Mira, ven. Me gusta el día.
4: La temperatura.
3: Mira, ven, aquí hay uno, hijo, ven. 28
2: la
3: grados.
2: La madre, ¿ya viste que el Johan tiene la altura del Minion?

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12: Hola, soy Mari Carmen Lara y esto es Generación 2026. La selección de Argentina es, quizá, la gran candidata a ganar la Copa del Mundo en este 2026. Con un equipo comandado con Lionel Messi, la albiceleste buscará el bicampeonato en la justa mundialista. Sin embargo, para conseguirlo, también deberán echar mano de las nuevas figuras, y una de ellas se llama Nico Paz. El mediocampista ofensivo de 21 años está dejando una grata impresión en la Serie A de Italia. Actualmente es una de las figuras del Como que dirige Cesc Fabregas. Con goles y asistencias de Nico, la escuadra recién ascendida a la primera división italiana peleó al tú por tú con los gigantes por la parte alta de la tabla. Y todo gracias al nivel del juvenil argentino, quien buscará replicar sus actuaciones con la selección argentina este verano en la parte creativa del equipo.
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6: Las 3 con 31.
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1: 3:35.
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0: Esta es la rola más cool.
1: ¡Lucharon!
2: ¡Dos de tres caídas sin límite de tiempo!
1: ¡Singri, singri!
3: ¡Singer, regga,
1: tipo! ¡Arráncate, chumpollo!
3: ¡Suéltale, regga! ¡Se llama Sin Amor, lo canta, amiga!
1: ¡Me equivoqué, no, canción!
3: No, Ringo, no.
1: No era esta, Ana, mira.
3: No causaste dolor y valoras el amor.
2: Ringo, no te engañes. Les vale queso a los dos par de mentes.
3: Sin Amor, de Niga.

0: Uf. La rola más cool era la del chumbollito.
1: Vámonos con República esto. Dominicana.
2: DJ Emiga.
1: Ah, ¿dono de reggaetón o qué?
2: Vámonos con esto, Looney de Don Omar.
0: No llega.
2: A un lado de aventura.
1: Y no llegan, sí.
2: Ella y yo. No locos viviendo una aventura castigada por Dios.
0: ¿Y
2: de
0: por qué hablas como talugo?
2: Súbele, súbele. Aventura castigada por Dios. Una aventura. Sin salida donde el miedo se convierte en amor. Se vota la rola más cool. Era la del Correcaminos para que gane ella y yo, Don Omar. Featuring Aventura.
0: ¿Me dijiste que le
2: dedicaste
0: a la señora esa?
2: No, eso fue yo. No me estás balconeando, menso.
1: Chupo yo.
0: ¡Ay! Perdona, yo.
1: República Dominicana.
0: Se llama Dale Mambo.
1: No. Dale Mango, no. No, no es Dale Mango, Chupo. No.
0: Dale Mango.
2: No, la pasé.
1: Ahora es con mi rola más cool. Oh. Él es Daddy Yankee, The Big Boss. Lo que pasó,
0: Dale
1: pasó,
0: Angel.
1: Súbele.
2: Pasó entre tú y
1: qué buena rola, eh.
2: Pasó.
1: ¿Quieres que gane esta rola? Se vota la rola más cool. Era del Rino.
0: Hoy en día, Ringo, pónselas a uno de secundaria de ahorita y no saben qué es eso. ¡Ey,
1: no! Sí, ¿no? Son de nuestra época, ¿esa chupulla?
0: Ya, ya, o sea, así como Padilla pide del señor Antonio Aguilar, así, o sea.
1: De los Acosta y de los Jonix y todo eso.
0: Ya, Ringo.
1: Vámonos, corre, camino.
2: Pégale, vámonos, 33, 36, 15, 17, 7, 2. Vámonos, a ver, ¿a los cuántos votos me
0: ya
2: Ringo?
0: Que al Johan échale. Le digan señor en la calle, o sea.
3: ¡Hombre, Chapolín!
2: Es broma, chumpollo, pero sí me dicen.
0: Por mucho échale. Que se ponga su gorra para atrás y todo, no, yo me ya.
2: ¿Ya es chico, cosa de chaburrucos?
0: Ya, ya, ya. Eso de ver al pollo bailando esas rolas ya no.
1: Échale, vámonos. Ay, no.
2: Vámonos.
1: Dale.
4: ¿A qué suena la qué buena noche? Te pongo una de la rola más cool. Era mi compa de Gárgola, Chiquistriquis del Johan.
2: Gracias, público. Gracias, público.
1: Ay, ¿cómo te dijo?
0: Ay, no puedo.
2: No importa, no importa. Voto por mí, no importa.
3: La rola más cool era la de Chumpollo. Arráncate, Chumpollo. Sácame el moquillo.
1: Grosero, de veras.
2: Es bien grosero la gente.
1: Échale.
5: Saludos, saludos. La rola más cool era la del Rino.
2: ¡Ah,
1: arre,
0: adora!
2: ¡Uno, uno, uno!
1: ¡Échale!
0: ¡De Ringo y
1: Nasik! ¡Vámonos! ¡Échale, carnal!
6: ¡Buena, Rosalina! ¡97.1! ¡La rola más cool era la del correcamino!
2: ¡Gracias, público, gracias!
0: ¡Imagínate! No, si es legal.
2: DJ, ¡he ganado, tío!
0: ¡DJ Ringo y Nasik!
2: ¡Y Nasik! ¡Uno! ¡Ah, no! ¿Cuánto vamos? ¡Dos, uno,
1: dos,
2: uno!
1: ¡Dos, uno, uno! Okay. ¡Chupollo viene 50! ¡Toma!
3: ¡Toma! Aquí suena la que más... la que buena. La rola más cool es la del Correcaminos.
1: ¡Dijo eso! ¡Valió!
3: ¡Saludos!
2: ¡Ya gané, público!
3: No,
2: ¡ya gané! ¡No, no, no!
0: ¡No,
2: no, no!
0: ¡No,
2: no! ¿Escucharon mal?
1: ¡No, no valió, no valió!
0: Ya,
6: aquí suena la que buena 97. La rola más cool era la de mi compa el Chumpollito.
2: Híjole,
6: un saludo para el Johan. Johan, te está buscando a mi hermana, que ya le pase la manutención del niño.
1: ¡Ah, mi hijo!
2: Ah, valió queso. Cuñado, ¿qué le he dicho?
1: Cuñado.
2: En el jale, ¿no?
1: Échale.
2: 33, 36, 15, 17, mira, 7, 2.
1: Gol gana, gol gana, hombre.
2: Gol ganas, sí. La segunda.
0: Si estuvieras en el equipo de Oscar Burgos, ya te hubiera corrido, porque él dice que él no trabaja con infieles.
2: Claro, y a ver, o sea, me estás diciendo infiel.
1: ¡Ah, sí, hijo!
0: Estoy diciendo al Ringo y Nasik.
2: Se pasan de chorizo.
1: Vámonos, pégale play, Tony.
5: Saludos, saludos. La rola más cool era la del Rino.
1: ¡Público, los amo! No, ¡gracias!
2: Tú llevas dos.
1: Dije que gol gana.
2: No, no, hombre, Chapulín.
0: No es cierto, Ringo, ¿quieres?
1: No,
2: lleva un bote y ya se dio el gane, Chumpollo, ¿cómo lo ves?
1: Ya se mató, dos, dos, dos.
0: Ya como ya le cambiamos el apodo, ya más flow, ya se siente que acá.
1: Dos, dos, dos. DJ Ringo y su Chumpollo.
2: ¿Cómo? ¿DJ qué, Chumpollo?
1: No.
0: DJ échale. Ringo y Nasik.
1: Ay, no, dale, échale, porque ya se me acabó el fondo.
2: A ver, vámonos, vámonos, rápidamente, vámonos con otro.
1: Échale, pégale play. Échale.
7: La rola más cool era la del correcamino.
2: ¡Gracias, público! ¡He ganado, tío! ¡He ganado!
0: DJ Rimenazzi de la niña con más low.
1: ¡Más low!
2: ¡Vámonos con esto! De Don Omar.
0: Dale, por su banquito King. Como el abuelito para okay. Que se vea.
2: ¡Tome de Ringo!
1: ¡Toma!
0: El Ringo se veía como con el mediómetro.

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2: Las 3 con 58.

4 de la tarde con 6 minutos en Apatzingán, 16 horas, 4 de la tarde con 6 minutos a través de la que buena 94.3 de FM. Estamos en esto que se llama El Osito Te Las Pone. Y ya sabes, ¿quieres una cancioncita de tu preferencia? ¿Quieres escuchar algo bonito? Bueno, nosotros tenemos la oportunidad de complacerte de aquí hasta las 5 de la tarde, pero la condición es de que puedes, por ejemplo, solicitar tu canción por medio de una nota de voz. Soy El Osito, voy a estar contigo hasta las 5 de la tarde en este maravilloso fin de semana, viernes 3 de julio de este año 2026. Así que nosotros vamos con una primera sugerencia. Yo tengo la primera sugerencia compuesta por dos canciones de un solo grupo. La primera canción que yo quiero que escuches se llama ¿Quién soy yo sin ella? De Fugitivos.

0: En este momento tienes 20 segundos. A partir de este instante tienes 20 segundos para que nos digas qué canción te gusta más de estas dos. ¿Qué canción te gusta más de estas dos de Fugitivos? Una se llama ¿Quién soy yo sin ella? Y la otra se llama La mitad de la noche. 453-146-86-17. ¿Sale? 453-146-86-17. Mándame rápidamente tu nota de voz. Para que nos digas qué canción te gusta más, no debes escribir. Ya sabes que las reglas son que todo gira en torno a notas de voz. Te quedan solamente 10 segundos. Solamente te quedan 10 segundos. Recuerda que no puedo pasar a otra sugerencia sin haber vendido una de estas dos canciones. No puedo pasar a otras dos canciones para que votes sin haber vendido una de estas dos. Las dos son de Fugitivos. Una se llama La mitad de la noche y la otra se llama ¿Quién soy yo sin ella? ¡Apúrenle! ¡Apúrenle, hombre! ¿Cómo les gusta hacerse el rogar, caramba? 453-146-86-17. Por acá tenemos nota de voz. Dígame, por favor.
1: Pon la primera, Osito.
0: ¿Y cuál fue la primera? ¿Cuál fue la primera? ¿Quién soy yo sin ella, no? Bueno, 4 de la tarde con 10.
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2: Bueno, perfecto, son exactamente 4 de la tarde con 13 minutos en Apatzingán, 16 horas, 4 de la tarde con 13, y escuchamos la canción ganadora de la primera sugerencia de Fugitivos. Eso se llamó ¿Quién soy yo sin ella? Vamos a continuar nosotros con más música. Fíjate, Natanael Cano regresa a la música con A Prevenido. La superestrella multiplatino mexicana Natanael Cano está de regreso para darles a sus fans alrededor del mundo lo que tanto había esperado. El artista regresa a sus orígenes musicales con A Prevenido, un explosivo para todos sobre la superación y la lealtad. El sencillo está disponible en todas las plataformas digitales. Compuesto por Natanael y coproducido por el intérprete junto a Ranfer López, A Prevenido cuenta con la honestidad lírica y un lenguaje profundamente norteño ambientado en las calles de Hermosillo, Sonora. El tema aborda la lealtad familiar, los códigos grupales y la superación personal y profesional del protagonista. Las guitarras propias del género, docerola y la guitarra de 6 cuerdas, constituyen la estructura musical del tema, incluyendo un soberbio solo que funciona como puente entre dos planos narrativos: el primero, el personaje construyendo una historia desde las entrañas, y el segundo, tomando posesión de ella. Así que Natanael Cano de esta forma regresa con esta cancioncita. Mientras tanto, vamos a ir con Montes. El tema se llama Si Tú Te Vas. 4 con 15.

Nosotros seguimos contigo, son exactamente 4 de la tarde con 18 minutos en Apatzingán, 4 de la tarde con 18. Escuchamos entonces a Montes y eso se llama Si tú te vas. Vamos con la siguiente sugerencia, compuesta por dos canciones. La primera que yo quiero que escuches. La primera canción que yo quiero que escuches, nada más que nos dé la computadora acceso, ¿no? A escucharlas, porque pues si no nos da como... Bueno, mientras tanto, creo que la tengo también por este lado, ¿no? A ver, la primera canción, la segunda sugerencia está compuesta por dos canciones del señor Joan Sebastián. La primera que yo quiero que escuches es esto que se llama Tatuajes. Okay.

Ya sabes, a partir de este momento tienes igual 20 segundos en nuestro reloj. 20 segundos para que nos digas qué canción te gusta más.

0: Bueno, 453-146-8617. ¿Qué canción te gusta más de Joan Sebastián? Apúrele. ¿Qué canción te gusta más de Joan Sebastián? ¿Manantial de llanto o tatuajes? Te quedan solamente 10 segundos. Solamente te quedan 10 segundos para que te decidas. Para que seas buen radiocito, buena radiocita. Y muy amablemente me digas, osito guapo, sexy galán, yo prefiero manantial de llanto. O me digas, osito guapo, sexy galán, yo prefiero tatuajes. Así, a ver, te estamos contando el tiempo ya. Te quedan solamente 5 segundos. 5 segundos en nuestro reloj. Para que nos digas qué canción te late más. Tatuajes o manantial de llanto. 453-146-8617. Por acá tenemos una nota de voz. Vamos a ver si están dentro de la sintonía o a ver qué onda.
1: 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Tatuajes, por favor.
0: Tatuajes, perfecto.
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0: Las 4 de la tarde con 25 minutos en Apatzingán. 4 de la tarde con 25 minutos. Tenemos una pausa. Regresamos con más de Losito Te Las Pone.
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0: Comentarte que la temperatura ambiente en Apatzingán en este momento es de 32 grados centígrados al intemperie.

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1: Seguimos contigo, son exactamente 4:30 minutos en Apatzingán, 4:30. Para dar continuidad a nuestra programación, te dejamos algo de Los Ángeles Azules con Belinda. Eso se llama Amor a Primera Vista. 4:31.

Bueno, perfecto, 4:37 en Apatzingán, las 4:37, 23 antes de las 5:00 p.m, 17 horas. Vamos con la siguiente sugerencia compuesta por dos canciones. La siguiente sugerencia compuesta por dos canciones de Los Bukis. La primera canción que yo quiero que escuches se llama, no si llama. Si vieras cuánto.

Y a partir de este momento tienes exactamente 20 segundos. A partir de este momento, ya sabes, cuentas con 20 segundos para que le pienses, te decidas y me digas a través de una nota de voz qué canción te gusta más. Las dos canciones son de los Bukis. Una se llama Si vieras cuánto y la otra se llama Y ahora te vas. A ver, rápidamente, 453-146-8617. 453-146-8617. 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

Bueno, entonces, 453-146-8617. Rápido, manda rápidamente tu nota de voz para que nos digas qué canción te late de los Bukis. Si vieras cuánto, o la canción que se llama Y Ahora Te Vas. Quedamos al aire con esta sugerencia. Mientras tanto, te dejamos algo del Coyote. Y eso se llama Te Dije.

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6: Las 4 con 47.
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únicamente faltan 2 minutos antes de las 5 de la tarde. Soy el Osito de la Que Buena, bonita tarde, feliz viernes, fin de semana, pásela muy bien, que Diosito los bendiga hoy, mañana y siempre. No esperes la prueba para acercarte a Dios. Bye, bye.

0: Soy Iñaki Álvarez y esto es Hecho en México. Hablemos de Eric Lira, que es el equilibrio, inteligencia y orden en el medio campo, dominando la contención y la defensa central. Con 25 años, Eric se encuentra en el mejor momento de su carrera, siendo un jugador de esos que conocemos como
1: todoterreno.
0: Corre, recupera, distribuye y entiende el ritmo del partido. En torneos grandes, su disciplina táctica se convierte en un arma clave para competir al más alto nivel. Ahora, buscará afianzarse en el equipo de Javier Aguirre y ser el 7 pulmones que necesita la selección, recordando que después del Mundial tiene un objetivo en mente: ir a Europa.
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Nosotros te traemos el mundial. ¡Halo!

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2: Las 5 con 3.

0: Hola, yo soy Alex López y estos son los Estadios Mundialistas. En Zapopan, Jalisco, se impone un estadio con silueta de coliseo moderno, el Estadio Guadalajara, una de las joyas arquitectónicas más elegantes rumbo a la Copa del Mundo del 2026. Inaugurado en 2010, es el hogar de las Chivas y testigo de sus mayores alegrías recientes. Aquí celebraron el histórico doblete del 2017 y el título de la CONCACAF en 2018, además de los campeonatos del equipo femenil. El primer partido de este inmueble tuvo de invitado ni más ni menos que al Manchester United, justo en el año en el que Javier Chicharito Hernández fichó con los Red Devils. También fue escenario del Mundial Sub-17 y de los Juegos Panamericanos en el 2011, un recinto que combina diseño, historia y pasión.
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2: Te voy a decir una cosa que he aprendido a mis 57. Todos tenemos 12 años. En todo el planeta, los presidentes, todos tienen 12 años.
3: Nadie madura nunca.
2: Somos unos infantiloides y qué bueno, está muy bien.
3: Pues que le está que como él vive así, cree que
4: no sé. Somos preadolescentes.
2: Creo que
4: sí. Ni siquiera adolescentes.
2: No, no.
4: Ni siquiera somos un...
2: chamacos mamucos, nada más. Yo creo que en algún lugar de nuestras personas...
4: A los 12 años todo el mundo es simpático.
2: Hay un niño mamuco. No, incluso a los 12 años era zurdo.
4: A los 12 años todo el mundo es simpático. Pero no puedes decir...
5: Era simpático a los 12 años. Félix.
4: Sí, era bueno. ¿Y qué pasó luego? Pues me volví adolescente y ya.
2: ¿Eras un niño bonito?
4: No.
2: ¿No? ¿No te vestían así con shortcitos bonitos?
5: ¿De marinerito?
2: ¿De marinerito no, nunca?
4: Iba a escuela del Opus Dei, imagínate.
5: Okay. ¿Por qué pasamos del partido de Nueva Zelanda a la infancia de Félix?
3: A Félix en la escuela del Opus Dei vestido de marinerito.
2: Con gorra con hélice.
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1: Las 5 con 41.
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